0: se integran más, familia, a este tu programa, tu espacio. Y bueno, hoy tenemos muchísimo de qué hablar. Tenemos de primera instancia las breves del Congreso que nos hace llegar nuestra compañera Mónica Gutiérrez. También tenemos que llegaron apoyos funcionales también al centro de nuestro estado por parte de nuestra gobernadora Evelyn Salgado Pineda. También lo vamos a tener en un momentito. También la agenda de nuestro diputado Joaquín Jaco Vadillo. Y además, hoy me acompaña Itzel, pues vamos a platicar de algunos eventos que han tenido los Pargos en Acción. Uno de ellos en la colonia La Venta, donde se llevaron apoyos, ¿verdad, Itzel? Diferentes apoyos a la gente de la venta. También vamos a comentarles cuáles son los pasos que se necesitan hacer para poder acceder al servicio de Ya Comienza la Visión, este programa, esta brigada que se hace por parte de nuestros compañeros Pargos en Acción, que llevan lentes personalizados a las comunidades, a las colonias, a los barrios, a las calles, a donde nos soliciten, y que tengan muy en cuenta que son lentes personalizados para cada gente que lo solicita. También vamos a comentarle que rescataron a Campeón, este perrito que se hizo muy viral estos días aquí en redes sociales, y ayer tuvimos justamente a la presidenta de Patitas Felices, Elsa Salgado, que nos habló un poquito de este caso, y miren, hoy ya tenemos un poquito más de respuestas, pero vamos a ir arrancando de una vez. Vámonos con las breves de vamos a ir con la nota de la gobernadora Evelyn Salgado Pineda, que dice que es más apoyos funcionales llegan a las regiones del centro y Terra Caliente. La gobernadora Evelyn Salgado Pineda y la presidenta del DIF Guerrero, Liz Salgado Pineda, encabezaron la entrega de aparatos funcionales del programa Transformando Vidas, beneficiando a habitantes de las regiones centro y Tierra Caliente. Con una inversión de más de 1.4 millones de pesos, se entregaron sillas de ruedas y otros apoyos a personas con discapacidad para mejorar su calidad de vida. Ahora sí, vámonos a ver este insert de la gobernadora.
1: Gracias. Muy buenos días. Muchas gracias. Gracias, gracias. Me da mucho gusto estar nuevamente aquí en la casa de todas y de todos, porque es un lugar de puertas abiertas donde se reciben a niñas, niños, adolescentes, adultos mayores de las 8 regiones de nuestro estado. Agradecer a la gran familia DIF que siempre atiende pues con una sonrisa, siempre con calidad y con calidez. Un fuerte aplauso a la familia DIF Guerrero. Gracias, como siempre, por invitarnos a una entrega más de uno de los programas más humanos, sensibles y maravillosos que yo conozco desde el año 2005, del año 2005 al 2008, cuando fui presidenta del DIF Acapulco, implementé la entrega de aparatos ortopédicos funcionales mes con mes. Pasara lo que pasara, lloviera, tronara, relampagueara, siempre en el DIF teníamos una entrega mensual. Y Liz ha hecho exactamente lo mismo y lo ha hecho muy bien, incluso hasta lo ha hecho mejor. Muchas felicidades a la ingeniera Liz Adriana Salgado Pineda, presidenta honoraria del Sistema Estatal para el Desarrollo Integral de la Familia. Quiero agradecer a quienes hoy nos acompañan, por supuesto al magistrado Ricardo Salinas Sandoval, presidente del Tribunal Superior de Justicia, al diputado Joaquín Vadillo Escamilla, que es pues su primer evento, ¿verdad?, diputado aquí en el DIF, como presidente de la Junta de Coordinación Política del Congreso en el estado. Muchas gracias, querido diputado, al licenciado Antelmo Magdaleno Solís, director general del Sistema DIF Guerrero, a nuestro compañero Donato Basilio Guerrero, que es beneficiario de este programa Transformando Vidas, y por supuesto al ingeniero Félix Salgado Macedonio, que no falta ninguna de las entregas del DIF estatal. Al presidente también de Mochitlán, que no falta a ninguna de las entregas, está peleando también por el premio que se va a dar, ¿verdad, presidente? Gerardo Mozo López, de las y los presidentes que siempre nos acompañan, a la diputada Leticia Rodríguez Armenta, presidenta de la Comisión de Atención a las Personas con Discapacidad, al diputado Juan Valencia Lorenzo Villanueva, muchas gracias, que tampoco faltan. Muchas gracias al licenciado Arturo Pérez Pérez, senador de la República, muchas gracias. A las presidentas de los DIF, ¿qué haríamos sin el apoyo de las presidentas y ahora presidentes del DIF? Porque acuérdense que antes había muchos presidentes municipales y presidentas del DIF. Hoy, pues hay muchas presidentas municipales y presidentes de los DIF municipales. Y no pasa nada, es un pequeño cambio que se da, pero al final se hace un gran equipo, se hace buen equipo y se trabaja siempre pues pensando en el bienestar de los municipios. Así que mi reconocimiento a las y los presidentes de los DIF municipales. Hoy nos acompaña la presidenta del DIF de Leonardo Bravo, la licenciada María del Carmen Dorantes Sandoval, la presidenta de Huacotzingo, Amandina Guillermo Venegas, presidenta de Juan R. Escudero, presidenta del DIF, licenciada Zoila Sánchez Luna. Muchas gracias, presidenta, por acompañarnos. Y como siempre, el secretario de la sección 42 del Sindicato Único de Servidores Públicos del Estado de Guerrero, licenciado José Ángel Soto Orozco. Muchas gracias. Gracias a todas y a todos. Y bueno, pues este programa, ¿qué puedo decir de este programa? Siempre hay videos, hay testimonios, no es un programa del que hable nada más la ingeniera Liz o que venga yo a platicar, sino que aquí están, pues de viva voz, cada uno de los testimonios de Transformando Vidas, un programa que nace del corazón con mucha sensibilidad y con todo el compromiso de estar cerca de quienes más lo necesitan. Por eso nos da muchísimo gusto realizar una entrega más de este programa. Representa la oportunidad de atender algo que es muy importante, reafirmar que la inclusión y la atención a las personas con discapacidad y sus familias es una responsabilidad que asumimos con mucha seriedad, pero sobre todo con mucho amor. Y hoy, pues ese compromiso se refleja con la entrega de 467 aparatos funcionales entre sillas de ruedas, andaderas, bastones, muletas, aparatos especializados que responden a necesidades concretas, con una inversión de más de 1.4 millones de pesos. Cada mes, esa es la inversión, de un millón de pesos para arriba, ¿verdad, Liz? Siempre es de un millón de pesos para arriba. Se hacen 12 entregas mensuales, sí o sí, son más de 12 millones de pesos, porque es 1.5, 1.7, 1.8, yo creo que son como hasta 15 o más millones de pesos que se dan nada más en entregas de sillas de ruedas. Esto es lo que hacemos aquí, las entregas mensuales. Pero Liz también es una presidenta del DIF de territorio. Entonces ustedes, también todo el equipo DIF son de territorio, van a las comunidades y allá realizan otras entregas. Entonces estamos hablando de más aparatos y de más inversión porque hacen entrega en las diferentes regiones. Hoy se están entregando estos beneficios, estos aparatos, todas estas acciones a las familias de la región Centro y Tierra Caliente. Para quien pide un fuerte aplauso a la región Centro y Tierra Caliente. Por allá vi que estaba Cirándaro. Esto, un aplauso a Cirándaro, Coyuca de Catalán. De la Centro está Mochitlán, por supuesto. A ver, ¿dónde más? Por acá, Juan R. Escudero, claro que sí. Huacotzingo. Gracias a todas y a todos los que vienen tanto de Tierra Caliente como de la región Centro. Y también a quienes se acercaron a las ferias de servicios que se realizaron en Acapulco, en la montaña, en la Costa Chica y en Chilpancingo. Tenemos una presidenta de territorio y todo un equipo que está presente en todo momento y trabajando. Y algo que nos llena de mucha alegría es que este programa maravilloso sigue avanzando, sigue creciendo y sigue llegando hasta el último rincón de Guerrero, para acompañar a más personas, para acompañar a más familias que hoy pues están recibiendo una herramienta muy importante. Este programa Transformando Vidas, por eso se llama así, porque no nada más cambia la vida de la persona que recibe la silla de ruedas o el bastón o los lentes.
2: Fíjate, Giovanni, Itzel, que este programa de Transformando Vidas, como lo menciona la gobernadora, ha sido muy importante para diversas familias de nuestro estado de Guerrero, porque hemos visto cómo han sufrido pues la discapacidad en diferentes puntos que hemos recorrido, y pues esta mancuerna que hace la gobernadora Evelyn Salgado Pineda con la presidenta del DIF Guerrero, Liz Salgado Pineda, pues ha sido muy importante para la ayuda de muchas familias de escasos recursos. Fíjate que algo importante que hemos notado, la importancia que le ha dado el diputado Yaco Vadillo, ahora estrenándose como presidente de la Junta de Coordinación Política en el Congreso del Estado de Guerrero, pues ahí ha estado presente en estos eventos ahora, que ha apoyado también él en diferentes espacios donde ha estado aquí el diputado Yaco Vadillo.
0: Así es, bien lo mencionas, el diputado Joaquín Yaco Vadillo también ha entregado sillas de ruedas y bueno, bastones, y también ese tipo de apoyos con también por parte del DIF y con la de la mano con la gobernadora Evelyn Salgado Pineda, y también digo, recalcamos que la gobernadora al estar reconociendo su primer evento ya como presidente de la JUCOPO, que se estrena ya ahora sí en el marco de este evento. Abel, pues mucha gente beneficiada, 1.4 millones de pesos invertidos y cada vez se va incrementando mes con mes.
2: Sí, efectivamente, y fíjate, algo que señalaba la gobernadora es de que abarcan todos los municipios de nuestro estado de Guerrero. Hoy tocó a los municipios de la zona centro y de la Tierra Caliente, mencionó diversos, Pongarabato,
0: Muchitlán,
2: todo eso de lo que corresponde, y también mencionó lo de las ferias regionales que mucha gente ha acudido, que ha impulsado la presidenta Claudia Sheinbaum Pardo a través de la Secretaría de Bienestar para apoyar a personas que verdaderamente necesitan tanto de lentes, sillas de ruedas, bastones, y pues se ha visto la mano del DIF Guerrero y de parte de la gobernadora, y ahora con el presidente de la JUCOPO, Yaco Vadillo.
0: Así es, bueno, se nota el compromiso que tiene tanto el gobierno estatal como municipal, pero también nuestro diputado Joaquín Yaco Vadillo hace lo propio, llevando diferentes programas y brigadas que también proporcionan servicios y apoyos a toda la comunidad de Acapulco. En un momentito también estaremos hablando al respecto con mi compañera Excel, pero ahorita nos vamos a ir a las breves del Congreso con nuestra compañera Mónica Gutiérrez. ¿No lo tenemos? A ver, mire, por aquí lo tengo, si no yo, vámonos para allá, con ella.
3: Muy buenas tardes, Gio. Estas son las breves del Congreso. Aprueba Congreso ley de firma electrónica para trámites fiscales. El Congreso del Estado aprobó la Ley de Firma Electrónica Avanzada para actuaciones fiscales del Poder Ejecutivo de Guerrero, con el objetivo de modernizar y dar mayor certeza jurídica a los trámites y procedimientos fiscales realizados por la Administración Pública Estatal. La nueva legislación regula el uso de la firma electrónica avanzada y le otorga plena validez legal en las actuaciones gubernamentales. Regula venta de juguetes bélicos para proteger a la niñez. Las diputadas y diputados del Congreso de Guerrero aprobaron una reforma a la Ley del Sistema de Seguridad Pública del Estado para regular la adquisición y comercialización de juguetes bélicos con características violentas. La medida busca proteger el bienestar y el desarrollo integral de niñas, niños y adolescentes, promoviendo entornos que favorezcan una cultura de paz y prevención de la violencia.
0: Y bueno, regresamos, ya ahí teníamos las breves del Congreso con nuestra compañera Mónica Gutiérrez, directito desde las instalaciones.

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21: Regresamos a tu programa. Ya comienza la radio y Jálalo que Espargo. Le comentábamos hace un momento, antes de entrar al primer corte, que le vamos a platicar de un nuevo evento que se suscitó por parte de los Pargos en Acción. Esto fue en la colonia La Venta. Y para que nos comenten y nos den más detalles del asunto, tenemos aquí a mi compañera Itzel Rosales.
22: Sí, claro que sí.
21: Pero antes, Itzel, vamos a irnos a la cortinilla de los Pargos en Acción.
22: ¡Ey!

0: Eso es todo, teníamos ahí a la cortinilla, estábamos bien animados con la musiquilla.
1: Claro.
0: Bueno, Itzel, nos pudimos comentar sobre esto que sucedió el día sábado en la venta.
1: Sí, tuvimos un evento con la señora Aida Huerta, que ella es originaria de ahí de la venta. Nos invitó al equipo de Pargos en Acción.

0: A un programa de ayuda que tiene ella ahora, donde se le apoyó a diversas personas de la venta con artículos de primera necesidad, dependiendo de lo que ellos iban y solicitaban. También la señora Aida Huerta tiene un comedor comunitario,
1: sí,
0: ahí en su casa, con comida muy rica, a muy bajo costo. Ella también es la que nos ha apoyado en estas entregas, Gio, que hablábamos la semana pasada de atoles, comida, taquitos de guisado, que van a los hospitales a entregar. Y ahora se hizo esta gran reunión, por lo que ven en las imágenes, con los asistentes, son muchos.
1: Sí, para la gente que nos ve, que nos escuche desde la radio, las imágenes muestran pues a una gran cantidad de pargos en acción, pero también de gente que acudió a recibir estos apoyos.
0: Sí, claro que sí, se apoyaron con artículos, como te comentaba, de primera necesidad, también artículos alimenticios, el programa ya muy famoso del foco ahorrador, luminarias, todos estos en conjunto para apoyo de la gente que más lo necesita, que más se ha acercado a nuestro diputado a hacerles la petición, porque él siempre escucha todo, Gio, desde al más grande al más pequeño, porque ahí vemos personas de muchísimas edades, hay señoras muy grandes, hay jóvenes también que también se acercaron a pedir esa ayuda, y con muchísimo gusto y con todo el corazón se les otorgó esa ayuda.
1: Así es, y aquí tenemos la nota, dice: el presidente de la Junta de Coordinación Política del Congreso de Guerrero, Joaquín Jaco Vadillo, informó que su equipo realizó una jornada de apoyo en la comunidad de La Venta, donde entregó luminarias, apoyos alimentarios y desarrollo de talleres dirigidos a las familias de la localidad. El legislador reconoció el respaldo de Aida Huerta en la organización de la actividad, la cual permitió acercar estos beneficios a la población. En su representación acudió la consejera estatal de Morena, Alma Escamilla Leiva, y también informó que continuará recorriendo colonias y comunidades para escuchar a la ciudadanía y fortalecer acciones que contribuyan a la mejora de la calidad de vida de sus habitantes. Pero como mencionas, no solo la gente acudió a recibir estos apoyos que ya estaban solicitados, sino también puede hacer sus peticiones, ¿no?
0: Sí, nuevamente, comentaron nuevas inquietudes que tienen, y como siempre nos ha inculcado el diputado, se les prestó atención, se les dio la atención a todos, así que volveremos a La Venta nuevamente para entregar dichos apoyos.
1: Bueno, a La Venta y a muchísimas colonias, sí. Más que sí, increíble la cantidad de colonias, calles, barrios que se han visitado por parte de los pargos en acción. La Venta es solamente una de ellas, pero también se han hecho varias, ¿verdad? Ahí, ahí.
0: Sí, varias jornadas de luminarias con los pargos en acción.
1: Que fue apenas,
0: sí.
1: Sí, así es, que instruyó nuestro diputado Jaco Vadillo para llevar estas luminarias.
0: Sí, también entrega de lentes en la cancha Rosa Bailón, muy conocida ahí en La Venta. Ya se han hecho dos entregas de lentes ahí, grandes. También se ha apoyado en el transporte, porque eso es otro comentario, amigo, donde se ha apoyado al centro de salud de La Venta con el transporte de diferentes instrumentos, mobiliario que se ocupa ahí, desde la sede que lo entregan hasta la recepción de los doctores ahí mismo en el IMSS Bienestar, que es ese. Sí, también se han llevado varios apoyos ahí, desasolves, calles, entre muchos otros.
1: Ah, sí, porque le comentamos que los pargos en reacción no solamente se dedican a estas brigadas que le comentamos, sino también atienden peticiones desde arreglo de tuberías, sí, de fugas de agua importantes en las colonias, uh-huh. Se han hecho desasolves, sí, ahora que está en la temporada de lluvias, ya que la tenemos presente, se han hecho desasolves en varias zonas, en varias colonias de Acapulco. También han ido también a quitar árboles que de repente caen también.
0: Ah, sí, también se ha apoyado mucho con la poda de árboles, ahí en La Venta. También se ha apoyado en la iglesia de La Venta con arreglos a través de los talleres de Ya Comienza la Fundación, Ya Comienza.
1: Así es, y como le decía, no solamente en la venta, se ha hecho desde Caleta hasta, bueno, todo el distrito 9, que abarca lugares como
0: vías comunales, la Ruta del Sol.
1: La Ruta del Sol.
0: Estuvimos en Ejido Nuevo, en Sabanillas, amigo. Ajá. Sí, vamos a cada rincón de Acapulco.
1: Y para hacer sus peticiones, recuerde que se puede poner en contacto a través de la página oficial del diputado Joaquín Yaco Vadillo. Ahí nos puede dejar un mensajito. O incluso ahorita puede comunicarse a los teléfonos que aparecen en pantalla, que son el 74-48-46-43-7. Es 484-64-34-37. Esos son los números, ¿no? Uh-huh. Seguramente por ahí estará contestando Itzel o alguno de los paros en acción, tomando sus peticiones y acudiendo después a estas citas. Sí. Ah, es que tiene que tener un poquito de paciencia, porque sí. ¿Cuántas peticiones recibimos al día?
0: Alrededor de 35-40 peticiones al día a través de teléfonos y las redes sociales del diputado. Se atienden todas y cada una de sus peticiones, y lo único que le pedimos es paciencia, ya que pues sí, se imaginarán, tenemos muchísimas, muchísimas peticiones.
1: Creo que también ahorita hasta están podando también el pasto que se hace en los arroyos, ¿no? Y
0: sí, se está trabajando en la limpieza de
1: el desasolve
0: arroyos, y en limpieza de canales.
1: Y de canales.
0: Uno de ellos es como los que están en Arroyo Seco.
1: Ajá,
0: donde está cerca el río de la Sabana, que desemboca en el río de la Sabana. También se ha llevado una brigada de limpieza para evitar ahorita que sea temporada de lluvias, un poquito lluvias más grandes, se llegue a inundaciones, se llegue a evitar tragedias, más que nada.
1: Así es, para prevenir y no lamentar. Y ahí en Arroyo Seco incluso también se llevaron hasta el programa de los pargo lavaderos.
0: Los pargo lavaderos.
1: La gente
0: sí.
1: Está muy agradecida. Pues no solamente hizo la instalación de estos lavaderos comunitarios, también se hicieron pues pozos de agua para surtir
0: el agua.
1: A estos lavaderos y no sufran. Nos comentaba no hace mucho nuestra compañera Erika Vera que ha traído beneficios no solamente para lavar, también hay gente que se surte de agua ahí.
0: Sí.
1: Por esta falta de agua general que se está viviendo en todo el puerto de Acapulco.
0: Uh-huh.
1: Y bueno, para comentarle de esto, vamos a ir primero a un corte comercial y regresamos.
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1: Regresamos a tu programa, ya comienza la radio y Jálalo que Espargo. Oigan, pues lo que sigue va a ser saluditos, vamos a mandar saludos porque luego nos regañan porque se nos olvida. Tenemos por acá a Alejandro Silva González, nos dice saludos cordiales a la Parguisa, el buen doctor. Elizabeth Mendoza Sánchez, aquí puntual desde las casitas, sintonizando el programa de radio, ya comienza el cambio. Jenny Contreras, buenas tardes, saludos a todos en cabina. Kena GT, saludos a todos los panelistas. Sabino Rodríguez Mendoza nos dice, saludos a todos en cabina. Edwin Contreras, excelente, saludos a la gobernadora Evelyn Salgado Pineda y al diputado Joaquín Jaco Vadillo. María de Jesús López, buenas tardes, diputado Jaco Vadillo y el próximo presidente municipal que el pueblo de Acapulco quiere ver. Alma Escamilla, saludos a nuestro diputado Joaquín Jaco Vadillo y a todos en cabina. Carolina Lizalde, saludos en cabina. Ernesto Cuadros, saludos para todos los párrafos. Todos los pargos de la radio con todo y jala lo que es pargo. Bueno, y a continuación le vamos a presentar la nota política. Mi compañero Abel Torre nos va a decir qué está pasando ahorita con los registros, ¿verdad, Abel?
15: Pues, sí, efectivamente, yo fíjate que pues hoy la presidenta del Comité Nacional de Morena, Ariadna Montiel Reyes, pues dio a conocer pues que arrancó el registro formal de los aspirantes a la Coordinación Estatal en Defensa de la Transformación y la Soberanía Nacional. La sede fue el World Trade Center de la Ciudad de México, para donde se hicieron cita los diferentes aspirantes, y ahí dijeron cada uno su interés para conformar estos comités. Y la presidenta de Morena, Ariadna Montiel, destacó que el objetivo para conformar estas coordinaciones en todo el país es para fortalecer los trabajos y refuerzo territorial. Fíjate que por los últimos días se ha visto un embate por parte del presidente de Estados Unidos, el gobierno estadounidense, en contra de algunas acciones por parte de la presidenta. Y pues la presidenta ha sido muy defensora de la soberanía nacional, y precisamente para eso se van a conformar estas coordinaciones en diferentes estados del país, para que también tengan la encomienda cada una de las entidades de las acciones. Y si podemos ver algo de lo que dijo la presidenta de Morena.
16: Vamos. Para nosotros es muy importante este proceso político que vamos a iniciar el día de hoy. Esta acción tiene como objetivo fortalecer los trabajos de organización y de refuerzo territorial en todas las entidades del país, y vamos a irlo haciendo progresivamente. El día de hoy inicia este registro de aspirantes a la coordinación estatal en defensa de la transformación y la soberanía nacional. Así que con mucha alegría, con mucho entusiasmo, iniciamos este fortalecimiento al trabajo territorial y de organización. Morena está en la ruta de defender el proyecto del pueblo de México.
15: Así las cosas, yo, Itzel, pues como ven, ya la presidenta del Comité Nacional de Morena, Ariana Montiel Reyes, pues dejó en claro que pues estos comités van a defender el proyecto del pueblo de México. Y pues que hemos visto los ataques por parte del gobierno estadounidense, de todas las acciones que ha estado haciendo el gobierno federal desde que asumió la presidencia a la primera mujer, Claudia Sheinbaum Pardo, y pues han sido contundentes, y pues no cesan los ataques del gobierno estadounidense hacia nuestro país, y es esto lo que ha estado dando la nota muchas veces a nivel nacional.
17: Sí, sí, hemos observado por parte del partido que se han hecho incluso muchas dinámicas por parte de los políticos y de la gente que está activa dentro de él, sobre respetar y fomentar esta soberanía mexicana, que es la que está ahorita impulsando la presidenta Claudia Sheinbaum, en defensa pues de estos ataques que se han recibido por parte del presidente de Estados Unidos, Donald Trump. Oye, y sobre los registros, tenemos algunos personajes que ya están, ¿verdad?
15: Pues, efectivamente, aquí la compañera Itzel dice que ya hubo la sorpresa de algunos.
17: Así es.
15: El nombre de unos que... Genaro Vázquez.
0: Seferino González Valdovinos, José Ojeda Jiménez, y los que hasta hicieron invitación. Avelina López Rodríguez, Iván Hernández, Estela Damián, Pablo Amílcar, el rector ex rector Javier Saldaña, Estela Damián, y la ex senadora también, Beatriz Mojica Morgan.
15: Uh-huh. Pero también, o sea, por lo que tuvimos conocimiento, como arranca hoy, ya se había dicho por parte de la presidenta Ariana Montiel, de que hoy iniciaba el registro de los aspirantes a esta coordinación estatal de defensa de la soberanía y la transformación nacional, pues para que se anotaran quien quisiera, y el que debiera participar debía dejar el cargo, todo eso. Y pues algunos, o sea, como hemos visto, sí ya lo han hecho, y otros están ahí como que
17: dudando si se van a aventar el tiro o no, porque sí es verdad, la presidenta fue muy puntual al decir que quien tenga aspiraciones tendrá que renunciar al cargo para poder dedicarse a esto de conforme a los estatutos del partido. Y bueno, algo más, Abelito.
15: Pues fíjate que lo importante de esto, de la defensa de la soberanía, sobre todo porque es un tema que ha dado mucho de qué hablar, y ahí la presidenta pareciera que ella es la que sale al frente siempre de defender a nuestro pueblo de México, y precisamente ahora va a recaer en cada una de las entidades de la República con la conformación de estos comités o coordinaciones estatales para la transformación y defensa de la soberanía nacional, para que cada uno en sus entidades hagan lo propio. Ya ella también hará lo propio, así como lo ha dicho puntualmente en la mañanera del pueblo.
17: Así es, que se vea la fuerza, ¿verdad? En otras noticias sobre política, ya no tenemos ahorita nada, ¿verdad? Para continuar con el taller de, bueno, no, taller no, perdón, con las brigadas de las que estabas comentando hace un rato, que se llevan a cabo por parte de nuestro diputado Joaquín Yaco Vadillo. En esta ocasión le vamos a comentar sobre una de las brigadas que son más solicitadas en redes sociales, nos llegan por todos lados, y es la de Ya Comienza la Visión. Esta brigada, pues, se encarga de llevar lentes personalizados a las personas que lo necesitan y lo solicitan. Itzel, ¿cómo se aborda esta parte, solicitar estas brigadas?
0: Sí, claro, se solicita a través de la página oficial del diputado o a nuestro programa de radio. El programa de radio ha tenido también muchas peticiones, incluso de manera individual, compañeros que vienen al radio como panelistas. Se enteran del programa de lentes y, oye, nos puedes apoyar, mira, yo necesito lentes, y mi esposa, como fue el caso de unos compañeros que vinieron, que vendían relleno, no sé si recuerdes a esa pareja.
17: Ah, claro.
0: Esposo sí. Y esposa.
17: ¿Cómo no?
0: Aquí mismo se les entregaron sus lentes, y
17: riquísimo el relleno.
0: Ah, sí. Y aquí se les entregaron sus lentes, hicieron su petición. Y pues lo que nos comentaban ellos era que a veces, pues, el cambio, a veces también tienen que anotar, se les dificulta, sufren de vista cansada, también por levantarse a altas horas de la mañana, pues la vista también se desgasta. Así que muchas historias como estas son las que nos han ayudado a llegar a muchísimas colonias, comunidades,
17: calles, barrios, ¿sí? Bueno, un sinfín de lugares a los que han acudido los Pargos en Acción, y entregando estos lentes que, como le comentaba, personalizados, que no es cualquier cosa, no es como que van y a ver al tanteo qué graduación te queda, no, la gente tiene una visita previa, bueno, sí. Dos visitas previas, previa, ¿verdad? Sí. Dos visitas previas por parte de nuestro equipo de Pargos en Acción, obviamente comandados por nuestro diputado Joaquín Yaco Vadillo. La primera visita, ¿de qué trata?
0: Conocer a las personas que van a tomar las graduaciones, platicar un poco con ellas, porque también esto es importante. Mucha gente dice que el diputado llega y entrega los lentes y que puede afectar a la vista de las personas. No, se hace un estudio previo, se conoce a las personas, se les da una atención especializada a cada una. ¿Por qué? Porque es cierto, llegan personas que te comentan que tuvieron operaciones anteriores, o tú misma te das cuenta que tienen problema más grande, como cataratas, enrojecimiento, todos esos tipos de problemas de la vista que son un poquito más graves. Y en muchas ocasiones el diputado les ha apoyado con operaciones.
17: Sí.
0: Sí, con operaciones de cataratas, de muchísimas cosas.
17: Bueno, es que sí, lo que mencionas es muy importante. Es verdad, la consulta, la previa, se hace a la gente que tiene la necesidad que tiene más bien la vista cansada.
0: Sí.
17: Recordemos que esta vista cansada va más como para ver cosas de cerca, uh-huh. Dificultad para ver de cerca, perdón. Se nos dificulta ya leer, o algunas señoras que dicen se dedican a las artesanías o las manualidades o incluso tejer. Entonces ya la vista, conforme uno va avanzando con la edad, pues ya no es la misma.
0: Claro.
17: Y es de ahí de lo que se trata este programa de Ya Comienza la Visión. En problemas más grandes o diferentes, pues, de este tipo de cosas que son naturales, que pasa en todos lados, pues ya ahí, en algunas ocasiones que ha estado presente nuestro diputado Joaquín Yaco Vadillo, se le han hecho peticiones aparte del sí. programa, ya más específicas, donde ya la gente se le da un apoyo con una consulta al oftalmólogo, una consulta ya que, pues, le va a solucionar otro tipo de problemas o le va a dar otro tipo de diagnósticos. En este caso, sí, recalquemos que este programa lleva lentes para la vista cansada.
0: Sí, claro que sí. Y después a eso se les toma graduación a todas las personas y posteriormente de 1 a 15 días se entregan sus lentes. Eso también era algo que nos comentaban mucho, que cuál era el precio de los lentes, cuál era el precio del estudio previo, y pues eso es totalmente gratis. Ajá. El estudio y los lentes son totalmente gratis. ¿Les dejamos la copia de la credencial? Claro que no. Aquí no, aquí este beneficio se les está entregando en las manos porque ustedes lo necesitan. El diputado no es una persona que se maneje de esa manera.
1: Así es, ninguno de los talleres, ninguna de las brigadas tiene un costo a la gente, nada de eso. Aquí todo se hace con voluntad y ganas de apoyar a la gente por parte, todo esto por parte de nuestro diputado Joaquín Yaco Vadillo. Y sobre este programa también recordarles que, por ejemplo, si usted tiene un comité de vecinos, o usted tiene la intención de, o tiene un vecino que quisiera apoyar, uh-huh, que tenga este problema de la vista cansada, pues puede usted acudir incluso con el equipo de paro en acción, ya sea que se los encuentra en una brigada de luminarias o con recorridos también que se hacen de territorio. Uh-huh. Puede usted contactarlos así o llamando al teléfono que ya le lo había comentado, que este es el 74 44 84 64 37, o bien, y creo que lo más efectivo, en redes sociales a través de la página oficial de nuestro diputado Joaquín Yaco Vadillo. Así es como lo va a encontrar usted, Joaquín Yaco Vadillo. Ahí puede dejar un mensaje, incluso ahorita también que estamos en la transmisión en vivo, también nos han dejado mensajes y se atiende a todos, ¿verdad?
0: Sí, claro que sí. Nos dejan a veces su Facebook, se les envía un mensaje, uh-huh, este es de la página oficial del diputado o páginas de atención del diputado. Y siempre les damos seguimiento a cualquier petición que nos hayan hecho, tanto en la página del diputado como en los teléfonos del estudio o comentarios.
1: Así es, y siguiendo con el tema de este programa, ya comienza la visión. Una vez que se hace la consulta, que se hace la segunda visita, que ya es para ver qué tipo de graduación es la que le compete a cada persona, ¿se esperan cuántos días? ¿En cuántos días llegan los lentes?
0: 1 semana, 15 días, dependiendo de la distancia, porque como comentabas hace rato, cubrimos desde la Progreso, Renacimiento, Zapata, hasta bienes comunales, hasta pie de la cuesta, que nos regala a veces unos atardeceres hermosos, la Ruta del Sol, Ejido Nuevo, Sabanillas. Hemos tenido, gracias a Dios y gracias al diputado, al apoyo que ha dado, muchísima demanda con los lentes graduados.
1: Y mire, también decirle que las lentes que se entregan son lentes de calidad, de mucha calidad, no crea que se entregan cualquier tipo de lentes. Incluso yo recuerdo que para encontrar un proveedor que gustara, ¿verdad? Sí. El diputado fue también un rollo, pero se encontró un proveedor que tiene una calidad del material. Créame que les va a durar muchísimo, son lentes muy bonitos, de un diseño muy bonito, incluso de colores distintos, con formas distintas. Mire, yo le muestro estos que tengo yo por acá, que son parte del programa, y de verdad que me han servido muy muy bien, son de batalla, no se quiebran, bueno, aguantan también caídas, y créanme que este tipo de apoyos que se hace por parte del diputado Joaquín Yaco Vadillo, no solamente es apoyar por apoyar, es que de verdad se está buscando un beneficio real para la gente que más lo necesita, Itzel.
0: Sí, ese es sobre todo el objetivo principal. Por ejemplo, para la gente trabajadora, como hay algunos amigos de mantenimiento que tienen sus lentes desde que comenzó el programa, desde hace más o menos unos 3 años, sí, y siguen con sus lentes y se me han caído y aquí están los lentes, pues por el tiempo, en el armazón se les hacen como que unas rayitas, pero porque ya es mucho tiempo el que hacen, pero aquí están sus lentes, eso es muy importante.
1: Así es, son, como le decía yo, lentes de muchísima calidad y se les da un seguimiento además, porque la gente tiene todavía la compañía de los Pargos en Acción, sí, para llevar nuevamente, se ha repetido el programa no solamente en una colonia, sino en toda la mayoría de las colonias, sí, porque siempre va a haber gente nueva que se integra al equipo o se integra pues a la familia de Pargos en Acción,
0: sí,
1: y llevamos el programa a diferentes puntos y en diferentes momentos del año.
0: Claro, y también en por ejemplo, en varias campañas donde se hacen entrega de lentes, se ha visto como que un patrón poco repetitivo en las ocasiones, donde se entregan los lentes y ves como que 2, 4, 5, 6 personas, ajá, y preguntan qué pasó, no aparecieron en lista o algo. No, es que lo que pasa es que venimos a ver si de verdad vinieron a entregar los lentes. Nosotros no nos tomamos graduación porque pensamos que los iban a cobrar o que no los iban a traer. Digo, no, aquí estamos. Y si gustan anotarse en este momento, para contactarlos después y tomarles graduación, también eso se ha hecho en las campañas de entrega de lentes.
1: Así es, la gente que se acerca luego a la campaña sin aviso, sin nada, se entera, pues ahí mismo se enteran, ¿sí?, que estos programas existen y que están hechos para todos. Aquí es para todas las personas. No se excluye absolutamente a nadie. La gente es libre de llegar, anotarse y esperar a la nueva visita para poder hacerles el examen adecuado, sí, y entonces regresar con los lentes personalizados, Itzel.
0: Sí, eso es muy importante, que la gente primero, pues, yo siento que es porque han tenido malas experiencias de que no les han entregado sus lentes o que al último sí les terminan cobrando los lentes que llevan con programas gratuitos, que entre paréntesis. Así que al cerciorarse de que este programa es gratuito y que sí les llevan los lentes, pues ya de 5 personas que nos contactan, pues ya se hacen 10, se hacen 15. Y pues da gusto, Gio, porque están viendo que el diputado sí entrega resultados, es un hombre de palabra y siempre está al pendiente de quien más lo necesita.
1: Y es que también incluye hasta la manera de cómo se entregan estos apoyos, porque son entregas que de verdad se hacen con toda la voluntad del mundo. Yo he presenciado donde llegan con el paquete del producto o lo que sea que se vaya a entregar, forman a la gente y se entrega como si fuera algo muy sin revisar o estar o cerciorarse de que los lentes que está obteniendo sean los adecuados o no se haya equivocado, porque eso puede pasar también. Uh-huh. En este caso no, a cada persona se le atiende de manera individual,
0: sí,
1: se le da el tiempo para poder cerciorarse de que estos lentes sean los adecuados para ella,
0: sí,
1: que haya llegado su pedido como así debió ser. Y además del calor humano por parte del equipo hacia las personas, bueno, hay besos, hay abrazos,
0: claro,
1: hay todo, incluso por parte de la gente, de verdad, el agradecimiento que existe,
0: sí, es mucho,
1: hacia nuestro equipo.
0: Sí, eso es algo muy bonito que hemos visto en muchas ocasiones, incluso creo que te has dado cuenta en las veces que nos has acompañado, donde la gente cuando se pone los lentes, wow, hasta lo veo más guapo, o ahí voy a ver guapo a mi esposo.
1: Sí,
0: porque te da esa alegría y te la contagia de que le voy a poner unos lentes a Lupita porque como que anda medio roñosa, a ver si así ve mejor la vida. Sí, ¿verdad?
1: Ándale, Abel,
0: claro,
1: exacto,
0: que sí.
1: Te vamos a invitar a la próxima brigada para que veas tú con tus propios ojos cómo se lleva a cabo esta entrega de lentes.
0: Sí.
1: Oye, muy bien, pues bueno, ahí teníamos la información sobre nuestra brigada de Ya Comienza la Visión, una brigada muy loable como todas las demás, y así le estaremos presentando cada día una de las actividades que se están llevando por parte de nuestro equipo de Pargos en Acción. Ahora vamos a pasar a una noticia que a mí personalmente me alegra y a todos los que estamos aquí presentes también. Denuncia ciudadana por presunto maltrato animal en la colonia Máquina.
0: La Máquina.
1: Durante una inspección, las autoridades localizaron a un perro mestizo adulto llamado Campeón, quien presentaba severos problemas de salud, entre ellos lesiones cutáneas y desnutrición avanzada. Ante la situación, el canino fue rescatado y trasladado a una clínica veterinaria para recibir la atención especializada. Asimismo, la persona responsable quedó a disposición del juez cívico para determinar la sanción sanciones correspondientes. Además, se inició un procedimiento administrativo para el seguimiento del caso. Bueno, viene el tema porque ayer estuvimos con la presidenta de Patitas Felices, Elsa Salgado, y nos estaba comentando que ella, de la mano de su abogado, que es Torres, y el diputado Joaquín Yaco Vadillo, han llevado varias iniciativas al Congreso y se han ya implementado varias de las leyes que hoy en día penan todavía más y hacen más severos los castigos a la gente que comete este delito de maltrato animal.
15: Fíjate, Giovanni, en este sentido, quiero comentar que precisamente el diputado Joaquín Yaco Vadillo

0: en el 2024 presentó e impulsó reformas al Código Penal del Estado de Guerrero para castigar con mayor severidad el maltrato animal, y esto es un refuerzo que se traduce en un marco legal para fortalecer y el resultado a claros en favor de la protección de estos animalitos. Y pues como hemos visto lo que nos dijo la señora Elsa Salgado, pues se han estado muy atentos para que se castiguen. Y una paloma para la policía ecológica. Por estar pendiente de que no se castiguen a estos animalitos.
1: Ok, muy bien. Bueno, vemos también aliado de los animales nuestro diputado Joaquín Jacobadillo. Y nada más, por último, recordarles que este evento, hablando de patitas felices, ellos van a tener una colecta pues para recaudar fondos y poder apoyar a esta causa de los animalitos. Esto va a ser el próximo 4 de julio en la esquina de donde fue la Gran Plaza, ahí en el VIPS, que está sobre Costera. Ahí van a estar boteando, van a estar llevando algunos artículos para vender, también llevan regalitos para la gente que contribuye a esta causa. Ustedes pueden ayudar, apoyar con croquetas, exactamente, con juguetitos, bueno, con un sinfín de cosas, incluso hasta pañales para perrito, porque tienen en el albergue de todas las edades. Y bueno, con esto terminamos el día de hoy. Muchísimas gracias por acompañarlos y recuerden que ¡jálalo, que espargo!
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0: tienes, compadre?
1: Las tallas en la ropa deportiva y los logotipos y todo eso.
0: Pero la ropa pirata, supongo.
1: Ah, no, eso de que se va a las tiendas de conveniencia.
0: Ah, mira, órale. ¡Wow! Oye, entonces, ¿y cómo se llama la bromeada, o sea, tu cuñada?
1: Se llama Beatriz.
0: Beatriz. Ahora, no me respondiste, tú comentaste que la familia de Rosalba, o de Rosa, como le llamaste, es muy machista. ¿En qué sentido es machista?
1: Bueno, es que la verdad, pues, mi novia ya hace tiempo estuvo casada. Y pues ya después me cuenta ella que después de su matrimonio, pues tanto su papá como sus hermanos, como todos, no la bajan de P, y de pues que ya no sirve para nada, que es una mujer usada y todo ese tipo de cosas.
0: Qué manchados, la neta. Oye, Rosalba, ¿y a qué edad te casaste, mija?
2: A los 17.
0: Bien chiquita, ¿y tienes hijos?
2: No, ninguno.
0: No, entonces, bueno, eso no te lo ha tomado bien tu familia.

0: primero y hasta ahí.
1: Ah, ya entiendo, viejas costumbres. Uh-huh. Era el novio oficial que te sacara de blanco y después también te aventara los... Oye, y ¿y con quién vive, Rosalba? ¿Con tu mami, con tu papá, con tu hermana? O sea, ¿vives en familia?
0: Ahorita con mi suegra.
1: O sea, ¿con la mamá de Jorge?
0: Sí.
1: Entonces, ¿cómo está el asunto de que ya no vas a regresar si ya no vives ahí?
0: No, es que apenas llevo 2 días aquí.
1: Ah, ok. ¿Y por qué? ¿Y por qué
0: por
1: no
0: el
1: has...
0: trabajo y pues a veces como no me ha dado tiempo, entonces salimos tarde.
1: Entonces, digamos, por la distancia hay días que no llegas a casa.
0: Ajá, a veces porque prácticamente a veces mi suegro no tiene trabajo y así. Entonces, me tengo que ir con mi hermano a lo de seguridad.
1: Oye, pero también te quedas porque a veces te quedas con Jorge, ¿no? ¿O qué?
0: Sí, la verdad. Sí.
1: O sea, es la neta, ¿no, Jorgito?
2: Eso sí, ponemos de pretexto el trabajo, pero ya sabemos a qué vamos. Y después que tengo con mis papás aquí enfrente.
1: No, y aparte la inseguridad, ¿para qué se va hasta Naucal?
2: Ah, no, sí, no. Por eso ya no sé, que se quede bien segura en mi cama.
1: Sí. Ok. Ya hasta me está dando tos. Entonces prácticamente es hacer oficial, Jorge, a Beatriz, a la hermana, que pues ya como van 2 días que no llega, pues ya prácticamente ya te la vas a robar. No,
2: pues es que no han sido solo 2 días, ya ha pasado de que pues no se va por 3 semanas, y pues se la pasan marcando, y hace tiempo habló su hermana conmigo y dijo que pues esas cosas no se hacían, que si yo de verdad la quería, que tenía que llevarla a sus papás, o sea, como que también se mete mucho en eso.
1: Mancha vieja metiche. Ok, sí. ¿Van a necesitar que les ayude yo en algo?
2: Sí.
1: A ver, platícame, ¿pa' qué? No me digas.
2: Bueno.
1: Antes te paso y luego no sé ni qué onda. A ver, ¿qué quieres que te ayude yo?
2: En decir que, bueno, ellos no conocen a mi papá.
1: Okay.
2: Y decir que, así, hacerte pasar por mi papá, que, bueno, decir que tenemos familia en Veracruz y que nos vamos a ir para allá, que tú nos apoyas, que tú nos ayudas, que allá tu familia nos va a recibir bien, que pues la verdad de... que todo lo das por Rosa, que te ha apoyado, todo ese tipo de cosas.
1: Ok, entiendo la broma. ¿Quién la va a empezar, Rosalba o Jorge?
2: Rosa.
1: Ok, ¿estás lista, Rosa?
0: Sí.
1: ¿Estás segura de hacerle esta bromita a tu hermana?
0: Ay, no.
1: ¿Entonces?
2: Sí, estamos.
0: Estoy segura.
1: ¿Y cómo te... ¿De quién fue la idea de hacer la broma de los dos?
2: Es que la verdad yo te amo, pandita, y pues del día de hoy ando escuchando.
1: Ay, chiquito, yo también te amo. A ver también cuando me haces el spy los dos.
2: Es que la verdad yo te amo, pandita, y pues del día de hoy ando escuchando.
1: Ay, chiquito, yo también te amo. A ver también cuando me haces el spy.
2: Uy. La verdad sí.
1: Listo, marcamos las bromas en el Panda Show.
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1: ¿Entró?
0: Bueno, ¿qué pasa?
9: Oyes, ¿me mandaste un mensaje antier?
0: Sí.
9: Ah, ¿qué pasó?
0: Pues que me dijo mi mamá que le mandaras los pagos a Filico.
9: Ah, pues de eso quiero hablar.
0: Porque pues márcale a él.
9: No, contigo.
0: ¿Qué pasó?
9: Pues es que pues ya no quiero ahora sí ya regresar a la casa. Ya no, ya no quiero ahora sí, pues ya no darles molestia a mi papá ni a mi mamá.
0: No regresas, o aún así, pues tú pagas lo que debes y ya. Si regresas, no regresas a mi...

0: me digas ya, mi mamá. Ahora sí que yo que la cola la das tú, ¿no yo?
1: ¡Oh, Dios!
0: Pues sí, te puedo cortar el pelo.
2: Bueno, Betty.
0: ¿Qué pasó?
2: Bueno, es que la verdad, pues sí, ya queríamos hablar contigo porque, bueno, ya te lo he dicho que pues siento que eres la que más entiendes pues esta onda. No, no se ha dado la oportunidad de decir a la mamá de Rosa. Pero, bueno, es que la verdad, Rosa, las veces que ha ido, regresa y, pues, llega llorando. Que tu papá le pegó, que tu mamá la corrió.
0: Como si tu mamá hiciera llorar. Y mi papá, y si le pegan a ella, ha tenido la culpa, no porque mi papá quiera, ¿ok?
2: Pero mira, Betty, si mira, no escucha.
0: A mí no me tienen que decir nada, el que le tiene que hablar es a mi papá y a mi mamá. ¿A mí yo qué?
2: Tú sabes que ellos no entienden. Yo intento hablar con ellos y pues tienen una mente que no se presta.
0: Y habla con él, y tú que tienes 18 años, no entiendes, no comprendes, ¿qué te imaginas?
2: Pues por eso, mira, yo por eso estoy hablando aquí.
0: No quiero saber nada.
2: Contigo. A ver, es que es la última vez que van a salir de Rosa. La verdad, ahorita tengo la verdad.
0: Marcan a mi papá.
3: Soquito Loki, prácticamente no estés chiflando. Pero yo creo que sí tiene razón, esto es con el papá, ¿no?
2: Ay, pero el papá es de dar más tomar.
3: ¿Qué, sacatito para el conejo?
2: Poquito.
3: Oye, Rosy. Prácticamente cuando le haces el planteamiento y dice, a mí me vale gorro, tú sabes qué es con tus nachas, pero paga. ¿Qué debes, Rosa? ¿Qué debes?
4: Le debo a mi hermano unos pagos de... Le debo tres pagos, pero prácticamente pues ahorita no lo he visto. Y ahorita que la semana que vaya, pues ya le pago todo.
3: ¿Cuánto dinero debes?
4: Como 400.
3: ¡Chale! O sea, haciéndote de la de jamón por 400 varos.
2: Y ya andan diciendo que la van a venir a buscar hasta acá por 300 pesos y que a ver por dónde se lo sacan.
3: Sabiénteselos en la jeta. ¿Qué? ¿A poco el estampadito no deja?
4: No, sí, sí deja.
2: Oye, no, pero pues no para ellos.
3: Beatriz, ¿con quién vive?
4: Pues vive eso, bueno, vive prácticamente con su madrina, de renta un cuarto.
3: Ah, entonces.
4: Y tiene dos niñas.
3: No vive con los papás.
4: No, ella no vive con los papás.
3: Ah, porque bueno, estaba pensando ahorita el entrar yo como el papá de Jorge, y pues hacerla calentar, pero. Pues yo pedir hablar con los papás, ¿no?
4: No sé, es que él es muy, bueno, de carácter fuerte.
3: ¿Tu papá nos ha escuchado, que sepas? ¿Sabe del panda?
4: Bueno, pues ya tiene tiempo, ahorita no. Ya tiene como, bueno, yo los empecé a escuchar a los 8 años.
3: Neta, pues eras una niña, mija. Pero nos empezaste a escuchar por tu papá.
4: Por mi hermano, que ya igual tiene mucho tiempo igual, que le hizo una broma a su esposa cuando era su novia. Y desde ahí los empecé a escuchar siempre.
3: ¿Le marcamos a tu papá, sí o no? Ahora sí que tú decides, Rosa.
2: Sí. Rosa va a entrar y para que le sigas ahora sí tú como mi papá.
3: Órale. Te echa la machaca. Listo, pues prácticamente la broma está, o sea que ya no vas a regresar, mija. Que te vas a quedar con Jorge, que ya la familia, que te vas a ir a Veracruz, etcétera. Creo que la broma la tenemos. Y yo estoy aquí para apoyarte, ¿ok? Listo, marcamos las bromas en el Panda Show.
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3: ¡Hola, nacos! ¿Qué dijeron? Es Joaquín López Dóriga para nada. Soy el Federation. Para enviar un saludo cordial a todo el auditorio del naquísimo del Panda. Fíjate, yo en Inglaterra te escucho, Panda. Y la verdad, me caes bien. En persona no te conozco, pero sé que eres un naco fijolero y apestoso. 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Te mando un cordial saludo. Sé que también caminas como los cangrejos para atrás, pero bueno, ya te conoceré. Te invito a Inglaterra. ¡Abur!
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0: Bueno.
1: Bueno.
0: Bueno.
1: Habla Rosa.
0: ¿Qué quieres ahora?
1: Hablar con usted.
0: ¿Qué quieres hablar conmigo?
1: Bueno, Jorge quiere hablar con usted.
0: ¿Eh?
1: Jorge quiere hablar con usted.
0: Yo voy a hablar contigo, no con nadie, ¿sí? ¿Y tú quieres ladrar?
1: Pues es que pues ya no voy a regresar a la casa.
0: Pues no vengas, ya. No me haces falta. Al contrario, me estorbas.
1: Pues sí, mi suegro quiere hablar con usted.
0: ¿Eh?
1: Mi suegro quiere hablar con usted.
0: A ver, pásamelo.
1: Sí.
2: Buenas noches.
0: Buenas noches.
2: Buenas noches, habla el señor Jorge, el papá de Jorge, ¿cómo está usted?
0: Aquí, mire, aquí estoy trabajando.
2: Ande, pues nosotros también aquí estamos trabajando en el estampado. ¿Cómo se encuentra, don Juan?
0: Aquí, bien.
2: Mire, pues ahorita aquí me pidieron los muchachos, apoyarlos. De hecho, Rosita habló con su hija Beatriz. Mire, yo sé que la situación está un poco, pues quisiéramos hablar mi hijo y yo, que aquí está. Está presente conmigo. Jorge, saluda al señor, salúdalo.
3: ¿Qué pasó, suegro?
2: Sí, pues estamos aquí en familia, ¿verdad? Lo que pasa es que hay una oportunidad. Nosotros tenemos familia en Veracruz. Y hay una oportunidad por parte de uno de mis primos, de Rogelio, que está viendo un taller, ¿verdad? Entonces, pues ya ve que de repente Rosita se queda aquí con nosotros, es bien recibida en la familia. Por pues, las distancias, ¿no? Estamos en Ecatepec y luego está en Naucalpan. Entonces, pues ya los chavos quieren emparentar y pues quieren irse a vivir a Veracruz. De hecho, se iban a ir sin su autorización. Yo le dije, no, a ver, hay que hacer las cosas bien. Yo sé, Rosy, que has tenido un poquito de problema con la familia, pero pues, la boca no la dieron para hablar, ¿no, don Juan? Entonces, pues yo quería platicar con usted y creo que ahorita medio me di cuenta que pues no tienen muy buenas relaciones. Entonces, pues prácticamente para que le dé, al igual que un servidor, le dé la bendición a los muchachos, pues para que se vayan a vivir y pues ya se emparenten, ¿verdad? Mi hijo quiere hablar con usted, por eso es que estoy interviniendo, para que vea que pues, tienen el apoyo, no solamente mío, sino también de mi esposa, ¿verdad? De la familia.
0: No, está bien. Mire, disculpe, a lo mejor mi error, a lo mejor no la veo por un lado, ¿sí? Y a lo mejor la estoy regando por ella, no sé, pero simplemente la verdad espero que le vaya bien su muchacho, como le dije aquella vez que se vino con ella. Si ella está dispuesta, si él está dispuesto a otra cosa, que la piense, que la vaya pensando bien, como yo le dije.
2: ¿Cómo no?
0: Es que yo la mera verdad le digo, no quiero tener problemas con tu papá y qué feo de conocerlo y te imaginas, yo todos mis consejeros que hemos conocido,
2: sí,
0: con mis hijos,
2: sí,
0: nunca me ha puesto, ahí está ella, que nunca me ha puesto a quien se case, a quien se vaya a hacer su vida,
2: sí,
0: estamos apoyados,
2: sí,
0: así que ha habido apoyo para ellos. Yo no me viste de que sabes que no te cases, porque eso no es mi... En la forma de ver que yo le digo a un hijo que a lo mejor no se case. Al contrario, le hemos dicho, pues si te puedes hacer tu vida, pues ponte a analizar tu vida, le digo, porque la verdad, ya me hiciste mucho la cansada. Ahora te vas, te quedas, ¿a dónde? ¿Quién no tienes tú a dónde? Le digo, yo hablé con ella, señor, la verdad.
2: Sí.
0: Y la verdad no me he tomado en cuenta las cosas. No lo tomo importancia así las cosas, porque la verdad pues me da pena de cómo también debo de cómo debería de hablar con ella en esa forma, porque ahora sí que cuando no sé, yo quiero que a lo mejor en mi propio labio, en mi lengua, pues cuando se hizo una vida a ella, no sé,
2: don Juan, nosotros estamos conscientes, incluso yo sé que la chamaca pues ya tuvo un fracaso, ¿verdad?
0: Bueno, todos fracasamos.
2: Desde los 17,
0: tenemos,
2: ¿no?
0: Tenemos un fracaso a veces en la vida. ¿Sí? Nadie es correcto que vaya a hacer la vida que es y esto, no.
2: Sí.
0: Mire, yo reconozco todo eso, la mera verdad. Y por eso la hemos hablado de ella. Ahora sí que, pues me dio pena que luego a veces traes un muchacho, más vergüenza me dio a mí. Porque después la conocí el muchacho que la trajo. Y imagínate a dónde la he hecho un lado.
2: ¿Pero a qué muchacho se refiere? ¿A mi hijo?
0: No, otro muchacho que trajo ya.
2: Ah, sí.
0: Ajá.
2: No, no, mire, yo estoy consciente que su hija ya está corridita, ¿verdad? Sé que ya ha tenido bastantes hombres en su vida. Yo en su principio se lo dije a mi hijo, a Jorge, porque no sé si usted sepa, pero Jorge, mi hijo, es más chico que su hija.
0: ¿Sí? Ajá, sí, nos contó aquí cuando...

0: los demás, mis hijos. ¿Sabes qué digo? No se metan en problemas con ella.
1: Y yo puedo entenderlo, don Juan, porque pues, sí, pues, y como estábamos platicando, yo creo que uno como padre no ha de ser padre que a su hija pues se sepa que le encanta abrir las piernas, ¿no? Pues ¿cuántos hombres ha tenido? Ahora, pues yo no sé si su esposa o alguien le enseñó tanto a abrir las piernas, ¿no? Pues a mi hijo pues le encanta que se las abra. Pero mire, yo se lo voy a comunicar porque quiere hablar con usted y quiere pues prácticamente pedirle permiso, ¿no? Como corresponde. A ver, mijo, a ver. Aquí está. Sí, te dije que era cuestión de hablar, mi amor.
2: Sí. Bueno,
0: ¿qué pasó?
2: Bueno, pues ya, así como habló mi papá, pues la verdad, intentamos hacer las cosas bien en su momento, pero, pues, tan solo con la cachetada que le dio aquella vez en la fiesta rosa, pues, yo quedé mal, ¿no? Quedé, pues, con miedo de hablar a usted, y pues, a decir la verdad, el único, pues, remedio que encontré fue hablarle. Y, pues, bueno, también la intención de esta llamada es para, pedir la mano de su hija, la verdad. Yo la amo mucho, la verdad, no me importa todo lo que haya pasado, no me importa todo lo que haya vivido, yo la amo, yo no importa todo lo que usted me diga y que toda la familia me diga de Rosa, yo me quiero casar con ella.
0: Me interrumpo, mire. No, hijo, mire. Yo creo que ella, pues, yo estaba algo enojado, no sé, ya tomado, no sé, no me acuerdo las cosas, no lo hice bien. Entonces, pero yo creo que no me metí contigo de decirte algo o si te dije algo.
2: No, no, a mí no. La verdad no lo fue todo el respeto a mí, pero pues.
0: Ah, bueno.
2: ¿Qué, y pues, de parte no, de respeto a Rosa es como faltármelo a mí.
0: No. Una cosa es otra cosa, ¿sí? Una cosa es otra cosa. Que yo te haya yo desfaltado un respeto sería otra cosa, ¿sí?
2: Yo quiero sacar a mi hija de blanco, la verdad, esa es mi mayor ilusión.
0: Yo mire, si tú quieres hacer como te dije, que me, te lo dije el otro día, ya no, mire, se la plantea, que me, no es porque diga tu papá que yo soy, no sé qué haga contado por ahí, que yo soy algo machista, que me tiene miedo, no, conózcame mejor bien y después hablamos.
2: Porque pues yo lo conozco nada más por lo que me cuenta Rosa y la verdad no.
0: Ella,
2: yo mi mayor ilusión es sacar a Rosa de blanco, ya no que ya ella se siente bien conmigo y...
0: Mire, a Rosa la que te haya contado por eso es un chiste a veces lo que ella dice. No, si, siempre va un contra con nosotros porque no lo está haciendo. Espero, y mire, yo en una cosa yo no hablo mal, nomás que me hace enojar ella. Yo como dije, ¿qué ves? Yo no me meto a que el que vaya a hacer su vida, ¿sí lo dije o no?
2: Sí, la verdad no me importa cómo sea, cómo esté, yo la amo. Y pues, no me importa si está pasada por quién sabe cuántos hombres. Yo la verdad, es mi mayor ilusión sacarla de blanco. Y pues bueno, también aparte de pedirle, pues, con respeto su mano, también con todo respeto quiero pedirle, pues ahora sí, con ustedes, debido a respeto de, pues, permiso para que ya...
0: Yo no soy ningún machista, simplemente que yo no me meto en medio el que vaya a hacer la vida. Simplemente, como le digo, se vaga su vida, ese es muy independientemente uno que conozca mejor una vida, qué vida vaya a llevar, porque a veces no nos enamoramos por terco nada más. Yo, mire, yo no me estoy metiendo en la vida de mi hija, como se lo diga que a veces. Estoy hablando de un respeto. Yo no me puedo meter en ese problema de ella. Si ella lo quiere así como le dije, adelante. Que abra sus piernas con ella o con cualquiera. Si ella es una cualquiera mujer.
3: ¡Oh, Dios!
0: Mire, Dios, tú, cuando tú quieres hacer tu vida tú con ella, yo no me puedo poner. Yo no me pongo. Simplemente, adelante. ¿Sí? Adelante. Y qué bueno momento que tú dirías, ¿sabes qué? Pues es que está en mi casa, o ya hablé con mi papá, y ya viene con usted y usted se opone. ¿Por qué se opone usted? Simplemente ella, que yo quiero hacer una vida con ella. Adelante. ¿Eh?
2: Sí.
0: ¿O no es así?
2: Sí, sí,
0: yo no me estoy poniendo. Simplemente ella es
2: okay,
0: la que...
2: Entonces, ¿me da su bendición, papá?
0: ¿Eh?
2: ¿Me puede dar su bendición, papá?
0: Claro que sí.
1: No, pues entonces...
2: Adelante, ¿verdad?
1: Don Juan...

0: bastante.
1: Pues ya emparentamos, entonces pues los chavos se van a ir a Veracruz. Ajá. Y cualquier cosa yo me pongo a sus órdenes. Ay, cuando quiere, pues yo ya les di la bendición. Vengan para acá, muchachos. A ver, híncate, Rosita. A ver, Jorge, les doy mi bendición en el nombre del Padre, del Hijo, del Espíritu Santo, y yo les deseo la mejor felicidad. Don Juan, dele la bendición a los muchachos para que sean felices.
0: Ándele. Que sean felices, que les vaya bien. ¿Y sabes qué? Les voy a pedir una cosa.
1: Sí.
0: Mejor, antes del bendición.
1: Dígame.
0: Mire, antes de una bendición, vamos haciendo las cosas bien.
1: Sí.
0: ¿Qué le parece? Aquí le espero hoy esa noche, si ustedes gusten.
2: Y no, pero que, la sí, verdad, sí, mire, Rosa y yo ya no pensamos volver, la verdad ahorita...
1: Mire, si nos invita, si nos invita a las cervezas, no importa que ya sea tarde, pues, ¿qué está tomando? Mire, ¿qué está tomando don Juan?
0: No, nada, ahorita nada, estamos cero.
1: Ah.
0: Estamos cero, no, nada de chupa ahorita, discúlpame. Mire,
1: no,
0: nada de eso. Mire, yo la que le digo, si su muchacho lo quiere, ¿verdad, mija? Pues que yo, como le dije, yo no me opongo. Para ver que sí sea que sea responderlo y sea que yo le hable a mi hija, ¿sabes qué? Vengo a pedirle la mano de su hija, adelante, lo concedo, a la mano para que puedan ir a donde quiera.
1: Sí, pues como le dijo, ¿no? Prácticamente, pues ¿sí? Ya, para echarse sus palitos a gusto, ¿no? Con su...
0: Claro,
1: pues
0: sí. Claro.
1: Digo, pero no nos hagamos güey, pues ya mire, los chavos lo hacen, pues sí.
0: Mire, yo creo que en pocas palabras, yo a lo mejor, yo como le digo, ¿no? Hemos tenido consejos de Puebla, de Veracruz. Mire, yo como le dije a mi hija o mis hijos, que no me meto. Ustedes quieren hacer la vida, pero mira, háganla bien. No quiero que esta muchacha usted lo dejas mal, a rato, que esto, no.
1: ¿Qué le parece que hagamos algo? ¿Qué le parece que hagamos algo? Mire, yo lo invito, los muchachos se van a ir a Veracruz el fin de semana. Ya sea que lo invite a comer aquí, a cenar mañana aquí a su pobre casa, o nosotros vayamos a su casa, ¿qué prefiere?
0: No, venga ustedes, aquí los espero, porque bueno, la que va a pedirle di la mano es su hijo.
1: ¿Qué quiere que lleve de tomar?
0: Baila, que sea a su gusto, no hay problema, es más, ahorita ya no tomo.
1: Yo llevo el pomo, y usted se prepara la cenita. Pero no, sí me gustaría, yo ya les di la bendición, sí me gustaría rogarle,
0: no, igual,
1: don Juan, pues por favor dele la bendición de una vez, mañana formalizamos, pero pues dele las bendiciones a los
0: mire,
1: muchachos.
0: Ahora que mañana venga y los espero y le damos la bendición.
1: Pues de una vez, yo ya se las di.
0: Órale, pues. Dele. Cuando doy la bendición, pues, si me escuchan.
1: Sí, aquí están.
0: Y que les vaya bien.
1: Ahí está la bendición.
0: Para mí yo no me pongo, y que les vaya bien. Un buen camino, que jamás pueden arrepentirse, a separarse, andar de otros lados y todo esto.
1: A ver, Jorge y Rosita, quiero que se comprometan ante su papá y ante mí, que van a luchar por su felicidad. Ándenles.
3: Pues vamos a echarle ganas a nuestra relación.
1: Muy bien, mi niña. Muy bien.
4: Pues yo amarla, prometo amarla y... Para toda mi vida, es lo que más quiero en la vida a ella.
1: Entonces, mañana le caemos a las 9 de la noche, ¿le parece?
0: Muy bien, bueno, que sea.
1: Y mañana que llegue don Juan, pues me va a dar mucho gusto conocerlo personalmente, estrechar su mano, poder compartir el pan y el vino, y solamente preguntarle, y mirarle los ojos, preguntarle, pues, ¿cómo se oye el Panda Show? Que es una bromita.
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6: ¡Toda máquina!
1: Don Juan, soy el pandita, es una broma de sus hijos, no es cierto.
0: Oh, ¿qué pasó, pandita?
1: ¿Qué pasó? Oye, compadre, neta, ¿no estás borracho, güey?
0: No, nada de eso.
1: Rosalba, oye, Rosalba, ¿no está borracho tu papá?
3: No, así habla, luego ni se le entiende nada.
1: Hablas como te por ocho, papá.
0: De alcoholismo, ¿no?
1: Oye,
4: ahora
1: entonces...
4: Decimos, es la primera vez que lo escuchamos.
0: Y ahora sí me quemaron muy feo, ¿eh?
1: Déjeme comentarle que la broma original era para Beatriz, de hecho le llamamos, pero que ustedes como familia la tienen en un concepto ¿De qué dijiste, Rosalba?
3: ¡Oh, Dios!
1: ¿Es verdad que ustedes la tienen en ese concepto, don Juan? ¿Sí la tienen en ese concepto, Rosalba?
0: ¿Sí?
1: Yo no sé qué errores haya cometido, la neta, pero qué feo que tengas ese concepto de tu hija, ¿no, Juan?
0: No, nada de concepto, nomás que uno los pida, pero no entienden.
1: Pero ella ha luchado por su amor y por ser feliz, es una buena niña.
0: Ajá.
1: Pues
0: sigue luchando.
1: ¿Quién sabe qué has hecho, Rosalba, en tu pasado? Pero bueno, Jorge y Rosalba, explíquenle a don Juan por qué la bromita y despídanse de él. Ándele.
3: Pues nomás era la broma para hacérselo a mi hermana, pero pues dio la oportunidad de hacérsela para usted y pues que lo quiero mucho, lo amo y que me perdone por todo, por no hacer las cosas bien, pero como usted quisiera, pero pues vamos a echarle ganas, papá.
0: Vale.
1: Si en lugar de Rosalba le hubieras puesto Patricia para que tuviera la P.
3: ¡Ah!
1: ¡Ay, la suegra también es, le llaman P! ¿Ah? Con razón se identifican. Perdón, perdón, síguele, Rosalba, síguele.
3: Y pues que lo quiero mucho. ¿Y por qué?
4: No, pero pues la verdad, yo le he dicho que, bueno, más hemos tenido mucha comunicación nosotros, pero pues también le tengo un respeto y pues. Pues sí, a veces Rosa me comenta cómo trata, bueno, cómo usted la trata, pero ahí ya son cosas que yo no me debo de meter, usted tendrá sus motivos.
1: Pero yo aunque creo que sea, pero yo creo que estaré bien.
0: Trate como el güey, digo, ¿qué? Pues te aguantas.
1: Oye, pero estaré bien, Jorge, ya dando la apertura con don Juan. Pues sí estaría bien una reunioncita, ¿no? Que te sientes con él y que platiquen y que pues formalicen el asunto, ¿no?
4: Pues, sí, incluso pues ese día que se dio la oportunidad en su fiesta, pues sí, pero pues sí da miedo cómo habla el señor.
1: Pues ¿con qué? ¿Cómo te por ocho?
4: A toda máquina.
0: A toda máquina.
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0: Hola, hola, quiero hacer una broma.
1: Perfecto, ¿cómo te llamas?
0: Soy Marisol.
1: Excelente, Marisol, ¿qué broma quieres?
0: Pues mira, ayer descubrí que mi papá tiene mucho dinero ahorrado en mi casa, como unos 50 mil pesos adentro de una mochila. Entonces mi mamá, como estaba haciendo la limpieza, hace rato puso la mochila en su cama. Ella no se dio cuenta que yo me di cuenta, y cuando hice la cuenta me quedé así de... No. Y pensé, no hombre, yo con este dinero compraría todo lo que se me pusiera enfrente. O sea, imagínate toda esa lana. Bueno. El chiste es que quiero llamarle a mi mamá para decirle que me disculpe, pero que me escapé con la mochila y voy a empezar a hacer mi vida desde ahorita.
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0: Bueno, mi gente, estoy de vuelta contigo en este 23 de junio, noche de martes. Si quieres hacer tu bromita, si me acompañas por la mejor FM Multilínea sin costo, 807-26-3482, 800 Pandita desde los Estados Unidos por la señal de Claro, 855-2611-804. Voy con Joel. Buenas noches. ¿Para quién tu cargadita?
1: Va a ser para Rigoberto.
0: ¿Rigoberto Menchú o no es Menchú?
1: Parecido.
0: Oye, ¿qué estás haciendo? Que se oyen así, pues como mira, que se...
1: Ahorita ando cerrando las oficinas donde ando trabajando.
0: Ah, ya, tienes el altavoz entonces, porque se oye clac, clac, clac.
1: No, lo tengo en altavoz.
0: No, ok. ¿Y qué bromita para Rigoberto?
1: Pues mira, te explico, eres mi pareja, ya tenemos un año, vamos a estar un año. Pero, mi ex no le cae. O cuando empieza a hablar de ex, pues siempre es en...
0: Ok, ¿y cómo se llama tu ex?
1: Santiago.
0: Santiago. O sea que literalmente tu novio es Rigoberto Me Enchufas.
1: Sí, te enchufo.
0: Oye, Joel, pero eres un tipo de seguridad, o sea, no puedes tener ahí a alguien y someterle y decirle, arriba las manos.
1: ¿Por qué no? Si hay, dicen por ahí, ¿no? Que hay futbolistas del otro lado. Que no haya policía,
0: sí,
1: del otro,
0: claro,
1: lado.
0: Claro, hay futbolistas del otro lado del charco, en Europa, en Asia, en los Estados Unidos.
1: Hasta locutores.
0: Hasta los, sí, yo conozco un montón. Y productores, de radio. Bueno, ¿qué te puedo decir?
1: No. El gremio es grande.
0: Así por todos lados estamos, ¿verdad? Así ok, bueno, es. Me estabas comentando entonces que Rigoberto es tu pareja y así tiene es. Muchos celos de tu ex de nombre Santiago. ¿Qué más?
1: Así es. Pues sí, mira, él está en Estados Unidos, mi ex. Terminamos mal la relación. Y pues no nos pudimos ver ya. Tienen buen tiempo. Entonces pues conocí a Rigoberto y pues ya, se dio algo con él.
0: ¿Y cuánto tiempo llevas con el Rigo?
1: Vamos a hacer un año.
0: Un año, ok, vaya. Oye, ¿y hace cuánto tiempo que terminaste con Santi?
1: Ay, con Santi, pues ya tiene como unos 4 años, ¿no?
0: Como 4 años. Pero ¿si era una relación personal o era una relación a distancia?
1: No, si era una relación personal. Inclusive el año que duramos, vivimos casi juntos.
0: ¿Y se te fue a los Estados Unidos?
1: Así es.
0: Ay, qué pena. Oye, entonces le vamos a llamar a Rigoberto Me Enchufas. ¿Y qué le vamos a decir?
1: Pues le vamos a decir que llegó Santiago y que me contactó por un amigo y que quiere hablar conmigo y que está aquí conmigo en la oficina. Estamos platicando y que pues quiere que vaya mañana a su casa a recoger unas cosas que dejé, que porque va a vender su casa. Y yo como quedé mañana de ir a festejar con Rigo acá a la feria y a dar la vuelta, pues simplemente lo voy a cancelar.
0: Pero a ver, ¿vas a cancelar por tener una reunión y ahí estar con Santiago o prácticamente vas a regresar con Santiago?
1: Pues mira, se supone que voy a cancelar por darle la prioridad a Santiago. Ahí va a empezar todo, pero quiere que vaya a su casa después de las 6 a 7 de la noche, e inclusive que me quede allá.
0: Y no sería mejor, digo, si me permites opinar, ¿no sería mejor que le menciones que Santiago ya regresó a México, que lo viste, estás con él y que han tomado la decisión de regresar? Por lo tanto, le tienes que cancelar no solamente mañana, sino que pues ahí nos vemos.
1: También, inclusive, le puedo decir que pues como su familia no me quiere de Rigo, como tu familia de Santiago, si me aceptó en tu casa y todo, pues pienso restablecer otra vez la relación que llevaba con él.
0: ¿Cómo ha sido la relación con Rigoberto, calificándola de 1 a 10?
1: Pues ha sido, este año ha sido un 10.
0: ¿Un 10? ¡Ay, Dios! O sea, no es como para que le digas, digo, el único match sería tu familia no me acepta, la de Santiago sí, o sea, sí tienen una relación bonita.
1: Sí, y aparte, bueno, otras cuestiones que le meteríamos ahí.
0: Órale.
1: Viboreando.
0: Pues vámonos a la broma. ¿Vas a necesitar que yo sea Santiago?
1: Pues si en cada caso que le diga yo que quiere, se lo paso. Para que platiquemos.
0: Perfecto, ¿qué edad tengo yo?
1: 36.
0: 36. ¿Y cómo se comporta Santiago? Hablando normal, así como tú, un poco amanerado.
1: Normal, varonil como yo.
0: ¡Ay! ¡Espántame, panteón! Ok, perfecto, pues vamos a darle con todo. Sí, eso es todo, vamos a marcarle, señores. 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Y las bromas están en tu show.
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0: claro. Te hago por ti. Aquí estoy. Oye, mándame un beso, ¿no? Para si me toca entrar así.
1: Coliflor.
0: Bueno. Ya, Joel.
1: Sí, bueno. Hola. Hola, hola. ¿Qué onda? ¿Qué haces, Perriqui?
2: ¿De dónde me estás hablando?
1: De aquí, de la oficina.
2: Con razón dice que número privado.
1: Sí, pues aprovechando que está aquí la línea, pues para que voy a gastar mis datos, ¿no?
2: No te digo, me espantas, dije, dice el otro.
1: ¿Qué onda? ¿Cómo estás?
2: Bien. ¿Tú?
1: Pues bien, ahí más o menos, ya se fueron todos y pues me quedé solo. Oye, te iba a comentar algo.
2: ¿Qué? ¿Qué hice?
1: No, pues tú nada.
2: ¿Tú qué hiciste?
1: Pues, ¿qué crees? Que regresó Santiago.
2: Ajá.
1: Y pues quiere que mañana vaya yo a traer unas cosas que dejé en su casa porque la va a vender.
2: Pues vamos.
1: De lo que te iba a decir, que no te voy a poder ver mañana. ¿Ves que habíamos quedado a salir?
2: Uh-huh.
1: Y pues, inclusive aquí está conmigo. Le marcó a Freddy para que le diera mi número para contactarme. Y me dice que quería verme y todo. Pues ya le dije dónde estaba y pues ya estamos aquí los dos platicando, solos en la oficina, de que ya se fueron todos. Y pues simplemente te comento, ¿no?
0: ¿Te colgó? ¿O se colgó? Oye, pero Lulo defendiendo el terreno. Oye, quiero decirte que voy a ir a la casa de Santiago a recoger unas cosas. ¡Vamos! No manches, bueno, pues retomamos. Yo no sé si se cortó o haya colgado ahorita, pues reclámale. Oye, ¿por qué me cuelgas el teléfono? Pues te estoy diciendo la neta del planeta. Marcamos.
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1: Bueno, ¿qué onda? ¿Por qué me cuelgas, güey?
2: Pues ¿para qué quieres que hablemos?
1: Pues tenemos que hablar, tenemos que decir cómo, o sea, qué pedo, ¿no? Quedamos que desde un principio que íbamos a hablar las cosas, ¿o no?
2: Uh-huh.
1: ¿O qué? ¿No quieres hablar? Dime.
0: Oye, ¿crees que en estas cajas quepa todo, en estas cajas?
1: No, pues es que te estoy diciendo, oye, tú también analiza las cosas y yo te lo he dicho mil veces. Uh-huh. Yo necesito una persona que esté a mi lado y que me comprenda.
0: Flaco, ¿estas cajas sirven o no sirven para las cosas?
1: Bueno.
0: ¿Estas cajas sirven o no?
1: Sí, sirven.
0: Ok.
1: Sí, hay muchas cosas ahí que pueden servir.
0: Ok.
1: Ajá. Bueno.
2: Uh-huh.
1: Luego. Entonces, además, yo nomás voy a ir a verlo y pues, a ver, quiere que mañana vaya yo en la tarde-noche a traer sus cosas. Bueno, unas cosas que dejé.
2: Uh-huh.
1: Y también son parte de mi trabajo.
2: Sí.
1: Entonces, no creo poder verte mañana.
2: Ok. Sí, está bien.
1: ¿Sí?
2: Uh-huh.
1: Y pues, también te iba a decir otra cosa. La verdad, pues, quiere que retomemos la relación.
2: Uh-huh.
1: Pues tú sabes que tus papás pues no me tragan, ni tus hermanos, ni nada.
2: Uh-huh.
1: Y pues tu familia de él pues sí me aceptó bien. Tu mamá me atendía muy bien el tiempo que estuve viviendo con ellos.
2: Dale, ya me voy.
1: Bueno.
2: ¿Qué onda? ¿Qué pasó?
1: Por eso te estoy diciendo pues simplemente que sí la vamos a dejar.
2: Pero
1: que no ha funcionado desde el primer día. También tus celos.
2: Ah, no, pues sí.
1: Tu forma de...
2: Nos vemos.
1: Bueno.
2: ¿Qué onda?
1: Sí. Pues te estoy diciendo, mira, tú también.
2: A ver, estoy
1: contactando güeyes.
2: Estoy ocupado, sí, hombre, sí. Espérame, que estoy ocupado, voy manejando. Bueno, voy a empezar a manejar. Me marcas al rato.
1: Bueno, nada más tengo una pregunta.
2: Sí.
1: ¿Cómo soy el Panda Show?
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0: Realmente te digo una cosa, no es para que le hubieras colgado el teléfono. Es para que hubieras enfrentado.
1: No, pero estoy en el trabajo.
0: Y eso no nos importa. O sí, sea, Joel vi, mañana tiene una reunión con Santiago y punto, ¿ok?
2: Ajá. Primer año, dije que te iba a hacer la broma, ¿sí o no?
0: ¿Y cómo lo van a festejar mañana? ¿Qué planes tienen para festejar mañana?
2: Pues para empezar enterrando el muertito.
0: ¡Uy! ¿Y quién a quién? ¿De visita recíproca?
2: De ida y vuelta.
0: ¿Neta, Rigoberto?
1: Sí, ida y vuelta.
0: ¿De candadito y todo el rollo?
1: Como debe de ser.
2: Tú dices, pandita, si te...
0: Para que vean, ¿en qué manos está nuestra seguridad?
1: Pues a mí me cuida bien.
0: ¿Tú qué tipo de actividad hace Rigoberto? Él es, guardia de seguridad, ¿tú?
1: Trabajo en una empresa de autotransportes.
0: Ah, ¿eres chofer, digamos, cargador? ¿Qué?
1: No, en el área logística.
0: En el logística, ay, ya, mira.
1: De hecho, estoy trabajando.
0: En serio, está. Ay, pero nada más te hice una bromita acá de aniversario, de que mañana vamos a festejar el lindo.
1: Sí, yo lo sé.
0: Y te digo una cosa, Rigoberto.
1: Sí.
0: Te comportaste como cualquier vieja chancluda. Celosa.
1: No, me comporté como alguien que estaba trabajando.
0: Bueno, well, despídase de su peor es nada.
2: Vale. Cuídate, mi amor, cuídate. Nos vemos
0: amor.
2: Bye.
0: Ay, estas locas. Ay, Joel, de verdad. Dime, por favor, en Tlaxcala, ¿cómo se oye el Panda Show?
2: A toda máquina.
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2: ¡Qué hola, familia! ¡Qué gusto estar con ustedes en esta noche de martes 23 de junio del 2026! Estas son las bromitas del Panda Show a través de la mejor FM en cadena y también por la aplicación de Claro Música. Si quieres tu bromita, entra al pandazambrano.com y ahí está toda la información. En este martes estoy en Canadá. Ahí está Jorge. ¿De qué parte de Canadá, papá?
3: Estamos en un lugar que se llama Mont-Tremblant, a una hora de Montreal.
2: Ah, qué buena onda. Y platícame, ¿para quién la bromita, Jorge?
3: La broma es para mi cuñado. Quiero queremos saber si es que de qué lado está, como quien dice. Quiero que me ayude a traer a una exnovia que tengo con una hija. O sea, claro que es ficticio, pero queremos ver si me apoya a mí o como quien dice, me echa de cabeza con su hermana.
2: Bueno, pero si es tu cuñado, pues yo creo que va a estar a favor de la hermana, ¿no?
3: Esto tendríamos que ver, porque vamos a meter un poquito de dinero de por medio, a ver qué va a pasar.
2: Ah, caray, a ver, platícame la historia. Primero, ¿cómo se llama tu cuñado?
3: Se llama Ricardo.
2: Ricardo, ¿y tu esposa se llama?
3: Gema.
2: ¿Cuánto tiempo con Gema?
3: Pues ya tenemos 18 años.
2: Y ya un buen ratote. Bueno, ¿qué bromita para Ricardo, Jorge?
3: Yo lo que le quiero pedir es que quiero traer a una exnovia que tengo, porque tiene una hija mía. Entonces yo la quiero, como quien dice, traer para acá, pero yo no puedo hacerlo delante de mi esposa. Entonces quiero que él me haga favor de hacerse pasar por amigo de ella. Y pues yo, de hecho, tengo ya todos los papeles arreglados para que ella venga para acá.
2: Pues más bien como amiga de él, ¿no?
3: Amiga de él, exactamente, exactamente.
2: A ver, pero dime una cosa, supuestamente es una mujer con la cual tuviste que ver. ¿Hay un hijo de por medio, según entendí, en la historia?
3: Sí, hay una hija de por medio, sí.
2: Oye, pero si llevas 18 años con Gemma, ¿en qué momento tú estando en... ¿Dónde vive Ricardo?
3: Él vive en Veracruz Puerto. Yo viví en Veracruz Puerto antes de venirme para acá, para Canadá. Entonces, yo me vine con mi exmujer y con mi primer niño. Y yo dejé a Gemma, como quien dice, con mi segundo niño. Pero yo le voy a decir que hubo una tercera mujer con otro niño todavía. Con una niña,
2: vaya. Padre, porque entonces prácticamente como que se va a repetir la historia.
3: Sí, exactamente.
2: Con una primera mujer y de repente cambio de cancha, entra Gemma. Y de repente cambio de cancha. Bueno, pero obviamente te la vas a ayudar, pero bajo otro pretexto, ¿no?
3: Sí, claro que sí. Me la quiero traer para acá porque yo lo quiero hacer por mi hija. Para que estemos toda la familia aquí juntos, pero obvio que no tiene que saber mi mujer. Yo me vine aquí a Canadá con mi primer matrimonio, con mi primer niño.
2: Oye, ¿qué pasó con ese primer matrimonio y ese primer niño? ¿Se quedaron allá?
3: Sí, aquí ya vive con su... Bueno, así como quien dice, yo todo el tiempo digo que se vive con mi mejor amigo. Se fue con su mejor amigo.
2: ¿Neta?
3: Bueno, yo no lo conocía, pero cuando se la llevó, pues de ahí para adelante ya es mi mejor amigo ese hombre.
2: Mira qué historia. Ok, entonces conociste a una mujer en esta historia ficticia llamada ¿cómo?
3: Paola.
2: Paola, ¿y tienes un hijo o hija supuestamente
3: una
2: con
3: niña,
2: Paola?
3: Una niña con ella.
2: Ok, ¿qué tendría qué edad?
3: Tendría 19 años, la misma edad como quien dice de entre los niños que tengo. Tengo el primero que es de 18, el segundo que es con gema de 16, pues la podemos meter en medio que tuviera 17.
2: Ok, 17. Y bueno,
3: yo me vengo para acá, pero sin dejar de aportarle dinero, sin dejar de verla, y pues ya llegó un momento que ella me está pidiendo que quiere vivir conmigo, tanto ella como su niña.
2: A ver, entonces la idea es decirle, cuñado, tengo un problema, tengo que serte honesto, tengo otra mujer, ahí atas cabos, no sé si sabrás la historia,
3: sí,
2: aparte una niña, entonces quiero traérmela para acá, pero que llegue a la casa, digamos.
3: Sí, que llegara a mi casa, sí.
2: Ok, entonces, ¿qué le vas a pedir de favor en concreto?
3: Yo le voy a pedir el favor que él se haga pasar como amiga de ella, para que, o sea, como quien dice, él la va a mandar para acá. Y bueno, ya me pidió él a mí, supuestamente yo voy a decir que le diga a su hermana que él ya me pidió el favor a mí, sino yo a él, él me lo pidió a mí, y pues yo tengo que aceptar, yo acepté ya, pero queremos que acepte su hermana.
2: Ok, ¿participa Gema?
3: Sí, aquí está, porque de hecho sería la segunda parte de la broma, sería que él le pidiera el favor, si es que acepta conmigo, que él le pidiera el favor directamente a ella.
2: Ok. Hola Gema, buenas noches, ¿cómo estás Gema?
4: Hola, buenas noches, pandita, ¿cómo estás?
2: Yo sugiero que nos la aventemos de una toma.
4: Okay.
2: ¿A qué me refiero? Viene todo tu planteamiento, carnal. Supuestamente okay. Tú ya le habías dicho a Gema. Le dices que ya habías platicado con Gema, o sea, te le adelantas eso. Todo lo que me estás diciendo es la supuesta Paola, la supuesta hija, que ya arreglaste los papeles, que no le habías dicho hasta que no arreglaras toda la situación migratoria, que ya lo tienes, por eso le estás hablando, que aparte ahorita Gema salió, se fue a comprar algunos víveres, lo que tú quieras y que aprovechaste, entonces quieres platicarle. Ya que lo tengas y que lo comprometas, le dices, oye, está estacionando el carro, no manches, ¿sabes qué? De una vez te la voy a pasar y tú le tienes que decir que una amiga y todo, hasta que se escuche el efecto de puertita, ¿ok? Ahí lo escuchas, ya entras normal y, ¿qué pasó, cuñado? Oye, pues sí, yo estoy de acuerdo, creo que te puedo apoyar, sabes que se te estima, pero platícalo con tu hermana, y soquito, loqui, ahí le metemos a la hermana, ¿les late?
3: Perfecto, eso me parece perfecto.
2: Bueno, pues vamos a echarle, señores. ¿Cómo va a reaccionar Ricardo? ¿Acepta apoyar al cuñado? ¿O le dice a la hermana, pendiente porque te quieren meter gol? Las bromas, la diversión, el entretenimiento están en este Casto Show.
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3: Bueno, hola, buenas noches.
10: ¿Qué onda?
3: ¿Qué pasó, Pachi? No, pues aquí. Oye, ¿estás solo?
10: Sí, completo.
3: Oye, tengo un problemón bien grande, pero bueno, lo único que confío es en ti. ¿Tienes tiempo de platicar?
10: Sí, ¿qué te pasó?
3: ¿Sí?
10: Cuéntame.
3: Ok, bueno, mira, te voy a platicar bien y quiero que... Ahora sí, siéntate, porque tenemos tengo una cosa bien, bien importante que decirte y te quería pedir un favor grandísimo. Te voy a platicar despacio, ¿ok? Y quiero que me entiendas y

0: Entonces ella me está pidiendo venir para acá. Yo ya le tengo, lo, como quien dice, los boletos y todo, pero necesito una carta de invitación. Entonces la carta de invitación, tú sabes que la tenemos que hacer en pareja. Y pues yo lo que quiero es que llegue aquí a vivir aquí a la casa, y yo le voy a conseguir departamento y todo. Pero pues lo que yo lo hago, yo lo estoy haciendo pues por mi hija. Entonces, pues yo sé que al rato se me va a caer el cantón aquí, pero lo que necesito es que me apoyes para que llegue aquí. Y pues no sé, pues ahora sí que necesito ese parote, que hables con tu hermana diciéndole que es tu amiga, ¿ok? Que se llama Paola, y pues que va a venir para acá, y pues nada más que le digas que la reciba por ti, más bien por mí. Ajá, ¿sí me explico?
1: Sí.
0: Y pues no sé cómo... ¿Cómo ves? Si yo te puedo echar la mano ahí, si quieres, porque en lugar de darle... Mira, yo tengo ahorita unos, no sé, unos $5,000, en lugar de mandárselos a ella, pues te los mando a ti, pues no sé, para que me eches la mano, para que me apoyes. ¿Cómo ves tú? ¿Qué piensas?
1: Yo te echo la mano, porque, o sea, no hay pedo. No, o sea, va, no, o sea, sabes que contigo siempre nunca he tenido bronca.
0: No, yo te agradezco.
1: Y si quieres estar un parote, pues te lo hago. Pero aquí tengo que decirte unas cosas, tanto como amigo como hermano de tu esposa, ¿no?
0: Okay.
1: Sí. Mira, no sé cómo son las cosas, la neta no sé. Y tú me podrías decir una cosa y todo lo que tú quieras. Pero, ¿estás seguro que quieres que ella, o sea, yo comprendo a la niña y va, todo lo que tú quieras? Pero,
0: okay.
1: La niña, ¿cuántos años tiene? Como que sea.
0: Tiene 17 años,
1: ¿Te urge tanto? Va, echa la mano, no hay bronca. Nada más está consciente de, o sea, y nada más lo único que te digo es, si eso te llega a descubrir, va a ser un...
0: Sí, no, yo sé.
1: Pero va. O sea, yo hablo con ella, ahorita veo que... ¿Cuándo necesitas que hable con ella? O sea, ¿para cuándo tienes los trámites y todo ese... ¿Y cuánto tiempo antes que se quede?
0: La idea es que llegue aquí como amiga tuya, ¿ok? ¿Y sabes qué es lo peor que dijo? Que se parece un montón esta Vicky a esta niña. Hijo, no sé qué voy a hacer, pero bueno, eso ya sería otro pedo, ya sería yo que me la viento aquí, la bronca. Nada más quiero que... Mira, va llegando. Ay, güey, no manches. Apenas, y va llegando Gema, güey. Déjame ver si... Mira, te la voy a pasar y no sé, no le vayas a decir otra cosa, güey, no seas mala onda.
1: No.
0: Deja que suba. Hijo, a ver, aguántame tantito. A ver, aguántame tantito. Ah, pues sí, oye, no, está bien. ¿Y luego qué has hecho entonces? ¿Qué pasó?
1: Todavía está bien. Viendo unas cosillas por ahí.
0: Ah, oh, sí, no. Estoy hablando con Ricky, que me pidió el favor, ves que te había dicho de su amiga. Entonces, pues, no sé, yo quiero, no sé, preguntar. O sea que, bueno, yo te apoyo en los papeles, en mandarte la carta de invitación y pues no hay bronca, no. No te preocupes por eso y puede llegar aquí a la casa.
2: Sí, yo también.
0: Ok, déjate, comunico a tu hermana, ¿va? Órale.
1: Órale, gracias.
2: Hola.
1: ¿Qué onda?
2: ¿Cómo estás aquí?
1: Bien, es más difícil que te logre encontrar.
2: ¿Por qué?
1: digo, luego ni siquiera nos contemos los mensajes, ¿te pasa?
2: No, sí. Oye, ¿qué pasó? Dice Jorge que vas a mandar a una amiguita.
1: Sí, para ver si le, porque quiere cambiar de rumbo y todo el rollo. Para ver si pueden hacerle ahí el favor, la balona, para poder ese caso unos días o no sé cuánto tiempo realmente.
2: ¿Y quién es esa amiga, Ricky? ¿La conozco?
1: No la conoces.
2: No, ¿cómo se llama? No,
1: se llama Paola. Viene con una niña.
2: Una niña, ¿cuántos años tiene su niña para que juegue con mi niña a lo mejor, no? ¿Cuántos años tiene su niña?
1: Hijo, no recuerdo. No recuerdo cuántos años tiene. Tiene 16.
2: Sí, tener una hija, una mujer con hija en esta casa. No, con que no sea un adolescente, porque tengo taquito adolescente.
1: Por eso estaba checándolo con Jorge para ver que no, que tal andaba con las hormonas de Paco.
2: Oye, ¿y por qué quieres mandarla o qué? ¿O por qué quiere venirse? ¿Hizo algo mal o qué?
1: No, nada. Quiere cambiar de rumbo. Ya sabes, la gente cómo es aquí. Bueno, les va mal algo y ya se quieren fugarse.
2: Cuéntame más de ella, dónde estudió o a qué se dedica.
1: No está chambeando, no, o sea, no está haciendo nada, literal. Le ha ido un poquito mal, entonces, pues, también. Pero tiene rato que, realmente, de conocerla, tengo bastantito, un poquito, pero así como tal, de que me cuente y todo esto, solamente sé que le ha caído mal. Y mi bocota, ya sabes, la boca más grande del mundo es de...

0: oye, tengo una hermana en Canadá, si te quieres mudar, y no sé qué, que no sé cuándo. Oye, hay el favor. Y yo, bien, pues bueno, déjame pregunto. Digo, si se puede, bien. Si no, pues también, digo, para mí para decir.
1: Tienes su teléfono ahí, pásamelo si quieres, por favor, ¿no? Para que yo hable con ella.
0: Sí, te lo mando en un ratito. Déjame checarlo porque no tengo en tu celular. Lo tengo en el otro, en el del trabajo.
1: Ah, ok. ¿Tú tienes otro teléfono privado o tienes otro de trabajo?
0: Sí, así es. Pues que no, ustedes nomás lo marco aquí siempre. Digo que lo manejamos aquí.
1: Si puedes, mándale un WhatsApp y me mandas su teléfono. Dale su teléfono para que me llames lo más pronto posible. Así podamos hacer una videollamada. ¿Cuántos años tiene?
0: Tiene 46, 47. No me acuerdo cuántos años.
1: Tú sabes que meter unas terceras personas a la casa está ya es cosas muy difíciles. Sí. Puede pasar algo en cualquier momento.
0: Sí, sí, sí. Claro. Te entiendo completamente. Digo, al final
1: mándame el teléfono. Por fin, mándame el teléfono ahorita y voy a ver rápido a mi niña. Nada más en lo que está aquí abajo, voy a ver que me está hablando. Te paso a Jorge. Rápido me mandas el teléfono, por fin, ¿no?
0: Sí, te lo mando, sí. Si no, ahorita o si no, te lo mando
1: ya. Lo que sí, seguro que necesito hablar con ella antes, ¿no?
0: Ajá, o mañana tempranito, ¿vale? Vale, claro.
1: Buenas noches, hermano, te quiero mucho,
0: vale.
1: ¿Eh?
0: Vale, ay.
2: ¿Qué pasó, Pachi? Otra vez yo. Me hiciste un pedote. No se convenció mucho, ¿ah?
3: No, está bien ciscada.
2: No, mira, ¿sabes qué onda, güey? En fin, me quiero tener a mi hija aquí, ese es el problema. ¿Sí me entiende?
3: Te entiendo.
4: ¿A tu qué?
2: ¿Eh?
4: ¿A tu
2: qué?
4: ¿A tu qué dijiste?
2: No, a su amiga, no. Yo no dije hija, espérate. Yo dije hija, no, permíteme, yo dije, espérame, no te enojes, yo dije, escucha, yo dije hija, porque es una niña la que va a traer, o sea, no, yo no dije, bueno,

0: estar haciendo del 20, ya no del 2, del 20.
1: A ver, Gema, te toca la otra parte. A ver, Gema, ¿eres buena para llorar?
0: Sí.
1: Tú imagínate, aquí estás viviendo una doble traición, porque realmente eso sería traición de tu marido, porque se va a llevar a alguien más, a una hija suya, y una traición de tu hermano, ¿ok? Entonces tienes que, pues, hablarle así, a ver, Ricardo, a ver, pero acá uno con un poco de llanto, por favor, te pido ahí un poco de actuación. Oye, ¿cómo los acabo de escuchar? Ya me dijo Jorge, pero no me quiere decir la verdad. A ver, quiero que me digas la verdad, porque mis oídos escucharon que este imbécil quiere traer a su hija, ya me ubiqué en la Paola, etcétera, y lo enfrentas, ¿ok? Marcamos las bromas en el Panda Show.
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1: Sale, Gema. Órale. Duro con él.
0: Bueno.
5: Bueno, Ricardo, dime que no me estás mintiendo en algo. Dime que lo que escuché, es mentira. Dime, ¿me estás mintiendo en algo? Eres mi hermano, yo confío en ti. Y me estás diciendo, y estoy escuchando que Jorge quiere traerse a una mujer que dice que tiene una hija con él. Y tú lo sabías y me estás pidiendo un favor, no te entiendo. ¿No eres mi hermano?
0: Claro que sí.
5: Entonces, ¿por qué me estás mintiendo en eso?
0: No,
5: te estoy preguntando, contéstame, no me quieres como hermana. Entonces yo pensé que podía confiar en ti, pero ya me di cuenta que no. Imagínate, voy a traer a una mujer que es hija de Jorge, tiene una hija de Jorge, a mi casa, que tú me estás pidiendo un favor y que yo te dije, y todavía me dijiste que cómo se llamaba.
0: Se llama Paola.
5: Tú me engañaste, sobre todo tú que eres mi hermano, déjalo de Jorge. Jorge es mi marido y nada más, digo, pero tú eres mi hermano y siempre he confiado en ti.
0: Mira, escúchame, necesito tranquilizarte.
5: ¿Para no, qué? ¿Para que me sigan llenando la cabeza de mentiras?
0: No, es nada de esto, pero platícalo con él, necesito checarlo con él también, ¿sale? Después de que hables, platiques con él, hablamos tú y yo tranquilamente.
5: Dime tú primero lo que está pasando, necesito saber lo que te dijo él aquí para poder saber yo. Porque me puede decir mentiras, él me puede seguir diciendo mentiras, en alguien tengo que confiar, ¿confío en ti o no confío en ti?
0: Sí, confío en mí.
5: Entonces dime todo, por favor.
0: Te voy a decir, pero necesito que actúes con la cabeza fría. Como amigo me lo pidió, y escúchame bien, como amigo me lo pidió, y tienes que comprenderme también por esa parte.
5: Pero yo soy tu hermana.
0: Ya sé, pero espérate, escúchame, por eso te estoy diciendo, si no estoy diciendo nada. Entonces, sí, la cajetilla, me siento mal, incluso estaba yo, ¿verdad? Me pidió ese favor.
5: ¿Qué?
0: De comentar que si podía llegar esa persona con esa niña, esa muchacha, allá a tu casa. ¿Qué? No sabía más.
5: Bueno.
0: Las situaciones, escúchame bien antes de que me cuelgues. Las situaciones, las razones que tenga, él te las puede platicar. Y tal vez me voy a ser enemigo de Jorge, ¿sí? Pero nunca voy a cambiar la amistad por la hermandad.
5: Ricardo, ¿y la niña es hija de Jorge? ¿Te lo dijo? Pues yo escuché mal.
0: No lo sé. Esa, simplemente sé esa parte.
5: Y mira, lo que te voy a decir
0: tú,
5: algo.
0: Escúchame. Cuando tú entraste y escuchaste eso, es la primera vez que yo lo escuchaba. Y justamente cuando iba yo a preguntar, fue cuando tú estabas en ese momento.
5: Me duele mucho tu traición, Ricardo. Pero ¿sabes qué voy a hacer? Cuando vengas con ella, lo primero que te voy a preguntar es cómo se escucha el Panda Show, que es una broma, hermano.

0: Mira, muy sencillo, préndele a tu radio a la mejor, a la 100.5, estás al aire por la mejor FM. Ellos nos escuchan en la aplicación de Claro Música allá en Canadá. Saliste pero bateado por los dos lados, ni quedaste bien con él ni con ella, no aguantaste, traicionaste a la hermana, al final doblaste las manos, le dijiste a Gema, ¿qué pasó, Ricardo?
1: Okay. Oye, Pachi. Oye, caíste. Es que como estamos aquí, no teníamos con qué entretenernos, y como escuchamos el Panda todos los días, eras el perfecto. Eras la víctima perfecta.
2: Está bien, está bueno.
0: Oye, Ricardo.
1: Te queremos un montón.
0: Oye, Ricardo, ¿por qué decidiste apoyar a Jorge en mandar a una chica junto con una niña, pues mintiendo y supuestamente diciendo que tú las mandabas y que eran amigos tuyas?
2: ¿Por qué los pensé? Porque en esa ocasión hubo Jorge que me apoyó en algo, que la neta se lo aprecio mucho, pero por eso mismo lo hice. Pero
1: por eso te quiero, cuñado, por eso te quiero.
0: Oye, pero traicionando a la hermana, que después doblaste las manos.
2: Sí, sabía lo que podría hacer, pero bueno, si era para ayudar en una situación como esa, donde es unión con la familia, no me puedo obligar, aunque tenga que, en cierta forma, lastimar a mi propia familia.
0: ¡Órale! ¡Órale! ¡Órale! Bueno, por Ricardo, saludos hasta el puerto de Veracruz. Escúchanos para que te la pases Shubidubi a través de la mejor FM. Jorge y Gema, sigan en compañía de Claro Música. Díganme, ¿cómo se oye el Panda Show?
3: A toda la máquina.
4: Buenas tardes.
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0: En este martes 23 de junio estoy contigo por Claro Música y por la mejor FM. Estoy de vuelta, mientras tanto más diversión, y estoy con Lidia. ¿Qué onda? ¿Cómo estamos, trompudita?
1: Bien, bien, panel.
0: ¿Qué haces, Lidia?
1: Aquí, con la bendición.
0: ¿Eh? ¿Con la qué?
1: Con la bendición.
0: Ah, con la... ¿Qué edad tiene la bendición, Lidia?
1: Va a cumplir 4 años.
0: Bien chiquito, ¿para quién es la bromita?
1: Para mi amiga Marce.
0: Marci, ¿desde hace cuánto tiempo Marce, son Marce. Amigas? Ma Marce.
1: Desde hace más de un año.
0: ¿Y qué bromita para Marce, Lidia?
1: Pues le voy a hacer la broma de que yo conozco a un... Bueno, que tengo a mi amigo, pero que él me ha invitado a salir, no lo conozco. Él está ahorita en México. Yo le voy a decir que me invitó a salir, que vino a Tehuacán y que sé.
0: Ah, nos hablas de Tehuacán, Puebla.
1: Sí.
0: Ay, mira qué bonito. Gracias por estar escuchándonos a través de la mejor 100.7. Oye, ¿y tu amiga Marce también vive en Tehuacán?
1: No, ella, bueno, yo soy de la colonia de Chapulco. Ella es la
0: Zumbilla, Puebla. Ok, pero bueno, de los mismos barrios,
1: sí,
0: ¿no?
1: Sí,
0: okay.
1: Sí, sí.
0: Dices que según le vas a plantear que conoces un amigo, pero el papá de la bendición, ahí cómo está, vives sin pareja, ¿no? ¿Qué onda?
1: No, no, no, ya nos separamos.
0: ¿Neta?
1: Sí.
0: ¿Rip se llamaba?
1: Sí, ya nos separamos, ya fue.
0: Oye, pero la criaturita está muy pequeña, ¿no? ¿Qué edad tiene tu criaturita?
1: Sí, va a cumplir 4 años.
0: Ah, bueno, no tan pequeñita. No se escucha así como si fuera un bebé. Digo, sigue siendo una niña chiquitita, pero pensé que era más pequeña. Ok, entonces... ¡Al niño! Ok. Sí. Oye, entonces conoces a un amigo, hoy te vas a reunir con él, lo vas a conocer por primera vez, ¿y luego?
1: Pues le voy a engañar que me voy a escapar con él y... que me cuida mi hijo, que responde.
0: Ah, o sea, que la idea es que le vas a encargar al pequeñín.
1: Exactamente.
0: Y que te vas a ir a rock and rollear.
1: Digamos.
0: Ok. ¿Y por qué esta bromita para Marce, Lidia?
1: Para ver qué tanto me quiere.
0: Pues yo creo que mucho, ¿no?
1: Sí, para ver si me apoya en alguna decisión loca que quiera yo.
0: ¿Qué edad tienes, Lidia?
1: Yo tengo 24.
0: ¿Y con quién vives ahí en Tehuacán? Bueno, en el municipio.
1: Con mis papás.
0: Con papás. Ok, ¿que se llaman cómo?
1: Se llama Luisa e Isaac.
0: ¿Y esta persona que conociste por Facebook o por internet, de dónde es?
1: Él es de Zumbilla, pues.
0: ¿Qué te parece que para engañarla un poquito en el tema del teléfono, entro yo, me presento y te la comunico? ¿Te parece?
1: Sí,
0: órale. Pues vamos a marcarle, señores, en directo desde el Panda Center. Las bromas están... ¡En Hasta
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0: Dame un nombre de un tipo que te guste.
8: ¡Bonita se ve!
1: Bueno.
0: Bueno. ¿Marce?
1: Sí.
0: Ah, mira, soy Roberto. Es que estoy aquí con Lidia, con tu amiga. Déjate la paso, que quiero hablar contigo.
1: Sí.
0: Sale, chaparra.
1: Marce. Mande. Güey, ¿qué crees? ¿Ves que te dije, te mandé un mensaje que iba yo a ir a conocer a ese güey?
9: Ay.
1: La neta me dijo, güey, que me va a ir con él para México.
9: Ajá.
1: Ahorita ya estoy en Tehuacán, ya compró los boletos, güey. El detalle que le haremos dolores en la casa. Entonces te hablo para que tú me hagas ese favor, güey, de que me eches la mano con mi hijo, güey.
9: ¿Esta?
1: Conoces mucho a mi hijo, güey. Ven, mira, lo que quiero es que vengas tú a la casa, hables con mis papás, güey, les expliques y a ver que se arme el relajo que se tenga que armar, güey, ya, a mí ya no me importa.
0: ¿Quiere que le podamos apoyar con una lana?
1: Güey.
0: Bueno.
1: Sí.
0: Habla Roberto.
1: Ajá.
0: Mira, yo sé que a lo mejor es una responsabilidad, grande, ¿no? Pues de que cuides, pues al hijo de Lidia, ya ves que fracasó ahí con el papá y todo, ¿no?
1: Sí.
0: Y lo que pasa es que, pues ya ves que ahí con el señor Isaac y la señora, pues ahí hay medios problemas, ¿no?
1: Sí.
0: Y bueno, pues, Somarcito te conoce bien. Y lo que pasa es que Lidia no quiere que se quede con Víctor. Entonces, pues yo estoy dispuesto, pues no sé, pues ahí, pues darte dinero para que, pues, para los gastos. No sé, ¿cómo ves?
1: Pues es que está bien, pero... Es que va a extrañar a su mamá, o sea, pues de que me conoce, Osman me conoce, pero pues, no sé, y no creo que me lo deje su mamá.
0: Mira, yo la verdad es que no tengo el gusto de conocerte, o sea, me ha platicado mucho de ti. ¿Ya ves que nos conocimos?
1: Sí, sí.
0: Entonces, viene por ella, entonces, nos vamos a ir para, para allá, para la capital. Y pues vamos a estar juntos, porque pues la verdad es que sí queremos, pues como te digo, pues hacer familia, ¿no? Pero pues platicamos que para conocernos y para pues, saber sus costumbres y las mías. Y pues para bombear a gusto también, ¿no? Pues tú sabes, eres mujer, pues nos debes de entender. Pues ahorita pues sí, como que la mascotita nos estorba. Entonces, pues no sé si te nos puedes echar la balona de pues, recuidar ahí al chamaco, Osmar. Por las croquetas ni te preocupes, o sea, tú me dices y yo te deposito.
1: Estamos el paro, ¿no?
0: Pues déjate la paso. Que quiere hablar contigo, ya le dije que yo pues le deposito y todo.
1: Pues ya, es que graba el peso, mira, ya aquí sufrí mucho con el Víctor, güey. O sea, ya cómo me hizo...
2: Aguanta. En ese
1: momento,
2: viendo por todas
1: las cosas que te dice, güey. En otra. ¿Estás dispuesto a dejar a Osmar por irte, güey?
5: Sí, güey.
1: O sea, aguanta, güey. Yo sé que tú igual tienes el derecho de conocer a otras personas y así, güey. Pero primero está tu hijo, ¿no? Primero es a tu hijo, güey, y si realmente este chavito te quiere conocer y realmente quiere contigo, güey, sí, te tiene que aceptar con todo, hijo, y si tú te quieres ir a México, güey, llévate a los... O sea, yo con mucho gusto lo cuidaría, güey, pero tus papás me van a dejar. O sea, sí me conocen, pero no creo que me lo dejen. Y si tú quieres perder el derecho de ver a tu hijo por el Víctor, créeme que te vas a arrepentir.
5: Güey, pero mira, graba el pedo. O sea, ese güey, Roberto, está dispuesto, güey, a vivir los tres juntos. O sea, yo siento que ya viví un chiste en el, güey, con él. Ni siquiera gustó, ni siquiera me valoró. Entonces, pues, me voy a dar la oportunidad de conocer a esa persona, güey. O sea, yo quiero que tú, mi hijo no me vea, me siga viendo con su mamá, güey. Como su mamá, entonces tú, pues, llévatelo, güey. Llévatelo, porque acá en la casa, pues, mis papás, sabes que ya están grandes. Mis hermanas tienen sus familias, entonces, mi hijo, yo no quiero que se quede solo. O sea, el Víctor Raez le va a valer madre, ¿sale? Yo tardo tentando...
1: Pero, o sea, aguanta, ¿tú crees que tu mamá me lo va a dejar a mí? ¿Me lo entrega para acá?
5: Sí, güey, sí te conoce, güey.
1: No, güey, o sea, se van a poner este... O sea, yo es como te digo, sí me la aviento, güey. Y porque quiero más a vos.
5: Güey, yo le dije a mi mamá que ibas a pasar por mi hijo hoy, que te ibas a llevar, y me dijo que sí, que no había problema. O sea, siento que no va a haber detalle en eso, Marcia. Ya después tú se la cambia. Hazme paro, Martineta.
1: El Víctor te va a poner una demanda. ¿Por qué? Por los derechos de los... O sea, tú lo quieres perder, güey. Dime solamente eso. Y te vas a arrepentir.
5: Es que voy a demandar ni para que me diga nada, porque mi cara ni está aquí en la neta.
1: Pero, güey, vas a perder los derechos de Osmar, ¿entiende?
5: Güey, por eso te estoy pidiendo el apoyo, güey, porque Víctor no va a saber que mi hijo va a estar contigo. Güey, y además lo dijo con mis papás, ahí se va a dar cuenta, güey, porque mi hijo no está. Haz el paro, güey, neta, habla con Mari.
1: Sí, güey, pero ¿tú estás dispuesta a perder los derechos de Osa?
5: Estoy consciente que no lo voy a perder, güey.
1: Pues si estás consciente, sí, dígame, güey. Llévate, güey, a Osa. Neta que te vas a arrepentir si se llega a entrar este Víctor.
5: Güey, ya que estoy como mujer, quiero otras cosas. Quiero, no sé, vivir cosas nuevas, güey.
1: Pues sí, güey.
5: O dime, ¿o quieres que te vaya a sufrir con tu papá? Sabiendo cómo es, dime.
0: Ya nos tenemos que subir al camión. Lidia, dile dónde le deposito. A ver, amiga. Marce. ¿Qué onda? ¿Dónde te deposito? ¿Qué es que ya va a salir el camión?
1: No, mira, a mí el dinero no me importa. O sea, yo cuidado.
0: No, pues no, espérate, pues el dinero no es para ti, pues es para los mar, pues. Porque pues igual, necesitas
1: el dinero
0: cosas.
1: El dinero no le va. O sea, sí lo va a necesitar Osmar, ¿no? Pero lo que va a necesitar más es a su mamá. Y neta ni que.
0: Ah, pero su mamá ya está ruca. Y aparte, pues su papá ya es grande. Entonces, pues ellos pueden ahí ayudarle sus carnales y todo. Pues aquí tienes que ver por el bienestar de tu amiga. Claro, si eres su amiga. O sea, ¿sí te explicó cómo está la onda y por qué te está pidiendo el paro? Porque si no, el Víctor va a pelear. O sea, nosotros lo que queremos hacer es encontrarnos. No sé si me entiendas. Yo tengo un buen trabajo, no sé si te dijo. Y ella me va a ayudar, yo soy albañil. Entonces ahorita incluso tengo que aventar un aplanado, lechereada, tengo que aventarme unos castillos y todo. Y ella me va a ayudar, o sea, juntos vamos a trabajar y vamos a hacer varito. Nos vamos conociendo, vamos creciendo. Y si todo sale bien, que es como queremos que va a salir, que estoy seguro que va a salir bien, pues ya vivimos bien. Y es más, hasta al niño le pongo mi apellido y todo.
1: Pues sí, está bien eso, pero...
0: A ver, ¿eres su amiga o no eres su amiga? Digo, para acabar pronto.
1: Pues sí, no soy. Sí, soy su amiga.
0: Porque los amigos están en las buenas y en las malas. ¿Solamente en los problemas o qué? ¿Solamente en los éxitos vas a ser su amiga? O sea, ya te explicó y yo ya te expliqué por qué. Pues la mascotita nos estorba.
2: No es mascotita. Para mí no es mascotita.
0: El bastardo, nada más es por un tiempecito, 6-8 meses, nada más. ¿Qué tanto
2: es
0: tantito?
2: ¿Para ti es un bastardo un estorbito?
0: Oh, pues estoy diciendo, ahorita no nos vamos a poner a discutir que me va a dejar el camión, amiga.
2: Bueno, entonces vete tú y déjale. Si realmente te importa, tienes que llevártelo a ella.
0: Sí, ella ya está en primera fila porque va a llegar y le voy a dar para su gasto. O sea, pues ya está. Tú sabes, está ansiosita, tú la conoces bien, pues es tu amiga. Aquí porque no se pudo, pero pues allá mira, ya las rosas rojas, ya está todo preparado, el florerito y todo. ¿Sabes cómo la vamos a pasar? Padrísimo.
2: No pases tanto, por favor.
0: Pues aquí está, te está escuchando. Te está escuchando.
2: Wey, ¿estás oyendo cómo le está diciendo Osmar, güey?
6: Sí, güey. Pues es la verdad, güey.
2: ¿Para ti es un bastardo?
6: No, güey, no, la neta no.
2: No, la neta me decepciona.
6: Marce.
9: ¿Qué?
6: Perdóname, güey.
9: No, güey, no sé qué es así.
0: Perdóname. Se comportan de otra manera. Mira, amiga, la verdad es que no hay problema. Nosotros lo vamos a arreglar.
9: Cállate,
0: no, lo vamos a arreglar. Los amigos se arreglan de otra forma.
9: Mira,
0: gracias por nada. La verdad, gracias por nada. Si no quieres hacerte cargo de la mascotita, pues es tu problema. Pero bueno, nada más dime, ¿cómo se oye el Panda Show, que es una broma?
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0: Se enojó la amiga,
1: chico.
0: No, ya la perdí. Mi Jibel, oye, pero está bien enojada, ¿eh? Bien enmuinada tú.
1: Sí, bonita se ve, ya.
2: Marte, perdóname, manita. Sabes que yo nunca le haría eso a mi hijo. Pondré a mi vida entera antes de largarme, güey, con un pen. Para dejarlo, güey. No, güey, lo que te pasa, te lanza. Ay, ay, mi mamá tiene nada. Aquí está la vez, aquí están todos, güey. Güey, dijiste que lo
0: ¿qué onda, amiga? ¿Por qué no nos contestabas, amiga? Pues no entiendes. Ay, oye, amiga, ¿te deposito para las croquetas ahí de la mascota o no, amiga?
2: Sí, yo no, discúlpame.
0: Marce, estás en las bromas del Panda Show, mija, no es cierto, te invito a que le sintonices a la mejor 100.7 y en Tehuacán. También estamos a través de la aplicación de Claro Música. Lidia, dile por qué la broma, Marce.
2: Porque te quiero un chico, güey, para ver si me vas a apoyar, pero ya ve que no, güey. No, pasaste de ver.
0: Oye, espérate. Estamos en la radio, Chintrolo, espérate. Oye, entonces, ¿qué, amiga? 7, 8 meses, ¿no? Mira, pues nada más en lo que nos adaptamos.
2: Y todo.
0: Pero bueno, Lidia, Marce, saludos hasta Tehuacán, Puebla. Díganme cómo se oye el Panda Show.

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1: Cántale bonito, mi Jesse Uribe.
2: Josh, qué bonita inspiración.

0: 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Polvo, lluvia, tráfico. Nuestro coche aguanta de todo, pero mantenerlo limpio no tiene por qué ser un lujo. Hoy te enseñamos cómo preparar un shampoo para lavar el auto. Anota la receta y dale a tu auto el brillo que se merece.
1: Y en otros temas, la fiebre mundialista está aquí, pero ojo, haz que ruede el balón y no tus gastos.
0: Si quieres saber cómo evitar que la pasión mundialista te deje fuera del juego, quédate en la Revista del Consumidor Radio.
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0: En la actualidad, crear nuestras propias tecnologías domésticas es la opción ideal para elaborar productos básicos con ingredientes de calidad y muy accesibles.
1: Lo mejor, no tenemos que buscar por horas lo que necesitamos, ya que lo encontramos en tiendas de materias primas y droguerías. Por eso vamos a preparar nuestro propio shampoo para lavar el auto. ¡Manos a la obra!
0: Recuerda que cada receta está aprobada por el Laboratorio Nacional de Protección al Consumidor. Los ingredientes que vamos a utilizar para hacer 750 mililitros son: una taza de agua purificada, una pizca de colorante vegetal azul, una cucharada sopera de cera de carnaúba, dos tazas de lauril éter sulfato de sodio y cuatro cucharadas soperas de polisorbato 20.
1: También vamos a necesitar los siguientes utensilios: una taza medidora, una cacerola con capacidad de 2.5 litros, un embudo, una cuchara sopera y una botella de plástico de 750 mililitros con tapa. Su preparación nos va a tomar nada más y nada menos que 25 minutos. Sin duda, una gran ventaja.
0: Para poder elaborar nuestro champú para auto, comenzamos vertiendo el agua en la cacerola y la calentamos. Una vez caliente, agregamos polisorbato 20 y revolvemos. Cuando el agua esté a punto de hervir, agregamos una cucharada sopera de cera de carnaúba. Agitamos hasta que se incorpore por completo y dejamos hervir durante 3 minutos. Retiramos del fuego, agregamos el lauril éter sulfato de sodio y removemos suavemente. Después incorporamos el colorante y mezclamos hasta que el color sea uniforme.
1: Por último, con ayuda del embudo, envasamos nuestra mezcla en la botella de plástico y colocamos una etiqueta con el nombre del producto, la fecha de elaboración y de caducidad. En este caso, considera que su tiempo de caducidad es de 6 meses. Finalmente, pero no menos importante, hay que guardarlo en un lugar fresco y seco, fuera del alcance de niñas y niños. ¡Y listo! Tenemos nuestro propio shampoo para auto. Para usarlo, toma en cuenta que para 10 litros de agua se deben disolver aproximadamente 15 mililitros de shampoo. Al final del día, apostar por las tecnologías domésticas no es solo una forma de ahorrar, es tomar el control de lo que consumimos.
0: Si quieres aprender a preparar otras tecnologías como crema de cacahuate, gel para el cabello o jabón líquido corporal, puedes visitar nuestro canal de YouTube, Profeco TV.
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0: La fiebre por la Copa Mundial de Fútbol 2026 ya está aquí y con ella la emoción llega a su punto máximo. Seas aficionado o no, el ambiente festivo invita a participar en celebraciones que, sin planificación, pueden desbordar tu presupuesto.
1: Entre las suscripciones para ver los partidos, la playera oficial o las salidas con amigas y amigos, los gastos se pueden elevar. Por eso, consumir de manera inteligente te permitirá disfrutar la intensidad del torneo sin poner en riesgo tu estabilidad económica.
0: No se trata de no gastar, sino de hacerlo con conciencia. Si vas a comprar productos alusivos con responsabilidad, evita hacer gastos con cargo a tu tarjeta de crédito. Además, para que tus finanzas no reciban una tarjeta roja, considera las siguientes reglas del juego.
1: Establece un presupuesto y define cuánto gastar en artículos y celebraciones sin descuidar tus gastos fijos. Compara precios antes de comprar y elige siempre establecimientos formales.
0: Guarda tus comprobantes, ya que son tu única defensa para cambios, devoluciones o aclaraciones. No olvides que la propina es opcional, ya que es una gratificación voluntaria por el servicio, no un cargo obligatorio.
1: Reflexiona antes de gastar y pregúntate si realmente necesitas el producto o si el lugar donde verás el partido justifica el gasto. Disfruta sin la camiseta oficial. Puedes vivir la emoción del fútbol sin necesidad de gastar de más.
0: Y hablando de camisetas, puedes consultar los costos de los productos oficiales en diferentes establecimientos en el programa ¿Quién es quién en los precios? Pero el precio no es lo único que debes vigilar. En plena fiebre mundialista, las imitaciones y los productos de baja calidad están a la orden del día. Por eso, si vas a comprar algún producto, revisa la calidad de los materiales. Examina las costuras, acabados y resistencia para detectar productos de baja calidad.
1: También verifica el empaque, ya que los artículos originales tienen sellos, hologramas y etiquetas de licenciamiento oficial de las marcas deportivas. Fíjate bien en la nitidez, la calidad de impresión y ortografía de las etiquetas. Las imitaciones suelen tener errores o empaques deficientes.
0: Recuerda comprar en tiendas o distribuidores oficiales. Es la forma más segura de garantizar la autenticidad del producto y hacer valer tu garantía. No te confíes. Aunque la compra sea digital, no debes de bajar la guardia.
1: Para evitar fraudes en tus compras en línea, toma en cuenta las siguientes recomendaciones. Compra en sitios seguros y verifica que la dirección comience con https://. Tenga certificado de seguridad vigente y ofrezca métodos de pago confiables.
0: Comprueba la identidad del proveedor. Asegúrate que el comercio tenga domicilio físico, teléfono, correo electrónico u otros medios de contacto. Consulta la reputación de la tienda y busca opiniones o referencias de otros compradores antes de pagar.
1: Lee los términos y condiciones. Hazlo para evitar sorpresas y conocer las políticas de envío, cambios y devoluciones. Analiza la descripción del producto y revisa materiales, talla, colores y dimensiones. Compara las imágenes con el original y verifica que el número de modelo coincida. Desconfía de las gangas, ya que si el precio está muy por debajo del valor de mercado, es una señal de alerta.
0: Para compras en línea más seguras, consulta el monitoreo de tiendas virtuales ingresando a www.profeco.gob.mx/tiendas virtuales. Ahí te decimos si el comercio es transparente con sus medios de contacto físicos, métodos de envío, precios claros en moneda nacional y políticas de cancelación.
1: Ya para cerrar, recuerda que la Ley Federal de Protección al Consumidor, en su artículo 12, establece que el proveedor tiene la obligación de entregar factura, recibo o ticket de compra. ¡No te vayas sin él! ¡Es tu respaldo! Recuerda que no necesitas gastar en exceso para disfrutar del mundial. ¡Vive la emoción del fútbol con un consumo responsable!
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0: Señorita, ¿a la orden la llevo?
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1: Bueno,
2: Sergio.
1: Hola, mi amor.
2: Oye, te llamo para decirte que no voy a poder ir a la cena de tu cumpleaños, porque sabes que acaba de llegar una amiga de Puebla y me invitó a salir con unas amigas.
1: Pero tú me dijiste que

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saben, tuve tantos trabajos. 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

Señoras y señores, son exactamente las 6:12 a través de la mejor 100.1 FM en esta mañana ya de... Hoy es miércoles, gracias a Dios, es miércoles, ya mitad de semana. Totalmente en vivísimo. Desde el bello puerto de Acapulco para todo el mundo entero. Sí, porque a través de la de internet estamos transmitiendo. Y por supuesto también a través de la nuestra aplicación de La Mejor FM. En esta mañana, te repito, estamos hoy a 24 de junio del 2020.

Hoy es día de apoyar, así que este día en controles técnicos me acompaña nada más y nada menos que Eric de la Cruz. Yo soy Alex Rosas, el Camaleón. Bienvenidos a El Cama Show. En esta mañana ya de miércoles, te repito, 24 de junio del 2026. Para mí un placer saludarte en esta madrugada. Bueno, ya mañana ya está amaneciendo, está medio nublado. En algunas partes vi algunos, algunos motociclistas en la calle con impermeable. Pareciera que en algunos puntos de la ciudad está la precipitación, el chipichipi, la pringa, qué sé yo. El chiste que ya estamos nosotros en la cabina, totalmente en vivísimo. 744-284-1330 para que te comuniques con nosotros.

0: qué se celebra? Ya tenemos, gracias a nuestra agregada cultural directamente desde la bella Puebla de Zaragoza, nos acompaña la doitora, la curandera de males. 24 de junio se celebra principalmente el día de San Juan Bautista en el santoral católico, una festividad religiosa muy arraigada que marca el nacimiento de este santo. También es Día Internacional de las Mujeres en la Diplomacia, una fecha promovida para reconocer y promover la participación femenina en las relaciones internacionales. Hoy también es Día Internacional contra la Contaminación Electromagnética. Una jornada de concientización que sobre el impacto de las ondas electromagnéticas en la salud. Ok, ahí está, por supuesto. Y hoy es el Día Internacional de la O en la... ¿Qué cosa esto? Venía escuchando algo así ahorita. Día Internacional de la O, el maquillador. O del maquillaje. ¿Qué cosa? ¿Qué es eso? ¿Qué? ¿Es tu día, Eric?
1: ¿Ah?
0: ¿Tú qué maquillas, mentiras?
1: No.
0: ¿Qué maquillas y manipulas?
1: No.
0: Nada, no es cierto. Y bueno, hoy es cumpleaños de uno de los jugadores que está rompiéndola, Lionel Messi. Hoy cumple, ¿sabes cuántos años cumple Messi? Y cumple 39 años. Pachangón va a haber y todo el rollo. Sale para que te jales. ¿Dónde se irá a armar el pachangón de mi camarada? ¿Dónde? ¿Miami? Sí, carnita asado. Va a haber asado, ¿no? Me imagino. Ya es que les gusta la carnita asada y todo lo demás. Un buen vino, órale. Yo pago el norteño y caldo tacataca. Oye, bueno, pues ahí está, también quién más que crees que cumple ganitos, también cumple, caray. Hoy es cumpleaños, ¿sabes de quién, Padre Santo? No, estás tan feliz, te vas a poner. Voy a quitar esto hasta que quiero ver tu reacción. Hoy es cumpleaños de la presidenta Claudia Sheinbaum, cumple 64 años. No sé si vaya a enojarse porque ya la ventaneamos, pero ya la balconeamos. 64 años. Eso, yo sabía, Padre Santo. Damas y caballeros, de esta forma estamos arrancando el día de hoy. El programa a través de la mejor 100.1.

0: 6:22, que no se le vaya haciendo tarde, damas y caballeros. Ahí le va, por supuesto, el trompetazo.
1: Trompetazo. Oye, están llegando ya los mensajes, 5:45 de la mañana, el primero que llega. Buenos días y feliz ombligo de semana. Espero tengas un excelente día. Saludo desde Londres, Londres Beach. Órale, es que yo creo que dice Londres Beach como Long Beach, ¿verdad? Londres, es que está el malecón, pues ahí, no, hombre. ¿A qué río Huacapa ni qué nada?
2: No.
1: ¿Qué río Camarón ni qué nada, hombre? El malecón de Londres. Saludos a toda la banda de León, Guanajuato. Gracias por estar en sintonía desde siempre, muy temprano, por supuesto, en la aplicación de La Mejor FM. Gracias, qué bueno, descárgala, porque así como mis camaradas de León, Guanajuato, usted me puede escuchar totalmente en vivísimo. Sale, vale, a partir de las 7 de la mañana. ¿Qué cosa? Buenos días, hola, te escucho. Morning, hello.
3: Buenos días, camaleón.
1: Buenos días.
3: Un dato, van a bloquear ahí en el bulevar Vicente Guerrero a la altura de Soriana Zapata, los de la cementera, para que tomen sus precauciones, mi camaleón. Bonito día.
1: Órale, gracias por el dato. Gracias por ese dato. A partir de las 7 de la mañana, me están diciendo. Voy a investigar ese dato para que sea más, así que, que me tenga más información a fondo, ¿ok? ¿A dónde dijo que iba a ser? A ver, déjame escuchar otra vez.
3: Buenos días, camaleón. Un dato, van a bloquear ahí en el bulevar Vicente Guerrero a la altura de Soriana Zapata, desde la cementera, para que tomen sus precauciones, mi camaleón. Bonito día.
1: ¡Órale, gracias! Hola, buenos días, excelente día. Saludos para tu persona, al buen Eric de la Cruz y a todos los radioescuchas del puerto, del bello puerto de Acapulco. ¡Órale! Y ya me manda la postal, dice: buenos días, feliz miércoles, que Dios te bendiga, te cuide, te guíe y te llene de paz, alegría y muchas bendiciones hoy y siempre. Gracias, de verdad. Gracias, muchas gracias. Ay, una tacita de café ahorita. Una tacita de café, ¿cómo te caería ahorita, mi querísimo Erido? No, dice, no quiero café ahorita, yo quiero mi cama, la neta, en serio. Dice, yo quiero camita. Dice, buenos días, camaleón, excelente mitad de semana, Dios te bendiga siempre. Me puedes mandar un cordial saludo para todos los de Radio Coco y en especial para mi chaparrita hermosa, que ya va para su trabajo, porque aquí escuchamos la mejor 100.1. Y vamos con la verde. Uy, sí, no, estaba bien verde. Va bien verde la muchacha.
2: No.
1: Le falta madurar. No es cierto, qué buena onda, bien, bien puesta la verde, apoyando, me da más que gusto. Muy bien, saludos a toda la banda allá en Radio Coco. Saludos, gracias por estar en sintonía. Hola, buenos días, ¿qué dice la banda de la Sinaí? Adelante, te escucho. Morning, hello.
4: Camaleón, buenos días, un placer saludarte hoy esta mañana. Buen día para todos los que colaboran contigo ahí en la radiodifusora. Saludos desde tu amigo Julio, aquí en la colonia Sector 6.

0: el domingo, ¿no? Agarró el domingo, el lunes la reconectó, bueno, la seguía más bien, el martes la reconectó, pero ya se le iba bajando la batería. Y hoy sí ya se fue a trabajar el condenadote, ¿sí?
1: No.
0: Me está pidiendo la bendición, ¿sí? Porque la neta dice, anda bien amanecido todavía. Bueno, ahí te va mi carnal. Por supuesto, el día de hoy deseo de todo corazón que tú saques la cuenta, que la cuenta esté al 100% y por supuesto tu tanque lleno, saques para una chiqui despensa y por supuesto una milpa muy aparte para ti. Ahí está la bendición para todos mis camaradas que andan en la Urban, en el volante, todos ellos, también en los diferentes rutas alimentadoras. Hola, mi caballero, buenos días. Me gustaría que me hicieras un despertador, ok. Te lo agradeceré por siempre. Órale, mándame los datos. Los datos, ya se la sándwich. Hola, buenos días.
2: Hola. Morning.
0: Hello.
2: Famosísimo camaleón. Un saludo para ti, para tu staff.
0: Gracias.
2: Para los radioescuchas. Que tengan un día lleno de bendiciones. Un abrazo. Y a prepararnos para irnos a la chamba. ¿Vale? Cuídate. Y como siempre, alegrando los días, el momento y el despertar. Y también darle gracias a Dios por este bello día. Bye.
0: Saludos y gracias.

0: buen día, camaleoncito, pachoncito. ¡Ole! Buen día, bendiciones, corazón de
1: melón. Me lo voy a creer, gordo.
2: Buenos días, camaleón, saludos desde la calle Sonora, órale. Saludos, pero lo que no sé si es de la calle Sonora, la primera vez, porque otra me dijo, estoy en la calle Sonora, acá por Renacimiento, ¿dónde me dijo? ¿Te acuerdas que nos invitamos al pozole? Allá por Radio Pop, ¿quién sabe, banda, eh? Buenos días.
3: Morning, camaleón. Si vas al cumpleaños de Messi, también llévale un buen menudo. Papá.
2: Uy, uy, uy. Una rica panchita.
4: Morning. ¿Qué onda, mi capibara? ¿Qué onda? ¿Qué transita por tus venas? Aquí reportándonos, papirrín. Excelente día para todos ahí en cabina, todos los radioescuchas. Aquí estamos presentes en la trabajación, ¿sale? Cuídate mucho y excelente día para todos. Les mando un saludo a su amigo Antoine. Y arriba la máquina. ¿Ah? Claro.
2: ¿Cómo que arriba la máquina? Sexy, ya de aquí mejor, ¿eh? ¡Vámonos! Este es el Camacho.

0: empresas. Corte y regresamos.
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0: de regreso, 6:38 a.m. Que no se le vaya haciendo tarde de una vez. Sí, cabemos que, ay, es miércoles, no quiero chambear. Ay, me van a dar el día, no, hombre, nada, te van a dar.
1: No.
0: Si acaso, las gracias. Y ya después te dan tu finiquito, pero no manches, no, hay que ir a chambear, banda, ¿eh? Levántense de las... Ah, no, es otra cosa, ¿va? Ya levántese, ahí le va el trompetazo para que no se me vaya, no se le vaya haciendo tal, no, bien dormidote, ¡órale!
2: Hola, Camaleón, buenos días. Hola. Solo para saber cómo vas a querer tu café. ¿Negro, caliente o con leche? Un miércoles para todos ahí en cabina.
0: Gracias. Oye, no, pues mira, yo la neta, cafecito, calientito, obviamente, ¿verdad, Padre Santo? Calientito, sí, calientito. No, frío ni solamente la venganza.
1: No.
0: Solamente la venganza. ¿Crees que dicen que la venganza se sirve en un plato frío? Así más o menos. Así va, ¿no? El dicho. Tú eres mi... aquí. Eres psicólogo, mano. ¿Qué pasa ahí, mano?
1: No.
0: Es un plato que se sirve frío. No. Te estoy 18. Bueno, si te digo, el café, pues, calientito, ¿no? Calientito, obviamente, que se pueda... La neta, me gusta que esté hirviendo, la neta, la taza, que esté burbujeando. Y él ya se ha dado cuenta. Dice, ¿cómo le vas a tomar a eso, güey? Te está hirviendo. Bueno, pues sí, la neta, sí, le dejo que esté hirviendo, con cremita, ¿sí? Lechito, cremita. Y es que va a caer la banda luego al burear ahorita. Con una de azúcar nada, una cucharita de azúcar acá y órale. Oye, ¿y si traes pan de la venta? Sí, órale, pues ya con eso, ya nos vamos. Que tengas excelente miércoles también tú, saludos, gracias. Y rápido a entrenar, no dice que no va a entrenar en las mañanas, que va a entrenar únicamente en la tarde-noche. Órale, pues, que te vaya muy bien. Gracias por comunicarte. Hello, buenos días, morning.
3: Buenos días, gordo.
0: Hola.
3: Aquí andamos, camaleón, ya, correteando la chuleta.
0: Órale.
3: Echándole los kilos.
0: Pero bueno, la panza.
3: Luego así como amaneció. Ay, no, me van a quedarse acosado, pero hay que trabajar. Flojera, salte de este cuerpo trabajador. Ay, no, yo para todos.
0: No, pero ya está saliendo el güero, ¿eh? Ya está saliendo el güero. Estaba medio nublar, pero ya está saliendo el güero. ¿Qué pasó, mi Chompi? Adelante, Padre Santo.
4: Morning, camaleón, morning. Estamos preparándonos para ir a la chamba, ya sabes, detrás de la chuleta. Ya estamos aquí en sintonía, la mejor estación de Acapulco. ¿Cómo no? Con el mejor locutor, guarda.
0: ¡Ay!
4: Guarda, ¿te ves?
0: ¡Ay!
4: Te ves bien, carnal.
0: Oye, de veras.
4: Aquí andamos, carnal. Saludos para todos los que ya están escuchando ahí.
0: El Camachao. Hoy traigo mi playera de la mejor, de la en color verde, y la que viene con mi nombre acá atrás, el camaleón. ¡Órale! Dice, yo no quiero ir a dejar a mi niña a la escuela de... ¿qué cosa? ¿Qué cosa dice aquí? Ya no quiero ir a dejar a mi niña a la escuela. Ya quieren vacaciones. ¡Oh! A mi niño, perdón, dice... No, espérate, falta, ya falta poco, hombre.
5: Alex,
0: ¡ew!
5: Fría, solo una champaguama.
0: Ándale, efectivamente, también fría, solamente una champaguama. Órale, ya está. Hay un lugar aquí, hay un lugar, conozco un barcito, que te sirven acá tu champaguama, tu guama, pero en esas cosas donde viene la champaña, donde te sirven, que le ponen el hielito y todo el rollo, así te la sirve, ¿no? Y te le ponen acá su trapito y todo el rollo. No, una cosa hermosa, la neta, en serio. ¡Amo,
3: Camaleón, no te pasas a dejar un poquito de arroz con leche.
0: ¡No! Pero sin popote, ya te escuché, condenado, sin popote. Oye, vamos a hacer un despertador, mi quisimo Eric de la Cruz, ¿te parece bien? Digo, no me interesa si te parece o no, la neta, ya. Ya me comprometí aquí, güey. Oye, vamos a hacer este despertador para una persona que está cumpliendo años el día de hoy. Así que marcamos en este preciso momento 744-337. Ajá. Perfecto. Marcamos en este preciso momento.
6: Despertador.
0: Sale, ya está marcando, ¿eh? Para poder llegar a ti. Hola, hola, buenos días. Bienvenida. Hola,
7: buenos
0: días. Tengo el gusto con María de Jesús.
6: Sí.
7: Hola, habla Alex Rosas, el camaleón de la mejor 100.1 FM. Estás en vivo y al aire en el Cama Show. Hola. Oye, ¿qué se te cayó el teléfono? ¿No lo encontrabas o qué rollo? ¿Estaba bien dormido?
6: No, vengo en el transporte.
7: Ah, y es complicado. Oye, espero que el transportista no nos vaya escuchando, pero ¿sabes qué? Hablamos bien rápido. ¿Sí? Te hablamos rápido para no quitarte el tiempo. ¿Falta mucho para que llegues a tu lugar, a tu destino?
6: Sí.
7: Ah, bueno. Tenemos tiempo entonces, ¿ok? Así que, damas y caballeros, Vicky y Marichuy, ¿cómo estás el día de hoy?
6: Bien, gracias.
7: Ah, qué buena onda. ¿Y dónde vas a trabajar o a dónde?
6: Ahorita voy a la Gloria de Puerto Marqués.
7: Ah, ¿vas a Puerto Marqués?
6: Sí.
7: Ah, ¿y ahí qué vas a hacer o qué rollo?
6: Voy a comprar.
7: ¿Va a comprar uniformes o qué dijo?
6: No, voy a comprar la barbacoa.
7: ¡Ándale! ¿Y eso por qué? Oye, se me antojó. ¿Y es de chivo o de res?
6: De res.
7: Uy, uy, uy. Oye, pues ya antojaste, banda. Oye, ¿por dónde ibas tú? ¿Qué rollo? ¿Por qué vas a Puerto Marqués a comprarla?
6: Iba acá por... Tienes un mes de casa acá por Garzas.
7: Ah, ¿eh? ¿Por dónde, dijo?
6: Garzas.
7: Garzas. Órale, ya está. Pues perfecto. Oye, mi querida Marichuy, pues no te quitamos más tu tiempo, así que quiero decirte algo muy importante. Hoy es un día muy especial, me imagino, para ti, porque es 24 de junio, porque hoy estás de manteles.

0: Oye, feliz cumpleaños a esta hora, 6:45 de la mañana. Una barbacoa no te va a caer pesada, hombre.
1: No, no, no, no.
0: Dice, no se trae consomé. Oye, feliz cumpleaños, María de Jesús. Marichuy, toda la banda te dice Marichuy, ¿verdad?
2: Sí.
0: Órale, pues bueno, pues sabes que me llegó un mensaje diciendo que hiciéramos un despertador para la chaparrita. Ya sabes de quién es, ¿verdad? Este mensaje.
2: Sí.
0: Ah, pues te lo manda tu gruñón, efectivamente, como tú le dices o como él se autonombra. Dice que dice el gruñón que te ama con todo el corazón. Que te ama con todo el corazón y que lo dice al aire, que todo el mundo se entere que Marichuy, la chaparrita y Víctor Manzano se aman con todo el alma. ¡Felicidades! ¡Qué bonito se ve! Así que...
2: Es que estoy...
0: Sí, te entiendo. No te vamos a interrumpir, sabemos que vas en transporte público y es complicado, me imagino que alguien se subió o tuvo que bajarse. Así que, bendecido día para ti, que te la pases a todo dar y feliz cumpleaños. ¡Sale, vale!
2: Muchas gracias, ¿eh?
0: Hasta luego.
2: Gracias, mi amor, riñoncito.
0: ¡Ay! ¡Qué bonito, ¿eh? Es como dice, ¡ay, mi! No, saludo, pues. Te mando un abrazote, con mucho, mamá. Y... Sí, sí sabes, ¿no? Eric dice ese, cuando dice, ay, mi gruñoncito, ay, mi.
1: No.
0: De cariño, ¿eh? ¿Por qué no dice, ay, mi? O sea, así con el tono de voz enojado, ay, mi. No, de, ay, mi. De todo tierno, así, ay, mi. Sí sabes, qué rola, ¿no? Es esta, a ver si la encuentro. Sí, la voy a poner, ¿por qué no? No la estoy cantando yo. Te me quedas viendo que en serio la vas a poner. Sí, güey. Vamos a poner. ¿Qué te crees, mi quisimo Eric de la Cruz? Ayer me dijo, mi compadre, tiene libre, tiene que hacerle usted lo que quiera, compadre. Así que vamos a echarle con todo. Ah, mejor no. Se vaya a ofender la banda y. Ahí.
3: Y tres.
2: Ay, mi
0: Seis cuarenta y siete.

0: corte y regresamos.
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1: Arrancamos esta segunda hora y hay controles técnicos. Eric de la Cruz.
0: Yo soy Andy Cruzas.
1: Yo soy el Camaleón. Buenos días.
0: ...744-284-1330 para que te comuniques con nosotros. Directamente en cabina, la plataforma de WhatsApp está disponible. Mensaje de voz o de texto. Directamente, si quieres marcarme, 74-44-04-101. Y de esta forma, damos la bienvenida a la segunda de cuatro horas a través de la mejor 100.1. El día de hoy deseo de todo corazón a toda la banda que a lo mejor tiene algún examen de admisión, alguna entrevista, alguna entrevista de trabajo, alguna exposición, examen, entrega de documentos. Que le vaya muy bien. Buena vibra para todos ellos y ellas también. Ustedes pueden, échenle ganas y todo va a salir bien. De una u otra forma. Buenos días. Esto es el Cama Show. Esta mañana seminublada acá en el bello puerto de Acapulco. El sol está medio salir apenas, pero se siente un ambiente tranquilo y relajado. Probabilidad de lluvia, como un 30%. Pero ¿saben qué? Vamos con toda la actitud, damas y caballeros, el día de hoy. ¡Vamos a romperla! ¡Buenos días! Chaparritos y chaparritas que llevan a la escuela, buenos días. 744-284-1330, ya repórtese conmigo, es la segunda hora. Tengo mensajes, dice, por favor, vete, voy a invitar un cafecito con unos tamalitos dulces, órale. Oye, sí está buena esa invitación, mi Eric, vámonos. Ya nos están invitando el tamal con café. Está bueno, está bueno. Hola, buenos días, morning.
2: Aquí estamos empezando aquí las labores en el taxi, Saludos y bendiciones a ti, al amigo Rafiki, o el Cruzito, quién sé, gordito hermoso. Saludos y bendiciones, aquí andamos.
0: Saludos, gracias por estar en sintonía. Hola, hola.
3: Hola, buenos días, gordito cacheconcito. Buenos días, Ale Rosas. Eso. Es un gusto saludarlo.
0: Saludos. Un
3: saludo para su pechuga, señor. Aquí andamos ya entrando a la pista de baile. Rodando y contaminando el puerto de Acapulco. A la vuelta y vuelta y a la bui bui. Como la bestia de ahí, camaleón.
0: Ya está. Dile
3: que no te gracias, gordito, que no te cuesta nada, padre eterno. Échame tu bendición, papá. O échame otra cosa. Ay, saludos cordiales para toda la bandera, los artistas, camaleón. Ahí para el amigo Chabadaba, para el amigo Imer, para el amigo Noé, para el amigo Mar, para el amigo Jafit, para el amigo Mario Broch, para el amigo Zamorita y para el amigo Néstor, que ya está al 100.1. Sale, gordito, Dios te bendiga, señor. Suerte por ahí. Aquí andamos, duro y tupido. Sale, como debe de ser.
0: ¡Saludos! Dice, hola, buenos días. ¿Traes tu playera tipo espectacular? Sí, sí, sí la traemos. Ya sabes, aquí te puedes anunciar también si quieres. Buenos días, camaleón. Gracias por las mañanitas. Y perdón, es que venía en el transporte. Y gracias, mi amor. Mi gruñosito lindo. Sale, dile que lo amo. Hola, dice, buenos días.
4: Buenos días, camaleón. Saludos ahí en cabina. Y al buen Eddie de la Cruz. Y a todo tu radio escucha del puerto de Acapulco. Muy en especial a mi señora madre, la señora Virginia, de la colonia Los Lirios. Para mis hijos, Chavita y Brenda, mi nieto, Jorquito. Y para todos mis compañeros taxistas. Para el buen Néstor, Choforo, Carrefour, Jafit y a toda la banda de ahí del café en tránsito. Al buen Kim Panther, al Antoine, al máximo de la 170. A la gente que nos escucha en Puebla y a los de León, Guanajuato. Saludos de parte de un amigo Chavalaba, gracias.
1: ¡Órale, mi Chavalaba! También Irineo, le mandamos saludos.
5: Muy buenos días. Oye, por aquí, un saludo para todo el grupo de Reescucha de la Mejor 100.1.
1: ¡Gracias!
5: Excelente, bendiciones.
1: Igualmente para ti, Padre Santo. Gracias, mi Camaleón, mi gracias. Oye, mi Camaleón, qué bueno que no me cambiaste el nombre, porque si no, me ibas a meter en muchos problemas.
0: No. Por una vez, ¿qué sucedió?
1: Dice, oye, es este... Ah, ¿en serio? A ver, espérame tantito, vamos a quitar la musiquita tantito.
0: A ver.
1: Dice que hoy es nuestro día, felicítanos, hoy es día del socorrista. Alguno... Espérate. No voy a decir eso. No. Dice que hoy es día del socorrista y este que algunos le cambiaron por el día del paramédico, pero es el día del socorrista en honor a la batalla de Solferino, en el cual el fundador de la Cruz Roja, Henry Dunant, en la batalla de Solferino, vio la necesidad de ayuda a los heridos de ambos bandos, un 24 de junio de 1859, dando origen a lo que hoy es la Cruz Roja en el mundo. Saludos y buenos días. ¡Órale! ¡Esa no me la sabía! Ahora ya me la sé. Felicidades a todos mis amigos socorristas, que de verdad, en lo personal, no quisiera yo un día ocupar ese servicio, la verdad, porque si es que ya te pasó algo malo, entonces, la neta, ¿no? Pero si cuando tengan la oportunidad de apoyar, apoyen, por favor, porque si la neta, está complication de repente. Saludos a mis amigos socorristas. De parte de toda la banda de la Mejor 100.1 FM, en especial del Cama Show. ¿Cómo ya le puedes hacer un despertador a mi hermana? Ok, hoy es su cumpleaños,
6: Quiero que le digas que la quiero mucho y que me siento muy orgullosa de que haya puesto su local de banderilla crujiente y que siga adelante con su negocio.
1: Órale. Estoy muy orgullosa de ella. Órale, pues pásame los datos, así como vas a ver, ¿verdad, mi Eric? Saludos para mi hija Rocío, para Ailey, a mi esposa Marimel, y que las amo, órale. De este lado, ¿qué dice la banda? Ya se están despertando los chaparritos.
7: Buenos días. Cuantificar que hay una vacacional, no sé si vaya a haber paro. Hay muchos camiones de volteo, tráiler, que nomás están estorbando la vía ahí. No sé si se vayan a hacer paro, no sé. Está de la cola de la vacacional hasta el Rena.
1: Según nos hicieron un reporte que parece ser que a las 7 de la mañana iba a iniciar una manifestación o bloqueo en esa área. Así que tomen sus precauciones, área del Boulevard Vicente Guerrero. Buenos días,
8: camaleón. Buenos días, saludos a todos allá en la cabina y a todos los que escuchas. Bendecido día para todos. Hoy para México, con toda la actitud.
1: ¡Ole! ¡Gracias!
9: Buenos días, ¿cómo estás? Yo me llamamos directo a un colegio. Hoy es miércoles y hoy tengo una albercada en mi colegio. ¡Saludos!
1: ¡Ole!
10: Muy buenos días, mi gordito sexy. Aquí andamos sintonizándote, como siempre, en la 100.1, la mejor. Ya es miércoles, mitad de semana.
1: Con todo, padre.
10: Saludos ahí en la cabina. ¿Quién será? ¿Eric o el Rapuchín? Saludos.
1: Está el buen Eric de la Cruz, ya lo presentamos, hombre. Camaleón, buen día. Puedes felicitar a mi hermano Mario Arturo, que es paramédico. Órale, saludos a Mario Arturo, que es paramédico, socorrista. Le mandamos un fuerte abrazo. Gracias. Hola, gracias. Dice, muchas gracias, amiguísimo Camaleón, por las felicitaciones. Te agradezco mucho. No, gracias a ti por recordármelo y hacerme saber esa parte que, la neta, yo no me la sabía. Ok, vamos y caballeros, esto es el Cama Show y es la segunda hora, 7 de la mañana con 10 minutos. Muy buenos días. Esto es... ¡Súbele!

0: minutos. ¿Quién se va durmiendo ahí en el carro? ¿Quién se va durmiendo? A ver, a ver, a ver, a ver, a ver, a ver. ¿Quién se va durmiendo? ¡Ahí le va el trompetazo! ¡Órale, órale, órale! ¡Ya, yepétate, hombre! ¡Yepétate! ¡Anda bien! ¡Oh, trae un sueñal, pero aquel! ¡Ni Eric el día de hoy, en serio, eh! ¡Ni Eric!
1: ¡No, no, no, no, no! No.
0: ¡Ah, pensé que se te salió por ahí, mi querísimo! Oye, quiero mandar un saludo, me dijeron que mandara un saludo el día de hoy, pero no sé si a esta hora o dejar a los saludos con Tiburcio Abulón, es lo que ya no me acuerdo, porque aquí luego dejo los papelitos para que manden los saludos, pero quiero un saludo para Bogartadeo, que creo que fue su cumpleaños y quería que le hiciera un despertador a Bogartadeo, pero... pues no tenía los datos, pero es que me lo mandaron a decir con una niña que tampoco sabía bien el dato, o sea, no manches.
1: No, no, no, no.
0: Y se hace lo mañana. Pero ese día no tenían clases, me acuerdo. No, pues es que tú hácelo, dice, tú hácelo. Pero ¿a qué número le voy a marcar? Le dije, pues no sé, te van a decir ellos.
1: No, no, no, no.
0: Digo, oye,
1: no,
0: ¿y tiene el número? Ella dice, pues yo creo que sí.
1: No, no, no.
0: Y esa la nunca supe qué rollo. Pero Bogartadeo, fue tu cumpleaños, Padre Santo. Te mando un fuerte abrazo. De parte de tu familia, en especial tu hermana, ¿cómo se llama su hermana? Ay, ya se me olvidó. Iba en la escuela ahí de.
1: No.
0: Se llama Katia, es hermana, se llama Katia, sí, te digo, no manches, se me andaba olvidando, pero ya me acordé, Banderola. ¡Felicidades! Oye, dice, bien, mira, yo bien Agustín con mi café, con leche y pan de chilapa, órale. Come solo, no te vayas, ojalá te caiga mal, dice. Saludos a Jesús Alcaraz, saludos al Chabadaba, de su amigo Kim Panther, órale. Ya están mandándole saludos, prometido. Ok, gracias. Buen día, Camaleón, dice, Linda no quiere ir a la escuela porque como su hermana ya salió de vacaciones, ya no quiere levantarse. ¿Qué pasó, mi Linda? No manches. No, ya falta poquito, no puede ser, hombre, Linda. Pasas, Linda, no puede ser, o sea, ya levántate, corazón, es momento de ir a la escuela, ándale, ahí le va el trompetazo, ya levántate. Ya falta poquito, ¿cuánto estamos hoy? Estamos a 24, ya, ¿quieres que te diga cuándo terminan las clases? Yo tengo esa información, hombre.
1: No.
0: Me pasaron el dato, ya, mira, ya falta poco, sale, vale, y ahora más te puedo decir que ya falta poco. ¿Cuándo quieres salir de vacaciones? ¿El 10 de julio? Va, lo hacemos. 10 de julio, ya. Dice, buenos días, Camaleón, puedes mandar un saludo para Doña Virginia, de Jorgito, también para Brenda y para Chavadaba. Órale, pues, ahí está. Vámonos de este lado. Buenos días, hola.
2: Camaleón, ponte la ruca, habla nueva.
0: Ah, sí, cierto.
2: Corre el tiempo.
0: Sí, cierto. Es que sí, me voy como hilo de media. Vámonos entonces, en la ruca te voy a presentar nada más y nada menos que... ¡suele! Para todos los chaparritos y chaparritas que no quieren ir a la escuela, ahí está, se las dejo. Él es el Javi, la diabla, ¿verdad? ¡Súbele! ¡Súbele!

quieres poner completa, hombre. Si tú la quieres escuchar completa, pues vota por la ruca. What's up, Rajeda?

0: ya, pues si la quieres escuchar completa, ya te la sándwich, sale, vale, 744-284-1330. Camaleón, camaleoncito. A ver qué dice, buenos días. Hola, hola.
1: Camaleón, camaleón, hay un bloqueo aquí en la calle de... En la entrada de La Zapata, vale. Por la vacacional.
0: Gracias.
1: Hay un bloqueo, bloqueo.
0: Sales, bloqueo.
1: Unos traileros se están manifestando, unos traileros se están manifestando.
0: Órale, órale, gracias. Camaleón, en el hermoso, chulo, precioso. Sí, efectivamente, hay camiones en el... Ahí por La Zapata. Le mando un beso, Ricky, bien rico. Y yo te mando... Ya te ando escuchando aquí en el gimnasio. Órale.
2: No, no, no, no, no.
0: Órale, no. Gracias. Buenos días, hola, hola.
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0: Órale, la ruca. Buenos días, hola, hola.
4: La nueva, camaleón.
0: La nueva, la nueva. Esto ya se empató, damas y caballeros. Esto lo va a decidir todo. Hola, hola. Morning.
3: La nueva, camaleón, la nueva.
0: La nueva. Ya ganó la nueva.
4: La ruca.
0: Ya perdió la ruca. Hola, hola.
5: Camaleón, camaleón, muy buenos días. Hola. Oye, por aquí un saludo para todo el grupo de reescuchas de la mejor 100.1.
0: Gracias.
5: Excelente día, bendiciones de tu amigo el Capi Viajero.
0: ¿Cómo dice? ¿Cómo dice? ¡Suave, suave! Ah, no, perdón.
6: Vámonos por la ruca, camaleón.
0: Dice Goldo, te mando el chofi beso. Sale mi chofi, saludones. Buen día, camaleón. A todos los viales, el mero, mero, mero patrón. En especial a la máquina de crepas. Le mandamos un saludo. ¡Ay, máquina! Saludos, gracias. Hola.
7: La ruca, la ruca.
0: Pues ya perdió la ruca. Vámonos con la nueva, la nueva, la nueva, la nueva. Ganó la nueva a través de la mejor 100.1 FM. Esto es...

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0: Eso pues, manito, buenos días. Gracias por estar en sintonía a través de la estación de la mejor 100.1. Gracias, buenos días, monito. Carajo, mano, pensé que no te ibas, me ibas a poner algo. Tiburcio, te estoy hablando. ¿Qué cosa quieres, hombre? Mano, no me estés hablando. ¿Qué cosa quieres? Manito, ¿estás enojado? Yo siempre estoy enojado, mano, la neta, en serio. ¿Qué cosa quieres? Manito, no estés enojado. Que la neta, es que yo pensé que iba a amanecer lloviendo el día de hoy y no llovió nada.
1: No.
0: Manito, Pedro. ¿Pero por qué quieres que tú quieres que llueva el día de hoy, mano? ¿Por qué quieres que llueva? Lo que pasa es que ya no tengo agua ahí en la casa y los baldes que tenía ahí yo lleno y ahí ya se acabaron. Ya nada más me queda una cubetita chiquita y ya no va a haber nada de agua, mano. Eso pues, mano. Pero mira, manito, ¿por qué no tienes agua? ¿Por qué te la cortaron o por qué? Pues no, o sea, la cortaron porque yo estoy pagando como debe de ser, pero parece que no hay agua en la colonia, mano. Eso. No es la única colonia, mano, que no tiene agua. Pero es que la neta ya, pues ya, yo ya necesito bañarme, mano, y no voy a andar así todos los días. Manito, pero si ahí andabas con el chicurro allá en la roqueta, bañándote ahí en el agua de la roqueta ahí en la playa, andaban con unas chamacas, yo lo vi. Bueno, eso es muy aparte, que te valga, ¿no?
1: No.
0: Eso pues, mano, mira, ¿sabes qué? O cuentas un chiste tú, o te das el número para que la gente mande su chiste de volada. Manito, pues ahí te va de volada para que la gente vaya mandando su chiste. Y ¿te parece si te cuento uno? Espérate, pues, pero primero diste el número, ¿por dónde va a ser aquí? Ahora pues, mano, ahí te va. Carajo, mano. ¿Qué estaba diciendo, mano? Se me olvidó, mano.
1: No.
0: Eso. Ah, sí, ¿qué quieres el número para que lo dé ahora, pues? Ahí te va, para que mande una vez su chiste al 744-284-1330. ¡Que me lleve!
2: Hey, te dejaron este papel.
0: Eso, pues, ¿y este papel para qué? ¿Para qué?
2: Pues no, pa, no, ni modo que sea que para que te limpies, ¿verdad?
1: No,
0: me hables así, mano. Está viendo que tiene un recado ahí, tiene escrito. Por eso, pues, ¿por qué tú no lo leíste?
2: Yo no leo nada, mano. Yo nada más aquí estoy para criticar los chistes, si están buenos o malos, y reírme si es de vez en cuando. Así que de una vez léete ahí el recado.
0: Ahora, pues, mano. Dice, buenos días. ¿Puedo mandar un saludo para qué? Y esta letra, mano, no le entiendo nada. ¿Qué cosa dice aquí?
2: A ver, a ver. Ahí dice Bogar, no entiendes tu mano.
1: No.
0: Ahora pues dice, saludo para para Bogar Tadeo, que creo que dice que fue su cumpleaños, y que le manda saludos a su familia, y en especial a su hermana Katia. ¿Ese quieres que diga?
2: Pues sí, ya estás diciéndolo.
0: Manito, pues felicidades a Bogar Tadeo si fue su cumpleaños o
1: no. No
0: sabemos, pues, mano. No sabemos.
2: Bueno, pues ya de lo que sigue, pues.
0: Mira, te voy a contar un chiste, mano.
2: A ver.
0: ¿Tú sabes por qué el 59 siempre está cansado?
2: Ahora. ¿El 59 siempre está cansado? ¿Por qué?
0: Porque después 60.
2: ¡No más!
1: No.
0: Eso, pues, mano, mira, ahí te vamos. Dice, hola, buenos días. ¿Puedo hacer un despertador para mi suegra? Ella se llama Juana. Mira, ahorita le voy a decir al camaleón.
1: Ahorita
0: nosotros no estamos haciendo despertadores, mano. Ahí con el camaleón, nosotros no, está ahí, yo le digo. Sale, vale. Ahí yo le pasé ya tu recado, mano.
2: Ahora pues sigue con tu chiste.
0: Era, mano, ahí te voy, aquí te mando un chiste. Buenos días.
3: Buenos días, tío y abuelón. Soy Juan y les voy a contar este chiste.
0: A ver, mano.
3: ¿Sabes por qué la manguera está en la calle?
2: Ahora, ¿por qué?
3: Porque está vendiendo mangos.
2: Está bueno.
0: Eso, pues, ahí te va. Dice por acá, dice, saludos para... a mi nieto José Ángel Herrera Castillo, por haber terminado sus estudios en el tecnológico, de parte de su familia Herrera y Castillo, allá en los altos de Miramar, gracias a este camaleón. Y qué bueno, pero este va saludo para el camaleón, no para nosotros.
2: pero ojalá nos inviten, ¿no? Ahí a la clausura.
1: No.
2: Sí, se recibió de ahí del tecnológico. Lo más seguro es que sí va a haber comida y chela. Ah, pues vamos entonces, ya así vamos.
1: No.
2: Para eso sí está bueno, ¿verdad, Carotota? ¡Órale! ¡Carotota de gorrón!
1: No.
4: Buenos días, Tiburcio, Aulón, buenos días. ¿Tú sabes cuál es la diferencia entre un limón y una naranja?
2: Mi hermano.
4: En que con ninguno se puede hacer agua de mango.
2: ¡Amén! Dice, hola, buenos días, Tiburcio, Aulón. Dice, carotota de gordita de manteca. Ay, se me antojó una gordita de manteca con cremita, quesito. Y salsa de esa de la verde o de la roja. Bueno, dice, ¿ustedes saben cuál es la planta que camina?
5: No, ¿cómo la planta que camina? No, pues la neta no sé.
2: ¿No sabe?
5: No.
2: ¿Cuál es la planta que camina? Pues la planta de los pies, güey.
1: No.
2: Ponte el tiro, vato.
6: Buenos días, Tiburcio Bolón, buenos días. Saludos a todos ahí en la cabina. Estaba un joven viendo a su hermana, pues, que tenía pocos pechos. Y le dice a su mamá, oye, mamá, ¿por qué mi hermana no tiene tetas? Y dice, es que le pusieron la vacuna. ¿Cuál vacuna? La de...
2: Dale, pues, mano. Gracias, ¿eh?
7: El gobierno pidió dialogar con los narcos. Narcos... Tan caro.
2: Gracias, mano, gracias. Queremos chistes, mano, en serio, ¿eh?
4: Hola, Tiburcio y Abulón, carotota de mango de chupado. Ese Tiburcio está celoso, amaneció celoso hoy porque el chipurro no más nada.
2: Mira, mano, no estés diciendo esas cosas, te voy a agarrar puñete cuando te vea. Eso pues, manito. Buenos días, Tiburcio y Abulón. Dice, ¿tú sabes en qué se parece un poblano a un guerrerense?
5: Ahora.
2: Es que al poblano barba de chivo le vendió... Era, mano, ese chiste de ayer, manche.
5: No. Oye, cáeme bien, ma. A ver.
2: Buenos días, manito.
8: ¿Qué onda, camaleón? ¿Cómo estás, camaleón?
2: No, camaleón, no estás. Aquí queremos chistes, mano. ¿Tres chistes o no tres chistes?
8: Tiburcio, Blon. Tiburcio, buenos días, carototas. Oigan, ¿ustedes saben por qué yo no voy al gimnasio a hacer piernas?
2: ¿Por qué, mano?
8: Pues porque ya tengo dos.
1: No.
2: ¿Sabes qué era hacer cara, mano?
1: No.
8: Tiburcio, ¿tú sabes por qué yo no me resbalo cuando me baño?
5: ¿Por qué, mano?
8: Pues porque uso champú anticaídas, cara.
2: Está bueno, manito, está bueno. Gracias, está bueno. Te buenos días. ¡Échale!
9: Buenos días, Tiburcio Bulón. Dice que ahorita que están las campañas, llega un político a Acapulco, un pueblito de esos allá, de más arraigados, y le dice, fíjese que tenemos dos problemáticas, señor candidato. Sí, dígame, a ver. Mire, la primera es que, pues, no tenemos puente. Fíjese que el puente se cayó, se lo llevó el Otis y no lo han puesto. Dice el candidato, saca el teléfono. Sí, pues, ya está. No se preocupen, mañana mismo, le vienen a poner un puente. Ah, perfecto. ¿Y cuál es la segunda problemática? No, pues que tampoco tenemos señal telefónica.
1: No.
2: ¡Órale! Carotota de come cuando hay. Dice Carotota de saliendo del...
1: No.
2: Saliendo del registro, dice. ¿Qué le dijo un bosque argentino, un bosque mexicano?
5: ¿Qué?
2: Un bosque. Un bosque, dijiste. Un bosque. Un bosque argentino, un bosque mexicano, ¿qué le dijo?
5: No, pulanesa, no, ¿qué le dijo?
2: ¿Y vos qué?
1: No,
2: manches. Dice, buenos días, Tiburcio Bolón.
5: Buenos días.
2: Dice, le que hablan por teléfono a un circo.
5: Ajá.
2: Dice, hola, hablo con el dueño del circo. Y dice, sí, él habla. ¿No le interesa un acróbata? No, ya tengo. ¿Y payaso? Ya tengo. Y eso, y hace hablar. ¿Y eso qué tiene de interesante? Es que yo soy el perro.
1: No.
2: Ahora pues, mano, gracias por tu chiste. Escríbele bien, carotota.
10: Manito, buenos días. ¿Tú sabes qué le dijo un perro a otro perro?
2: ¿Qué le dijo, mano?
10: No, pues quién sabe, manito. Yo no entiendo qué dicen los perros.
1: No.
2: ¿Y quién te va a ver? Échale.
11: Ahora, yo, ¿qué le dijo una nalga a otra nalga?
2: ¿Qué le dijo, manito?
11: ¿Qué le dijo? Manito, no te pases de la raya.
0: Dice que un saludo para mi Alberic. Saludo para mi Alberic, que va a la escuela. Abulón, chiste. ¿Qué le dijo un frijol a otro frijol?
5: ¿Qué le dijo, man?
0: Le dijo, si nos comen, no hay pedo.
5: No manches, Abulón, deja de estar diciendo eso.
0: Eso, pues, mano.
12: Buenos días, Tiburcio Abulón. Carototas de cabeza en olla. ¿Saben cómo se despiden los químicos?
0: Gracias, mano. Sigue participando. Dice, mano, ¿tú sabes qué le dice una taza a otra taza? No manches, otra vez ese chiste. Ya es viejo, está como el de los químicos, mano. La neta, en serio.
1: No.
0: Manito, es que lo está mandando. Aparte está tierno y lo está mandando una muchachita, un muchachito de los que van a la escuela ahorita.
5: A ver qué le dijo una taza a otra taza.
0: ¿Qué estás haciendo? Saludos a Bulón. Y a Tiburcio también.
13: Buenos días, Tiburcio, Bulón, soy Silvia Montt. ¿Tú sabes qué dijo un tinaco a otro tinaco? Bueno, pues, para noche el agua valina.
1: No.
0: Era, mano, hasta Tiburcio lo van a quitar un día de esto,
5: ¿Y a mí por qué?
0: Nomás digo.
14: Hola, mi Tiburcio me voló. Dice que será una entrevista de trabajo y le dice, ok, muy bien, señor Juan, su currículo está perfecto. Pero nada más falta aquí que ponga su número de teléfono. Le dice, no tengo. ¿Y entonces cómo lo llamamos? ¿Juan?
5: Pues sí, mano, ni modo que le llamen Tiburcio o Abulón.
0: Eso pues, mano. ¿Tú sabes por qué los mariscos vienen del mar, mano?
5: Pues muy fácil, pues ahí está toda la ahí viven el camarón, el abulón, el pescado, el marlin y todo eso viven.
0: Por eso, pues. ¿Pero tú sabes por qué los mariscos vienen del mar?
5: Pues sí, porque ya te dije.
0: Es que si vinieran de Francia, dirían Francisco, güey.
15: ¡Ojo, la Tiburcio Abulón, cabrón! Está de sufrimiento de camaleón cuando está estreñido.
0: Ahora, pues, cara, cállate, mano.
1: No.
0: Era, ya vámonos, mano. Ya vámonos.
5: ¿Pero por qué, mano, si falta todavía tiempo?
0: No, ya vámonos, ya me quiero ir, mano.
5: Pero.
0: Que ya me voy, dije.
5: Pero es que
0: ya me voy, carotota. Bueno, ¿quieres arreglar las cosas diferentes o qué cosas?
5: Ah, te estás poniendo muy salsa. ¿Eh? ¿Te estás poniendo? ¿Eh?
0: ¿Vas a aguantar? ¿Eh?
5: ¿Seguro? ¿Eh? A ver, pues, a ver.

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1: Exactamente, ya a las 7 de la mañana con 49 minutos, damas y caballeros. Dice, buenos días, camaleón, ¿puedes hacerme un despertador? Claro que sí, le vamos a hacer un despertador de volada. Dice, por favor, es para mi suegra, órale. ¿Tu mami suegra? Órale. Oye, qué padre, ¿eh? Vamos a hacer el despertador, pero ¿a qué número le voy a marcar? Oye, Eric, todo bien, mano, pero ¿a qué número le voy a marcar? No me mandó nada, ¿a qué número le voy a marcar? Dice, buenos días, que si puede ser a las 7:45, pues ya, o sea, de una vez, pero ¿a qué número? O sea... Oye, dice, estos mensajes son para Tiburcio Bolón. Dice, anda siempre amargado tú, Tiburcio. Deja de tomarte mejor un café con pan, órale pues. Ya lo tengo, 7:44. Ok. Sí. Marcamos, entonces, ahora. ¿Y cómo te llamas? Sí, quiero saber tu nombre.
2: Que vive y en la esquina tiene una pata de palo, mira cómo camina, se levanta.
1: Hola, buenos días, tengo el gusto con la señora Juana.
3: Sí, a sus órdenes.
1: Buenos días, mi nombre es Alex Rosas, yo soy el caballero, hablo de la mejor 100.1 FM, es el Cama Show, y está al aire. Hola.
3: Hola.
1: ¿Sí me escuchan?
3: Hola, hola.
1: ¿Me está escuchando al aire usted en el
3: sí.
1: radio?
3: Sí, oye mucha interferencia.
1: Ah, pero ¿dónde? ¿Me escucha por el teléfono o me está escuchando en el radio?
3: En las dos cosas.
1: No, escúchame por el teléfono, madre santa. ¿Cómo está, Juanita?
3: Muy bien.
1: Qué buena onda. Oiga, ¿ya sí voy a trabajar o todavía le falta mucho?
3: No, hoy me dieron el día.
1: Ay, ¿usted de qué privilegios goza o qué cosa?
3: Pues no sé de qué privilegio gozaré.
1: ¿Pero por qué?
3: Para que vea cómo soy de bendecida.
1: ¡Ay! Eso está bien. Oiga, pues qué padre, ¿no? O sea, ¿por qué no nos dieron el día de hoy a nosotros ya? Y pagado, sobre todo.
3: Ajá, eso sí, sobre todo.
1: Pues sí. Oiga, pero ¿usted no tiene ni una ligera sospecha por qué le dieron el día?
3: Pues a lo mejor porque me quieren mucho.
1: Ajá.
3: O para que me festejen acá mis hijos.
1: ¿Y cuál es más probable, que la quieran mucho o que le festejen?
3: Que me quieren mucho.
1: O sea, de los hijos ya no se espera nada, mejor, ¿verdad? No puede ser.
3: Ah, no, yo sí, mis hijos me consienten mucho.
1: Entonces, ¿por qué?
3: El yerno, los nietos.
1: A ver, platíqueme eso del yerno. ¿A poco su yerno la consiente mucho también?
3: Pues a veces, el indecente.
1: Yo pensé que eso era otra cosa. Oye, no haga pausas porque... Pensé que me hizo otra cosa. Quiero pensar entonces que hoy está cumpliendo años, así que muchas, pero muchas.
3: Gracias, muchas gracias.

0: Oiga, doña Juanita, muchas felicidades de todo corazón, de verdad, nos mandaron un mensaje diciendo que el día de hoy usted estaba de manteles largo, está cumpliendo años y me dice, buenos días, camaleón, puedes hacerle un despertador para mi suegra, se llama Juana, es su cumpleaños y dile que por favor, que la quiero mucho, mucho, mucho, que siempre la he visto como mi madre y que le deseo lo mejor. Lo mejor del mundo.
1: Muchas gracias.
0: Así que, pues de todo corazón, del buen Iván, del Talibán, le manda saludar y decirle que la quiere mucho y que la ve como una madre. Así que enhorabuena. Algo quiere ese chamaco, la verdad.
1: No firme. Es buen muchacho.
0: No firme nada. Diga que esto ya está para su nieto, ya. La casa es de sus nietos. No le entregue nada. Oiga, ¿cuántos yernos nueras tiene?
1: Yernos, nomás tengo uno.
0: ¿Y nueras?
1: Y nueras una también.
0: Ah, okay. ¿Nada más tiene dos hijos usted?
1: No, tengo tres, pero la otra ya no tengo yerno.
0: Ah, ya no tiene, ya, la otra ya no tiene.
1: No, ya no. Se fue a buscar otra suegra.
0: Ay, ay, ay. Bueno, así pasa cuando sucede, pero bueno.
1: Usted, sí, así es.
0: Usted pásesela increíble el día de hoy. De verdad, déjese apapachar por todas las personas que la quieren mucho. Y
1: claro que sí.
0: ¿Sale, vale?
1: Sí, y muchas gracias.
0: Bueno, ya no le quitamos.
1: Que Dios lo bendiga.
0: Gracias, ya no le quitamos más nuestro tiempo, así que pásesela muy bien. ¿Sale, vale?
1: Gracias, bendiciones.
0: Igualmente, hasta luego. Oiga, le acabo de componer una canción.
1: A ver, échamela.
0: Ahí le va. Dice, 1, 2, 1, 2, 3. Doña Juana que vivía en la esquina tiene una bata de...
1: ¡No, esa no!
0: Pues se la acabo de componer.
1: No.
0: Le mando un abrazo, cuídense mucho, hasta luego.
1: Gracias.
0: Mi nombre es Alejandro, yo soy el Camaleón, seguimos y avanzamos.

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1: 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Ya son las 8.

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tenemos esta, nada más y nada menos que la tercera hora, 8:04 a.m, a través de la mejor 100.1 FM. En los controles técnicos el día de hoy me acompaña Eric de la Cruz, yo soy Alec Rosa, yo soy el Camaleón. ¡Buenos días! Gracias por estar en sintonía desde las 6:00 a.m. Pero ¿qué creen? Estamos ya a la mitad de este programa, el Morning de la Mejor 100.1 FM, desde el bello puerto de Acapulco, transmitiendo para todos a través de la Mejor FM en la aplicación y, por supuesto, en www.lamejor.com.mx y en tu bocina inteligente. A toda la banda de Tijuana, gracias. Baja California. Ahí en Los Cabos, gracias por estar en sintonía. Por supuesto, saludos allá a mis camaradas de León, Guanajuato. Sí, sí, sí. Vamos bajando. Saludos allá a toda la banda también de Puebla, de Los Ángeles, Puebla de Zaragoza. También a Morelos, saludos a Cuernavaca. Gracias también a la banda de Michoacán, a Puruándiro. De la banda de Toluca, gracias. Ciudad de México, al Estado de México también, saludos, gracias por estar en sintonía. Desde el bello puerto de Acapulco, también la banda de Chiapas, Guatemala, y sí, Zihuatanejo, Chilpancingo, Oaxaca, Pinotepa, y a todos por estar en sintonía.

0: ¿Qué se celebra el día de hoy gracias a mi agregada cultural allá en Puebla de Zaragoza? La agregada cultural, la famosísima curandera de males, la doitora. Hoy 24 de junio se celebra principalmente el día de San Juan Bautista en el santoral católico, una festividad religiosa muy arraigada que marca el nacimiento de este santo. Día Internacional de las Mujeres en la Diplomacia, una fecha promovida para reconocer y promover la participación femenina en las relaciones internacionales. También Día Internacional contra la Contaminación Electromagnética, una jornada de concientización sobre el impacto de las ondas electromagnéticas en la salud. También es Día Internacional de la o el maquillador. ¿Sale? A ti que te gusta maquillar tus verbos, tus mentiras, ¡felicidades! ¿Qué ves, boludo? ¿Qué ves, boludo? Allá, ándate para allá. Hoy es cumpleaños de Lionel Messi, futbolista argentino. Cumple 39 años. Nació en 1987. Y bueno, pues saludos a toda la banda también. Hoy es cumpleaños de la presidenta Claudia Sheinbaum, 64 años, nacida en 1962. Saludos. ¿Qué le hacemos, despertador o qué rollo? No. No tengo su línea. Señores, esto es el Cama Show y es la tercera hora. Buenos días, Camaleón. Saludos para todos los que le escuchan. Saludos para los operadores de los camiones de la revolvedora de parte del buen Zamora. Y un fuerte abrazo para ti, Camaleón. Gracias. Saludos al buen Rufo, mi camarada Rufo. Gracias. Saludos, Rufo. Camaleón, excelente día. Saludos para Abacú, para Celestino. Hasta el nuevo. Celestino, para Freddy, para el buen Milton, de la 7361, siempre a la orden, gracias. ¡Órale! Muchas gracias, Camaleón, por el despertador, fierro. Gracias, muchas gracias, como dice. ¡Órale! Hola, buenos días, adelante, te escucho.
1: Es el Messi, el más tramposo de toda la FIFA y de toda la liga.
0: Camaleón, ponme una música. Una música, caray. Buenos días.
1: Camaleón, buenos días, mi camaleón. Mando saludos para toda la banda repartidora que andamos acá, foráneo. Te vas a agüitar.
0: ¿Él?
1: ¿Quién crees que gane hoy? ¿Cuánto le apuestas?
0: No, pues quién sabe, a lo mejor sí. Uno bolillo con relleno.
1: ¿Cuánto le apuestas?
0: Tráetela, pues.
1: Con un pollo con bolillo con relleno, te va a agüitar.
0: Él, para Nancy.
1: Con el Cama Show.
0: Gracias, buenos días. Saludos a toda la banda de la Baja California. También ya están bien puestos. Damas y caballeros, arrancamos. Esta es la tercera hora del Cama Show. Buenos días. ¡Eric! ¡Súbele!

0: corte y regresamos.
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0: Muy buenos días, damas y caballeros. Gracias por estar a través de esta maravillosa estación de la mejor 100.1. Les saludo con mucho gusto. Me presento para todos ustedes. Yo soy el brujo Mafufo. Y el día de hoy, 24 de junio de 2026. Gracias por estar en sintonía. En un día nublado, medio nublado, pero con el gusto de estar aquí con ustedes en esta mañana. El WhatsApp ya está disponible. 744-284-1330. Y dígame,
1: brujo Mafufo, quiero que me acaricie las bolas. Que me derrames toda la semilla de girasol misma que sale de ese maravilloso y encantador bambú. Me tire la buena vibra.
0: Una caricia en el alma.
1: Y recárgame la energía.
0: Directamente a cabina. 74 44 04 101.
1: Y estamos disponibles.
0: Hola. Muy buenos días.
1: ¿Quién habla?
2: ¿Siguen habla?
1: Parece que no hay nadie, hermano.
0: Hay que colgarle entonces si no nos quiere contestar. Marcamos otra línea. Buenos días. Hola, hola. ¿Sí quién habla?
3: Hola, hola, hola, hola, hola.
4: Buenos días, brujito.
0: Buenos días, hermanito. ¿Cómo estás tú?
4: No tan bien como tú, brujito.
1: ¿Y eso por qué, hermanito?
3: ¿Por qué, hermanito?
4: Pues porque estoy sentimental, porque sencillamente hoy me amaneció nublado.
0: Bien lo dice el poeta, poeta del pueblo, José Manuel Figueroa, mejor conocido como Joan Sebastián.
4: Es correcto, mi brujito. Oye, ¿le puedes mandar la mejor de las vibras a Lossi? Claro. Al Patamocha.
1: Sí.
4: Y al Gordolobo.
0: A todos ellos le mandamos un saludo a Ozzy, a Gordolobo, Patamocha, de parte de Ale, que le dice que los quiere mucho. ¿O no los quiere mucho, hermano?
4: Y los quiero ver triunfar.
1: Mientras no le hagas caricia ni método, Vladimir, todo está bien.
4: Todo bien, brujito. Quiero que me acaricies esas bolas como tú sabes hacerlo.
1: Ah, caray.
4: Dime cuál. Que me avientes la semilla de ese bambú. Que me digas qué me depara mi destino. Soy Acuario.
1: Buenos días, Acuario.
0: Claro que sí, hermanito de Acuario. Escucha muy bien lo que voy a decirte para ti.
1: Acariciando las bolas. Suavemente, despacito. Agaray, hermano,
0: hay personas a tu alrededor que desde hace tiempo te están drenando la energía. Y no entiendo por qué, si estabas tú de vacaciones, creo, hermano, ¿no?
4: Sí, correcto.
0: Bueno, esas personas son que llegan con problemas, chime y malas vibras. Y cuando se van te dejan más cansado, como si hubieras trabajado doble turno.
1: Ya es momento de hacer una limpia de amistad, hermano.
0: En tu círculo cercano, aunque te digan, eres mamerto y selectivo. Eso que no te importa, hermano. No todo lo que te sonríe te aprecia y no todo lo que te busca lo hace porque quiere de ti. O te quiere o te aprecia. Aprende a identificar, hermano, quién suma y quién solamente llega a quitarte la paz. Deshazte de esa gente, aunque por ahí anden diciendo que eres chocante, que eres un fresita y que has cambiado mucho. Eso que te importe, cacahuate, porque primero está tu salud y después está tu salud nuevamente. Te mando la mejor de la vibra, hermanito. Cuídate mucho y salúdame.
4: Gracias,
0: a todos.
4: Bonito.
0: Salúdame a todos ahí, a los del refresco, a Patamocha, a Osicón, que diga, a Con este, y a Patamocha y a todos ustedes. Gracias por estar en sintonía, hermano.
4: De tu parte, brujito, de tu parte.
1: De la parte moral, hermano, no física, por favor.
4: Sí, claro que sí.
1: No vaya a haber emoción y luego.
4: ¡Ah! Cuídate. Gracias, mucho, brujito.
0: Hasta luego, hermanito. Gracias por estar en sintonía.
1: Ahora sí me van a contestar de aquel lado.
0: Hola.
5: Bueno.
0: Sí, buenos días. ¿Con quién tengo el gusto, el honor, en esta mañana.
5: Leonardo, brujito.
0: Buenos días, Leonardo. ¿Cómo estás tú? Te escucho el día de hoy muy, muy entusiasmado, muy alegre.
5: No, qué triste.
0: ¿Y eso por qué, hermano? Pero es que tu voz me está diciendo otra cosa.
5: No, brujito, estoy desesperado porque no me alcanza para las vitaminas.
0: Ah, caray. ¿Cuánto te falta? ¿Cinco pesos?
5: Ojalá y que me faltaran 5 pesos.
0: ¿Cuánto te falta para la vitamina, hermano?
5: 500 pesos.
0: Ah, caray. ¿Y cuánto tienes?
5: 500, me cuesta 1000 la vitamina.
0: Ah, caray. Hermano, ¿cuál es tu signo para ver si realmente lo vas a conseguir?
5: Géminis.
0: ¡Géminis! Escucha con atención, hermanito de geminiano. Barbas, te vas a tener que cortar porque, Géminis, tu gran corazón es una de tus mayores virtudes, pero también uno de tus mayores problemas, hermano. Cuando quieres a alguien, baja mucho la guardia y dejas entrar a personas muchas veces no merecen ni un pedacito de tu tiempo. Aprende a poner límite y a no dar más de lo que recibe. ¿Y sabes qué? Me está saliendo aquí.
5: Ajá.
0: Que es momento de buscar amistad con la que terminaste mal. A esa persona con la que te llevabas y terminaron mal por un malentendido. En la economía, ajá, vienen pequeños movimientos positivos, así que no te me desesperes, hermano. Para que tú y puedas conseguir tu vitamina y puedas estar muy bien. Te mando la mejor de las vibras, hermanito.
5: Gracias, Mujito, gracias.
0: Hasta luego. Hola. ¿Siguen habla?
6: Hola, brujo, habla el mamey.
0: ¡Ah! Me has dado una satisfacción el día de hoy porque me marcaste hace tiempo que no marcabas. Buenos días, ¿cómo te encuentras el día de hoy?
6: Bien, bien, brujo. Oye, por cierto, qué bien te vías en la marcha, ¿eh?
0: Oh.
6: Te vías con tu vestimenta espectacular, igual con con el Néstor, se veían bien las dos.
1: Agaray. ¿De qué marcha, hermano, hablas? Porque yo no me acuerdo de que si no hay video, no hay foto, que no pasó.
6: Hola, yo te vi ahí, estaba comiendo yo ahí en el McDonald's cuando dije, ese es el brujo.
0: ¡Ah!
6: Sí, ese es el brujo.
1: No tiene video, hermano, no soy yo, así que no estoy diciendo nada, hermano. Me estás confundiendo.
6: No, te confundí a lo mejor, brujillo.
1: Me confundí yo contigo. ¡Ah! Hermano, ¿cuál es tu signo? Platícamelo.
6: Quiero que me acarices bien las bolas, brujillo, ¿eh?
1: Oh, con gusto.
6: Ay, ese brujo, ese brujo.
1: Así. Ah. Ok.
6: Soy Tauro, brujo.
0: Tauro, escucha muy bien lo que te voy a decir.
1: Ah, caray.
0: Recibirá una propuesta bastante tentadora. Puede ser relacionada con el trabajo, un negocio o incluso una invitación sentimental que te hará pensar dos veces. Analiza bien antes de tomar una decisión porque no todo lo que brilla es oro. Hay oportunidades que parecen maravillosas pero traen letras chiquiticas y después terminan convirtiéndose en dolores de cabeza. Te dejo caer la semilla de girasol.
6: Gracias, brujo.
0: Hasta luego, hermanito. Gracias por estar ahí conmigo.
1: Se me apagó el micrófono. Decía que me está drenando la energía. Cada soltada de semilla de girasol.
0: Hola. Buenos días. ¿Con quién hablo? ¿Con quién tengo el gusto? Buenos días, brujo Mafufo. Acaríciame las bolas. Déjame caer la semilla de tu bambú y todo por mi espalda que vaya.
1: Ah, caray, tu espalda está peluda. Oh, caray.
0: Se puede atorar toda esa semilla de girasol ahí, va a estar quedando y puede quedarse ahí y plastificarse. Dime, ¿qué me depara mi signo? Soy de signo Cáncer. Claro que sí, hermanito de Cáncer. Escucha muy bien con lo que te voy a decir el día de hoy. Tu principal problema, hermano, Cáncer, es que muchas veces te aferras al pasado y eso te impide disfrutar del presente. Sigue pensando en lo que pudo haber sido y en las oportunidades que dejaste pasar. Ya no le des tantas vueltas a situaciones que ya no tienen solución. La vida sigue y todavía tiene muchas sorpresas preparadas para ti. Agaray, la mejor de la vibra, hermanito, para ti. Gracias por estar en sintonía.
1: Hola.
0: Buenos días, ¿con quién hablo? ¿Con quién tengo el gusto?
7: Brujo Mafufo, acaríciame la bola, papi, suavecito, porque ahora me dejaste bien rosado. Suavecito, soy Capricornio, dime mi número de la suerte. Déjame caer el bambú en la espalda. Te mando saludos, mi amigo Michael, es Aries. Aries es su signo. Su boca de él es tu medida. Quiere que le mande la mejor de la vibra y una caricia en el alma. Ah, oh, por favor, brujito, así suavecito, suavecito.
0: Para Aries, Aries, escucha, una fiesta, reunión o convivencia está por llegar. Te vas a divertir mucho, pero también será una semana de antojo y exceso. Ponte las pilas, hermano de Aries, porque con la alimentación, porque podrías subir algunos kilos. Y después andarás renegando porque la ropa ya no te queda igual. Para Capricornio, escuche con atención lo que voy a decirte, hermanito. Ya deja de vivir con el freno puesto y date la oportunidad de hacer todo eso que siempre has querido. Pero por miedo al qué dirán, has ido aplazando. Si te quieres poner una peluca rubia, hazlo, hermano. Zapatilla, hazlo, hermano. Vestido cortito y apretadito, hazlo, hermano. Si quieres convertirte de la religión de los hermanos como nosotros, hazlo, hermano. Hazlo. No te quedes con las ganas. Son buenas las experiencias. Hola, buenos días.
8: Brujo Mafufo, buen día. Acaríciame la bola, suave, como tú, suave. Quiero saber qué me prepara mi destino. Soy signo Piscis, de aquí de la taquería La Güera. Saludos a todos, andamos bien mexicanos.
0: Ah, caray. Andan bien mexicanos, hermano de Piscis. Escucha muy bien lo que te voy a decir. Acariciando la bola suavemente, como a ti te gusta, porque una vez ya lo hice y te gustó, porque es lo que predecía tu signo de Piscis. Te quedaste impactado. Ay, ay, ay, hermanito. Es momento de expresar lo que sientes y dejar de guardarte tantas cosas. Has estado callando emociones, preocupaciones y hasta enojo por no querer meterte en problemas. Pero ya estás cargando demasiado, hermano. Recuerda que todo costalito o buche se llena de piedrita. Aprende a decir lo que piensas con respeto. Porque luego explotas de la nada y terminas diciendo cosas que no quería decir. Así que, hermano, gracias por estar en sintonía. Hola, buenos días. ¿Con quién hablo? Brujo, buenos días. Soy el patrón. Y quiero que me acaricie las bolas y saque toda la semilla de bambú. Agaray. Pero de eso, hermano, yo me encargo. Yo tengo que hacer que te caiga a ti la semilla de bambú. Y me diga, ¿y quieres que te diga qué es lo que depara tu signo? Claro que sí. Eres escorpión. Y sigo esperando a que vengas por la túnica que dejaste. Ah, caray. En la pata. ¡Ah! Hermano patrón, no estés diciendo esas cosas, hermano. Hermanito de Escorpio, escucha con atención lo que voy a decirte para ti. Andas en un momento de mucha reflexión tú. Hace tiempo has sentido ganas de mandar todo a la fregada, renunciar a ciertas situaciones y alejarte de personas que te agotan. Pero la mayoría de esas ganas han nacido de tu propia inestabilidad emocional. A veces tomas las cosas demasiado a pecho y explotas por situaciones que no tienen solución. Necesitas aprender a controlar tu carácter y pensar dos veces antes de actuar y decir algo que después puedas arrepentirte. Ponte las pilas, hermano patrón, porque así no vas a llegar a nada. Te mando una... A ver, volteate, hermano. Una caricia en el alma. Oh, caray. Último mensaje, porque el tiempo el día de hoy nos ha abarrotado. Buenos días. Saludos para Loreto, chofer. Cel, el niño virgen. Por favor, mil gracias, que ya van duro para Ometepec. A repartir abarrotes. Buenos días, gracias. Le mandamos saludos. Brujo Mafufo, hola, brujo. Buenos días, hola, hola, brujo. No me dice más hola. Bueno, hola, buenos días. Gracias por estar en sintonía. Hola. Siguen habla. Adelante.
8: Buenos días, brujito. Buenos días. Acaríciame la cola solamente, como tú sabes, acariciarle. Quiero saber qué me para mi destino. Soy Capricornio. Gracias, brujito.
0: Capricornio, ya lo acabamos de decir. ¡Hola! Muy buenos días. Puede mandar un saludo para las chicas guapas de seguridad privada de una aerolínea. Para Ana, Angélica y Betty, que son las número uno en su área. ¡Agaray! La mejor de las vibras para ellas, hermana. Que no se les vaya a ir un vuelo. Cuídense mucho, hermana. O se vayan a ir en el vuelo. ¡Ah! ¿Por qué metes eso, hermano? No, aquí no son de chiste, hermano, ¿eh? Hola. Ya me tengo que despedir, hermano. El tiempo me ha consumido. Él andaba en la marcha, el mamey. Ok, hermanito. Ernesto dice. Hola.
9: Buenos días, brujito, buenos días. Quiero saber qué me depara mi destino para el día de hoy. Soy Capricornio. Acaricia la bolita como tú lo sabes hacer y aviéntame todas esas semillas de girasol que brotan de ese grueso bambú que tienes, brujito.
0: Hermano, ya me tengo que despedir. Gracias por haber estado en sintonía. Cuídate mucho. Hasta luego. Soy el Brujo Mafufo.

0: cosas. 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

0: 1-844-284-1330. Mensaje de voz o de texto, como tú lo prefieras, de volada. ¡Hola, hola! ¡Buenos días! Bueno, bueno, bueno, bueno, bueno, bueno, bueno. Oye, me estaban pidiendo unos despertadores, Miguel Simoni de la Cruz. Pero, ya el tiempo nos está comiendo. ¡Buenos días! ¡Hola!
1: Camaleón, te alegra cuando llega la cuarta, cuando llega la cuarta hora, pues, porque ya vas a salir.
0: Obi, mi Kobe. Pues sí, no manches. Dice Camaleón, dice, le puedes mandar un saludo a las chicas guapas de seguridad privada de una aerolínea. Para Ana, para Angélica, para Betty, son la número uno en sus áreas. ¡Órale! Camaleón, buen día. ¿Me puedes hacer despertador, por favor? Mano, me mandaron este mensaje a las 8:10 de la mañana. ¿Qué onda con eso?
2: No.
0: ¿Dónde andabas? ¿Dónde te metes, camaleón? ¿Dónde andas? A ver. Les voy a hacer un video dónde ando y dónde voy a transmitir próximamente para que no se pierda el tiempo de ningún momento. Así que, mi querido Mike de la Cruz, estés o no estés de acuerdo.
2: No.
0: Voy a hacer este despertador. 7:45. Ajá. Oye, espérame, está mal este número. 7:45. Ok. Espérame, déjame quitar la música de este lado porque ya viene otra canción y no me gustó la neta de Papi Chulo esta.
2: No.
0: Oye, quiero mandarle un saludo muy especial también a aguántame las carnitas, se me va a borrar aquí el mensaje. Dice, hola, buenos días, pueden mandar un saludo para y felicitaciones para mi hija Emily, que el sábado 20 fue su... ¿Por qué hasta ahorita, hombre? Yo vine a trabajar el sábado, Eric. Yo aquí anduve. Aquí anduvimos, Padre, Madre Santa, Padre Santo. Aquí anduvimos. Pero claro que sí, le podemos mandar las mañanitas. Chiqui, mañanitas de volada, mire, le va. Estas son las mañanitas. Buenos días.

0: Ya, porque nada más eran de chiquititas. No, es que estamos en el despertador. 7445. A ver. Ok. Ya lo tengo. Ahora sí, marcamos.
1: Despertador.
2: Oye, pero a ver, es para despertador. No es su.
3: Bueno.
2: Hola, buenos días. Hola, buenos días.
3: Bueno.
2: Didiana, buenos días.
3: Sí, buenos días.
2: Hola, Didiana, ¿cómo estás? Hablamos de la mejor. Hablamos de.
3: Muy bien, gracias.
2: Hablamos de la mejor 100.1 FM. ¿Cómo estás? ¿Ya te agarramos trabajando?
3: Sí.
2: ¿Y si te dejan contestar? ¿No te van a regañar?
3: No, ya me salí un ratito.
2: Ah, bueno, porque no queremos que te vayan a regañarlo por nuestra culpa, que no. Ya sabes cómo se ponen ustedes de intensas las mujeres, ¿no?
3: ¿Verdad?
2: No, intensas no tú. La jefa que te está agarrando, hablando por teléfono y todo, ya sabes, ¿no? Oye.
3: Sí.
2: Oye, tengo una duda. ¿Hoy es tu cumpleaños?
3: No.
2: Ah, qué bueno, porque entonces no es felicitación de cumpleaños.
3: No.
2: Es que mandaron un mensaje diciendo, Camaleón, por favor, puedes hacer un despertador para una personita que, ya me dijo tu nombre, se llama Didiana. ¿Así te llamas?
3: Así es.
2: ¿Didiana?
3: Sí.
2: ¿O era tartamuda la persona que te puso ahí en el registro civil?
3: No, así me llamo.
2: Ah, no, es que ¿sabes qué? Tu nombre es en remix Didiana. ¿Y nada más tienes un nombre, Didiana, o tienes dos?
3: Sí, nada más.
2: Pues para mí son como que dos, Didiana.
3: ¿Verdad?
2: Oye, Diana, ¿conoces a una persona que se llama, ahora verás, vamos a poner un músico de música sabrosona para ambientar? ¿Conoces a una persona que se hace llamar Dave?
3: Dave, sí.
2: ¿Sí lo conoces? Hasta te
3: cambió, sí, claro.
2: Hasta cambió el tono de voz. ¿Qué es para ti o qué onda?
3: Es una persona muy especial.
2: ¿Una persona muy especial?
3: Sí, claro.
2: Ya iba a decir,
3: está siempre.
2: Ya iba a decir algo, pero ¿especial en qué sentido?
3: Especial en que tuvimos una historia muy bonita.
2: ¿Una qué, perdón?
3: Historia muy bonita.
2: Tuvieron una historia muy bonita. O sea, eso huele a como que ya, fue. Está en los libros de los textos y artículos de historia.
3: Pues sí, ya sé.
2: Ya terminó.
3: Varios años.
2: Ah, varios. Ok.
3: Sí.
2: Ah, ok. Yo pensé que apenas había sido reciente esto.
3: No, pero creo que. Tanto en su corazón como en mi corazón, el sentimiento está
2: correcto. Anda, o sea, como que entonces podría decirse que tienen contacto en comunicación.
3: Sí, claro, por supuesto, somos muy buenos amigos.
2: Oye, eso es muy raro en las personas que después de haber tenido una historia, como tú le llamas, o una relación de más allá de amistad o de amigos. Sigan siendo amigos, o sea, es muy, muy, muy difícil porque de repente quedan como que algunas rencillas. El sentimiento, dicen por ahí, no del todo muere porque donde hubo fuego quedan esas cenizas y puede quedar una brasa que una pequeña brasa pueda reavivar ese sentimiento. Y el sentimiento, por lo que veo entre ustedes dos, ha seguido, pero de una forma madura.
3: Exacto.
2: En verse el uno al otro.
3: Sí. Y cada vez que nos en la calle,
2: oye,
3: se da un abrazo muy lindo.
2: ¿En serio?
3: Sí.
2: Yo estoy asombrado con eso porque yo soy a lo mejor una persona muy inmadura que no podría ver de otra forma porque siempre hay alguien en la pareja, siempre hay alguien, y eso creo que no lo va a poder negar a alguien que siente, tiene ese sentimiento siempre ahí de verla a la persona por lo que fue y él la sigue viendo de esa forma. como lo que fue.
3: Así es.
2: Y en este caso quisiera pensar que es él que te ve con ese ojos de amor todavía.
3: Pues yo también lo quiero muchísimo. Muchísimo, ¿sabe?
2: Ok. Mira, él me...
3: hay algo más.
2: Ajá. Oye, ¿y tú tienes pareja?
3: Sí. Ahorita no.
2: ¿Y él?
3: No lo sé.
2: Ah, caray.
3: No sé si te... La última vez que lo supe, creo que sí.
2: Ok.
3: Y es algo que yo siempre he respetado.
2: Claro.
3: Mira. Y este, pero bueno, más allá de todo, esta amistad, cariño, el amor que es algo muy puro.
2: Oye, ¿me tienes en altavoz? Porque se está perdiendo un poco la comunicación. Me gustaría que si me tienes mejor por el auricular, para que no se pierda la comunicación.
3: Okay,
2: ahí ya te escucho. Sí. Estábamos en altavoz o en manos libres, se pierde un poco.
3: ¿Bueno?
2: Ahí te escucho súper mejor. Oye, pues esta persona, sí. Sea, él me dice, quiero que le hagas un despertador a esa persona que es alguien muy especial. Muy especial, una persona que a la cual quiero mucho y que siempre, pero siempre desearé lo mejor para ella. Y también quiero recordarle que siempre, por supuesto, estaré para cuando lo necesite. Ella se llama Didiana, de parte de su babe, y por favor, hazle ese despertador y quiero que sepa que siempre voy a estar con ella. Solo es cuestión de que ella me necesite y ahí estaré yo.
3: Ay, qué lindo.
2: ¿Qué le quieres decir a Babe?
3: Qué bueno es. Tú recíproco. Siempre voy a estar para ti. Él lo sabe. El cariño, mi amor, siempre están.
2: ¿Sabes? Escuché una historia una vez que decían dos mejores amigos que si llegaban a una cierta edad y ellos seguían solteros, que sin dudarlo iban a casarse. Y ha sucedido. Ha habido
3: casos. Sí, claro.
2: Yo deseo de todo corazón que el amor invada a cada uno de ustedes, ya sea por separado o juntos, pero que siempre estén juntos.
3: Muchas gracias.
2: ¿Sale? Te deseo lo mejor.
3: Un saludo.
2: Y pues él te está escuchando en este momento. Y este.
3: Muchas gracias.
2: Te dejo, si quieres, 5 segundos para que le digas lo que tú quieras.
3: Ok, gracias. Babe, de mi corazón, tú sabes que te quiero. Y que siempre estoy para cuando tú me necesites.
2: Ok. Te mando un fuerte abrazo.
3: Gracias, igualmente.
2: Te dedica una canción y espero lo puedas escuchar. Estamos en 100.1. Sí la voy a poner. Así que solamente que me dé tiempo porque tenemos compromisos musicales. Te mando un fuerte abrazo.
3: Gracias, igualmente.
2: Hasta luego. Damas y caballeros, este es el Kama Show.

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Señoras y señores, vámonos con la pregunta del día de hoy. 9:31 a.m. a través de la mejor 100.1 FM. ¡Buenos días! Esta es la última hora y tenemos la pregunta. Pónganse el tirongo, ¿eh? Ahí les va la pregunta, viceversa, así para que vayan mandando su respuesta al 744-284-1330. 744-284-1330. Pretextos de infieles. Esa es la pregunta del día, pretextos de infieles. Ay, amor, no es lo que pareces. Aparte le estoy haciendo un favor a mi amigo. Y aparte, él es casado y a mí no me gustan los casados. Pretextos de infieles, 744-284-1330. Esto es el Kama Show. ¡Seguimos!

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1: De regreso, damas y caballeros, 35 minutos después de las 9, que no se le vaya haciendo tarde, si ya va tarde, ahí le va un trompetazo. La pregunta del día, ya se la dije, ¿verdad? Ya se la dije. Pretextos de infieles. Dice por acá, no, pues de ese tema no hay pretextos de ese tema.
2: No.
1: ¿Tampoco no hay? Espérate. Sí, no hay tema, no hay pretextos de eso. O sea, la pregunta no va a tener el efecto que nosotros estamos esperando. Entonces vamos a tener que irnos con puras rucas.
2: No.
1: O ya nos vamos con la programación normal y ya me voy yo a mi casa y me despido. Cálmate, camaleón, si es lo que quieres, irte a tu casa. No, iba a decir, pero es que ya no está, ya no me va a escuchar. Hola, buenos días, adelante, te escucho. Morning, hello. Dímelo.
3: Sí, mi camaleón, papi, esa rolita, la del camaleón chulo, mi camaleón chulo, papi, ven a mí. Estaría bien para hacer una buena activación física, ¿eh? ¿Cómo se vería el Eric de la Cruz ahí, apurado, haciendo la activación física?
1: ¿Cómo ves, vato?
4: Ya te con imaginas. Esa motivación que acabas de poner, la de papi, chulo, súbale, que hay lugares, retorno vacacional, jálate, está llenando, aguanta, allí viene la banda, jálese.
1: Que pale por días, le puedes mandar un saludo para el niño virgen, para el silencioso. Para Glenda y toda la banda de Mersa. Oye, pero ¿por qué le dicen el silencioso, güey? ¿A poco puro silencioso se avienta acá? Que nada más te empiezan a llorar los ojos.
5: No. Esa historia huele a sexo.
1: Ey, cálmate. Amigo Camaleón, saludos desde Laberinto Juárez. ¿Le podrías decir al brujo Mafufo que se le olvidó decir mi horóscopo? Soy Libra. No, pues ya, babalú. ¡Buenos días! ¡Hola!
5: Solo fue la puntita nada más.
1: ¡Vale!
2: No.
1: ¿A poco son pretextos esos de infieles, la neta? Dice, pretextos de infieles, voy a trabajar horas extras. ¡Ándale! Buenos días, Alex. Buenos días, Denise. Hola, buenos días, adelante.
6: Como cuando llegas a casa, camaleón, y llegas sin dinero. Taxistas, urbaneros, urban. No la hice, no hubo nada, pero todo te lo gastaste con la churpia.
2: No.
1: Pretextos de infieles, la pregunta del día de hoy. Hola, buenos días.
7: ¿Qué, mi camaleón? ¿Ya se te acabaron? Hombre, ahorita te llevamos. Banda, es para una tarea ahí de mi compa.
2: No.
1: Hola, buenos días, adelante, te escucho.
8: Yo diría, amor, no voy a hacer nada por mi cumpleaños hoy, así que voy a trabajar todo el día.
2: No.
1: ¡Qué chambeador saliste, mi Johnny! ¡Qué chambeador saliste!
7: ¿Cómo vas a hacer esa pregunta, camaleón? Bueno, nosotros los hombres no somos infieles, así que no tenemos pretextos.
1: Ok. Hola, adelante.
9: Pretexto de infieles, es solo una amiga, una compañera de trabajo.
1: Órale. Dice, amor, no es lo que tú piensas. Solamente que yo me estaba ahogando y me estaba dando respiración de boca a boca.
2: No.
1: Aparte está chaparro, dice.
2: No.
1: Buenos días.
10: Pretextos. Es una confusión.
1: Ándale.
10: Necesitaba espacio, no me ponías atención.
1: Ah, esa es otra cosa ya. Buenos días.
11: Buenos días, camaleón. El pretexto de un infiel es allá tú si me quieres creer. Mi conciencia, yo la tengo tranquila.
1: Eso.
12: Deja esa rola, papi, chulo. Deja esa rola.
1: Dice, pon la nieve de coco. Dice, pretextos de infieles, es que le di juguetes a sus niños. ¿Ah, que no te había dicho? Es que yo soy Santa Claus.
13: No.
1: Hola, buenos días. ¿Quién habla? Hello.
14: Bueno.
15: Buenos días.
1: Sí, buenos días. Oye. Ajá.
15: Es mi prima, no es otra gente.
1: Ah. A la prima se le arri... No es cierto, vamos. No, ¡sale, saludos, gracias! ¡Camaleón! Buenos días, un fobosote, por favor. Échale la bendición a mi carnalita Dulce Abril y a su pareja Noé, que les vaya bien en su cita, que tengan buenas noticias y que Noé se vaya recuperando pronto. Claro que sí, carnalito. Para Noé, para Dulce, Dulce Abril para Noé, la mejor de las vibras y que sean buenas noticias, que sean lo que ustedes quieran escuchar, pero que los tenga llama y que los mantenga tranquilos, serenos y con la mente despejada. Un fuerte abrazo para ustedes dos, sale, vale, ahí está. Dice, hola mi amor, dice, no llego porque me invitó a dormir mi amigo a su casa. ¡Ay!
13: No.
1: Dice, yo nada más te aviso, sale, vale, pero a ver, ¿este me lo mandó una chava o un chavo? Porque ya no sé si es vato o morra que me mandó que se va a quedar a dormir con su compa. Hola.
7: La de hoy, mi camaleón, ¿qué crees? Voy a México, así que saliendo del jale me voy con unos compas a ver el partido.
1: Órale, el partido. Veo que tienes partido enfrente.
13: No.
1: Tienes un partido enfrente al rato, pues. Digo, no pienses mal. Hola, buenos días.
16: Camaleón. Mi jefe me está haciendo trabajar mañana domingo todo el día.
1: No manches, ¿en serio? Híjole, pues a chambear hay que sacar la lana. Vete, Padre Santo. ¿Quieres que te mande el lonche?
13: No.
1: Allá como. Allá como. Buenos días.
5: Texto de infieles que dice, me voy a ir a poner las uñas. Y llegan igual, con las uñas sin arreglarse.
1: Ándale.
5: Otro pretexto de infieles que te digan, es mi amigo y es gay. Y al último, ¡buenos!
1: Hola.
17: Le diría, solo es mi amiga y andaba deprimida. Fue por ayudarla.
1: Ah, sí, estaba. Yo le puse mi hombro para que ella pudiera recargar sus. No, espérate, como que. Para que llorara aquí en mi hombro, hombre. Buenos días.
18: Ese es Mayate.
1: Cálmate. ¿Y por qué dices que fue Néstor? Cálmate. Soy alma y soy niña. Ah, te vas a quedar a dormir con tu amigo. Órale, mira nada más. Órale, acá. Ay, ¿y esto qué dije? Dice, nota. Llévale eso. No manches, Eric. No manches. Bueno, damas y caballeros, creo que efectivamente, como bien me dijeron, no hay pretextos de infieles. Así que, pues entonces, vamos a tener que ruca contra nueva. Dice, buenos días. Es que estoy cansado. Yo no ando con nadie. Ah, ¿cómo estás?
13: No.
1: ¡Vámonos con una ruca, mi querísimo Eric de la Cruz! Y una vez, ¡póntela!
0: ¡Póntela! Experiencia contra juventud.

0: Maya.
1: Vámonos con una ruca y una nueva porque no quisieron. Ahora resulta que nadie quiere decir los pretextos. Pues está bien, no pasa nada, damas y caballeros. Búscate. Aquí te va. Vete que voy a empezar el día de hoy con la nueva. ¿Te parece bien? ¿Te parece bien con la nueva? Bueno, no, con la ruca. Voy a empezar con la ruca. Así que, en la ruca te voy a poner nada más y nada menos que a Ramón Ayala con esta canción que se llama Para poder llegar a ti. Ramón Ayala y los Bravos del Norte es la ru, ru, ru, ru.

completa. Oye, no manches, si ganas la ponemos completa, pero mientras, ¿sabes qué? Vámonos con la nueva. En la nueva te voy a presentar esta rolita sonando a través de la mejor 100.1 y es la nueva para que tú votes al 744-284-1330 y me digas si esta es la ganadora o no. Él es Lenin Ramírez y la canción se llama nada más y nada menos que Polvo Rosa.

0: estuvo, ya estuvo. Buenos días, hola, hola. Sí, ¿quién habla? Buenos días. ¿Por quién votas? ¿Por la ruca o por la nueva?
1: Por la Rolo, Roku.
0: ¡Órale! Gracias, Adri, un abrazote. Buenos días, 744-284-1330, votar se ha dicho. ¿Qué pasó, Néstor? Adelante, ¿la ruca o la nueva?
2: Por la ruca, y ahora resulta que todos son fieles.
0: Ah, exactamente, yo no entiendo por qué no quieren gastar sus pretextos.
2: Sí, pues, primero hablan y ahora nada, quedaron mudos.
0: Oye, mándale saludos a Johnny porque te está atacando, Te está atacando.
2: Ah, ya sabe, Johnny. El que habla es porque él es.
0: Saludos, pues, gracias. 744-284-1330, ya ganó la ruca. Hola, buenos días. ¿Por cuál votabas, Padre Santo?
3: Por la ruca.
0: Órale, buenos días, morning.
4: Camaleón, ¿cuál es tu frase favorita de infiel?
5: Vámonos con la ruca, camaleón.
0: Texto, no frase.
5: Con la ruca.
0: Órale, la ruca, buenos días, adelante.
6: La ruca.
0: Hola.
7: La ruca, la vieja, la tóxica. Bueno, la ruca.
0: Hola.
7: Y ese pelo rubio que traes en el pescuezo, no te lo quería decir.
8: Hola, camaleón, buen día. Yo le soy fiel a mi esposa, solamente seré infiel cuando me manda la gorra. Cuando se enoja conmigo, ahí sí, tengo que buscar por otro lado. Pero de modo, pues.
9: La nueva, camaleón, la nueva.
0: La nueva ya perdió, Padre Santo. Dice, ¿tienes chip del trabajador honorable? ¿Tienes chip de trabajador honorable del ayuntamiento? Si llegan tarde, se van temprano. La vieja. Tururú dice, buenos días. Hola, adelante. Ya me voy a despedir, banda. Buenos días.
10: La ruca.
0: Buenos días. Hola.
11: La ruca.
0: Hola, buena, dice, todos son infieles, por eso no llaman. Están ocupados por eso, yo creo, ¿verdad?
10: La ruca, camaleón, la ruca.
0: Órale, gracias.
10: No sé nada, que tú estás viendo cosas nuevas con lanchetes.
12: La ruca, y el mejor pretexto de las mujeres infieles es la que le aplicaron a Sergio, la de hola, mi amor.
0: Sí, es cierto, la amiga de Puebla, porque traía... ¡Come on!
13: No. Yo soy mi amigo Alex, el camaleón. Saludos, Máximo de la 170, ya te la sandwich.
0: ¡Qué milagro, Máximo!
13: Tardes, pero seguro, mándales un bonito saludo a todo el sitio de camionetas de Radio Joco.
0: ¡Qué milagro!
13: Para todos, mándales un trompetazo, empezamos temprano. Nada más que no tenía saldo, hasta ahorita le puse, mi amigo. Pero bendecido día, saludos al buen Eric, el caballito Cruz. Aquí andamos, sometiendo la pechuga de temprano, mi amigo.
0: Sale, vale.
12: ¡El diablo, camaleón!
0: ¡El diablo!
8: Camaleón, no te mando mensaje porque aquí estoy con mi esposa.
0: No. Ya vámonos, damas y caballeros, ya.
10: Camaleón, vamos a hacerle un buen té de hierbas al Néstor porque puro de mala y enojado.
0: Ándale, ya ves, te estoy 18, pero ustedes puro noviembre. Mi nombre es Alejandro Sanz, yo soy el camaleón. Siguen en sintonía a través de la mejor 100.1 FM. Mañana totalmente en vivísimo. Si gana México hoy, mañana no vengo a trabajar, la neta, se los digo desde ahorita, Voy a transmitir donde sé, en el Ángel, en la Diana. Mejor en la Diana, ¿eh? en la Diana, ¿no? Sí. Señores.

0: estuvo bueno de mucho Camachow por el día de hoy. Pero mañana, totalmente en vivísimo, el Camaleón.
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1: Escuchaste a Lenín Ramírez, todo lo fue. Aquí nomás en la Mejor FM 100.1 a las 10:03. Muy buenos días, buenos días, buenos días. Bienvenidos, esto es Al Aire con la Gallita en 100.1 de la Mejor FM. Quédate y acompáñame en este programa de 10 de la mañana a 2 de la tarde en la frecuencia azul de 100.1 a la Mejor, desde la cabina más fiestera, bonita y coqueta. Te saluda Ali Hurtado, la Gallita, en este miércoles. Oye, miércoles migajero. Hoy vamos a migajear, chamacos y chamacas. Hoy vamos a poner ese playlist migajero que tienes ahí de cajón, que te da penacho sacar, pero ahí lo tienes. Quiero escucharte, quiero escucharte. 74-42-84-1330. Mándame tu mensaje de voz y me tienes que decir así, tal cual, lo siguiente: yo soy migajero o yo soy migajera con esta canción. Por ejemplo, yo soy migajera con la canción de Secretos de mi memoria. Sus. O yo soy migajera con la de Cambiemos los papeles de las horóscopos de Durango. O yo soy migajero con la canción de Remix. Migajero. Sale, vale. Hoy vamos a migajear. Así que a las 11 de la mañana vamos a tocar este playlist para todos ustedes. Si tienes alguna rolita, de una vez, así tal cual tiene que decir tu mensaje de voz. Yo soy migajero con X o Y canción, o yo soy migajera con X o Y canción. Sale, vale. Sácalo. A las 11 comenzamos esta galliterapia. ¿Con quién migajeaste? Yo sé que sí, ahí hay alguien en tu ronco pecho que te acuerdas cuando empieza a sonar esa canción y dices tú, no, sí fui bien migajero. Tenemos llamada azul, buenos días, hola, hola, ¿quién habla? Ay, se nos fue. Bueno, los teléfonos en cabina disponibles a la voz de ya, 74-42-84-1330. Ahí está otra vez, hola, buenos días. Hola, hola.
2: Buenos días, buenos días, buenos días.
1: Buenos días, ¿cómo estás, mi Ernesto?
2: Aquí bien, ya sabes, contento, yo siempre.
1: Oye, feliz. ¿Tú eres migajero con qué canción?
2: Fui migajero.
1: Ajá.
2: Y ahorita ya no.
1: Ahorita ya no, ya te ya quelles.
2: No. ¿Mande?
1: Ya te quelles.
2: Ya, ahora sí, ya me quiero yo mismo, ya.
1: Eso.
2: No. Mientras me quiera yo, no me importa lo demás.
1: Sus, amanecimos bravitos.
2: No.
1: Relájate, espérate, que apenas viene empezando el programa. Inhala, exhala, inhala, exhala. ¿Con qué canción migajeabas?
2: La de Rodillas te pido.
1: ¿A poco sí? Y se la dedicaste y cantaste y
2: sí,
1: todo.
2: Y nada, no, y nada.
1: Aunque le migajeaste machín de rodillas, nada.
2: No, nada, pero ya después, te digo, ya 10 años después ya me andaba rogando.
1: ¿Ya pa' qué? Dile. Sí, pues, si ahorita ya soy más famoso que la gallita aquí en Acapulco.
2: Así es.
1: Ya estás, director. Bonita mañana para ti.
2: Sí, y un saludo para todo el desplomado.
1: ¡Órale!
2: Mamagüera, Papá Aldo, Doña Adri, Quique, Raúl, Melissa Mayer, Oramarriento, Johnny, Jorge Antonio, Humberto, el Anónimo, Paola Morales, el amigo Giovanni, Chopi y Capi, el Capi Viajero.
1: ¡Sus! Oh, ya no es el Chofor, ahora es Chofi, fíjate.
2: Ahora la Chofi.
1: ¡Ya está! A la Chofi, dice. Ay, fíjate, no, sí, uno acá, ya lo vi.
3: Yo soy migajero y ponme la de Conozco tu piel, la canción que compusiste ahorita.
1: La canción que acaba de pasar, esa. Oye, por cierto, le mando una felicitación muy especial y gracias a Johnny, me la encontré migajeando, ¿no es cierto? Me la encontré ahorita aquí, sobre Costera Miguel Alemán. Gracias, mi Johnny, por ese ride que me tiraste para acá, para MBS Radio. ¿Y qué creen? Entre que íbamos platicando y migajeando, me dice que es su cumpleaños.
4: ¡Cumpleaños!

0: ¡Feliz cumpleaños, Johnny! Te mandamos un fuerte abrazo de parte de todo el equipo de La Mejor FM, de parte de tu amiga La Gallita. Mil años más de vida para ti. Pásala bonito. Y bueno, sigue recorriendo las calles del puerto de Acapulco con esa alegría que siempre te caracteriza. Y ahí va tu gallibeso. ¡Uf, bebé! ¡Vámonos con otro migajero! ¿Tú eres migajero cuando?
1: Buen día, mi gallita hermosa,
0: preciosa. Buenos días, chula, chiquito bebé. Precioso.
1: La canción más migajera de mi vida fue la de Lado Oscuro, Cariño. Se la dediqué a mi primer amor.
0: ¡Ay! Me estoy muriendo.
1: Cuando todavía creía en las mujeres, gallita. Cuando todavía creía en las mujeres.
0: ¿Y ahora en quién crees? En los hombres. Bueno, todo puede pasar, uno no sabe. Hola, buenos
2: Cañita,
0: días.
2: Muy buenos días.
0: Buenos días.
2: Te manda ¿cómo saludos está, tu mamá suegra. Ahora ya no te acuerdas.
0: ¿Cómo no?
2: Feliz miércoles y ponme una canción de los Bookies, la que más te guste a ti.
0: No, es con la que usted me gajió, no con la que a mí me gusta. A mí no me anda embarrando. Usted dígame, mamá suegra, ¿con qué canción migajeó en sus épocas de oro? No crean que nada más ahorita, de que ay, ahorita apenas. No, ¿con qué canción migajearon en sus épocas de oro? Antes yo creo que migajeaban con las de Vicente Fernández, ¿verdad? Migajeaban con el Marco Antonio Solís, los Bukis. Migajeaban con ¿quién más? Con Recodo, ¿con quién? Con Grupo Ladrón. Ahí está. Así, mándame su mensaje de voz. Yo migajeo con esta canción. Buenos días, hola. ¿Qué pasó, mi Johnny? ¿Dónde andas?
3: Buenos días.
0: Ay, bájale un poquito a tu radio, manita. Yo sé que ya, quieres ya, que ya escuche le bajé, todo el pasaje. Pero...
3: ya, voy solo.
0: Va solito, híjole. O sea que nada más me bajé del taxi y ya va solito.
3: Ah, no, ya agarré varios.
0: Ah, bueno, pues está bien. Con que no agarres gripa, está bien.
3: No, quería agarrar otra cosa cuando te vi aquí.
0: Hasta se le iban los ojos al Johnny.
3: Quería pasarme para atrás. Ya.
0: Luego dice pasaje, pasaje y cumpleaños.
3: Sí.
0: Qué bárbaro, sí, Johnny. No, hombre, muchas gracias por traerme por acá, gracias. Oye, sí, ¿y qué piensas hacer hoy en tu cumpleaños? A ver, cuéntame.
3: Nada, trabajando.
0: Trabajar, gracias a Dios que hay trabajo, ¿no? Hay que agradecer que hay chamba.
3: A ver si al rato una comidita, a ver, pero no creo.
0: No, ¿cómo que no crees?
3: Oye, mira, es que...
0: A ver, dime, cuéntame.
3: Debajo aquí el volumen del radio y no te escucho por mi bocina del teléfono, se te voy a escuchar por...
0: Ah, sí, o sea que no me estás escuchando en este momento por el teléfono.
3: Radio.
0: ¡Órale!
3: Sí, por el teléfono no sale la voz.
0: Ya se deschavetó esta cosa, entonces, ahorita lo vamos a arreglar, no te preocupes, mi Johnny. ¿Con qué canción migajeas tú, Johnny?
3: Con la que pasó hace ratito.
0: ¿Y otra más que tengas?
3: Por eso
0: los dejan, porque repiten lo mismo. Eso dice el psicólogo.
3: No. La de...
0: Ajá. Échale, yo sé
3: la
0: que
3: copa
0: tú...
3: rota.
0: ¿Con esa migajeas?
3: Sí.
0: Ok. ¿Se la has cantado y todo?
3: No.
0: No le pensó, le pensó. Sí, se la has dedicado, Johnny. Sí.
3: No, he dedicado canciones.
0: Ay, ahora resulta.
3: Más que a ti, la que te dediqué ayer.
0: Ay, embárrame en tu tlacuache.
3: Ay, mira, ya te escucho, ahora sí. No, ahora ya se quitó de nuevo.
0: ¿Quién sabe? Bueno, ahorita vamos a ver qué rollo con ese teléfono. Gracias, mi Johnny. Y feliz cumpleaños.
3: Sí, gracias.
0: Que la pases muy bonito.
3: Para que sí, te escuche bien.
0: Claro, sí, ahorita vamos a ver, le vamos a dar su zap aquí al teléfono, a ver qué onda.
3: Órale, bye.
0: Órale, bye. Ahí está. Hoy vamos a migajear a lo grandioso, chamacos,
4: Buenos días, gallita, buenos días.
0: Buenos días.
4: Soy migajero con la de Déjalo Así, del Jackie.
0: Uy, qué rolota, Déjalo Así.
5: Gallita, hola. Buenos días.
0: Buenos días.
5: Una canción migajera puede ser la de...
0: Con la que tú migajeas.
5: La de Vuelve, por favor.
0: Ok.
5: Excelente miércoles.
0: Conste que es con la que ustedes migajean, ¿ok?
6: Hola, buenos días.
0: Hola, Chofi.
6: ¿Cómo estás? ¿Qué dices? Bienvenida a tu trabajación. Suerte, Dios te bendiga.
0: Buenos días, Eric de la Cruz. Ay, espérenme, no me le corten la inspiración a Choforo. Aguántenme tantito ahí, a ver.
6: Es un placer saludarte. Por ahí te mando el Chofi. Besos.
0: Espéreme tantito, no me le corte la inspiración al chofro. Adri, ahorita que nos... A ver, ya no escuché.
6: Pasión, suerte, Dios te bendiga. Es un placer saludarte. Por ahí te mando el chofibeso.
0: Gracias.
6: Saludita, suerte, Dios te bendiga.
0: Yo creo que a lo mejor, Néstor, hace ratito que nos marcó, nos iba a decir el chofibeso, ¿verdad? No saludos para el chofi. O saludos al chofibeso. Vámonos con la línea telefónica, a ver si nos escuchan, porque dice el buen amigo Johnny que no se escuchaba nada. Hola. Bueno.
7: Hermana, te quiero tu cuñada.
0: Hermana, bueno, qué cosas, si no es de
7: qué
0: gratis.
7: Qué cosas, y aquí está el maestro Javi, también te quiere tutunear.
0: Fíjate nomás, no.
7: Tienes mucho que te quieren tutunear.
0: Muchos migajeros.
7: Ándale.
0: Mana, ¿tú con qué canción migajeas?
7: Pues la de Ni Pariente Somos.
0: Ándale, con esa, duro y ahí, sin escalas.
7: Del norte.
0: ¿Se la dedicaste alguna vez?
7: Sí, algún churpio de
0: hace muchos años.
7: Sí.
0: Ándale, esa está buena, Ni Parientas Somos. Con... Sí. ¿Y el maestro Javi con cuál migajea el maestro Javi?
8: No, ese es más migajero, ese, quién sabe. Ahora más rato que llegue le voy a decir cuál. Ah, no ha venido, está enfermo.
0: Ahora resulta.
8: Él jura que está enfermo.
0: 2 semanas de incapacidad por una gripa.
8: Ajá, él jura.
0: Le mandamos muchos saludos al maestro Javi, que se recupere pronto. Ahí está. Mi querida Adri, que tengas un excelente día. ¿Hoy vas a trabajar?
7: Sí, voy ahí, ya estoy apurada. Saludos para Mamá Güera, para Fefe Ferri, para mi tóxico que hoy descansa, pero le toca hacer qué hacer.
0: Eso, mana. Quítale el internet para que no vea Fruti Novelas.
7: No, ya está, yo te voy a mandar video. Mira, hasta se está riendo de que dice que no es verdad, que no es chisme.
9: Es puro chisme.
0: Hasta se levantó.
7: Ya está, desde que amanece, anochece, igual.
0: Le puso pausa a la frutinovela para decir que chisme.
7: Ah, obvio, sí, la verdad, porque sea mensa.
0: ay, el que poca al rato, mana. Bonita mañana. Qué bárbaro. No, bueno, desde temprano andamos viendo las frutinovelas. Hola, buenos días.
10: Gallita, yo con la canción de No Me Vengas a Decir de la Arrolladora Banda Limón.
0: No me vengas a decir, con esa migajea acá, mi coma la Karen. Por acá, a ver, vamos a escuchar. Hola, buenos días. ¿Con cuál migajeas?
11: Buen día, gallita.
0: Buen día.
11: Todas las canciones de los Yonex son migajeras.
0: ¿Verdad que sí?
11: La que más me gusta para migajear.
0: A ver, ¿cuál?
11: Díganle.
0: Díganle, ándale con esa migaje a mi comadre por acá de este lado. Dice, fíjate, hasta cuando descansa trabaja. El tóxico. Pues ni modo, les tocó. Vámonos a un corte.
12: Gallita,
0: dímelo.
12: Yo, mi mega canción migajera.
0: A ver, hermana.
12: La de Me Vi Tu Recuerdo de Gali Galeano. Uf, esa, cuando andas ya 2, 3.
0: Dice mi comadre, cuando ando 2, 3 trucos, saco la, ¿cómo se dice? La más migajera posible, saco la bomba, dice. Gracias, chamacas. Ahorita sigo leyendo yo más sus mensajitos. Sale, vale, y regreso para leer sus mensajes. Los más migajeros, mándame tu mensaje de voz. Gallita, yo migajeo con... Esta canción o con este grupo musical, aquí nomás, en la mejor. Se van a poner buenas las migajeras.

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20: Ya las 10:33. Oye, hoy con la camiseta bien puesta de México, hoy tendremos este juego también tan esperado con la República Checa. Ya van como 3 veces, ¿no? Que le cambian el nombre, creo. Primero era como Eslovenia, algo así. Ahorita es Checa. ¿A dónde van a ver el partido, muchachos? GPI, invítenme. ¿A dónde van a ver el partido? ¿Ahí en su casa? ¿Van a venir a la costera? ¿Cómo va a estar el Roy? ¿A dónde nos va a tirar el aire el día de hoy? Bueno, antes de que el aire sople, hoy tenemos migajeras en punto de las 11 de la mañana. Por ahí les anda fallando el playlist machín, ¿eh? Les hace falta las meras migajeras. Y no he escuchado una que diga yo, esa sí es migajera. Por acá dice, buenos días, Galli. Yo me convierto en paloma migajera con la de lo poco que yo quiero de Morat. Ok, por acá, de ese ladito. Hola, hola. A ver, mi querido Eric. Ah, ¿sabes qué? Cámbiale de ahí. Cámbiale de ahí. Yo ando poniendo acá los mensajes de voz. Ahí está, ahora sí.
21: Gallita, buenos días.
20: Buenos días.
21: La canción con la que más me gajé fue la de Desesperados de José José y la de Que Vuelva de Los Horóscopos de Durango.
20: Ándale, ahí va la cosa.
22: Como temerario.
20: De los temerarios.
22: ¿Cuál? No me hace falta tu amor.
20: ¿Seguro? Hola, buenos días.
23: Buenos días, Gallita.
20: ¿Sí? A ver, mi querido Eric. Otra vez, chécale ahí. Se fue.

0: Bueno, en lo que se deschaveta. Por acá dice Gallita, ¿me puedes poner las mañanitas a mi madrina que hoy es su cumpleaños, madrina Juana? Saludos a la madrina Juana de parte de Almita. Le mandamos muchos, muchos saludos a través de la mejor FM 100.1. A ver, ahora sí, hola.
1: Con la que migajé hace tiempo. Ajá. De... Ayúdame a creer, creo que es de los Tigres del Norte.
0: De los Tigres, ok.
1: Ajá, pero ya. Ajá, dice. Ya lo pasado, pasado, dijera José ya, José. No, y aquí andamos ya laborando. Bendiciones. Al 100. Y cordial saludo a todos tus radioescuchas.
0: Pero sin Yolanda, vamos pues, por la sin tóxica Yolanda. Ahorita, ah, bueno,
1: para
0: pues.
1: Para que me ayude a. A laborar.
0: Ok, saludos para ti, que te vaya muy bien. Y excelente día para la tóxica también. Hola,
2: Gallita, Gallita,
0: dímelo,
2: días.
0: Buenos días.
2: Yo migajeo con la de los Tucanes de Tijuana. Traigo el virus del amor.
0: Traigo el virus del amor.
3: Por la única que volvería a migajear, Gallita, ¿ah? Por ti, mi amor. Ay, preciosa. Por
0: ¿seguro?
3: Tí, hazme lo que quieras, Gallita. Trátame como un perro si quieres.
0: Mira, yo los mando a terapia, No, no es cierto. Hola, buenos días.
4: Hola, Gallita. Ahorita, buen día, buen día.
0: ¿Cómo estás?
4: Saludos y bendiciones. No, pues yo migajeo con la de.
0: ¿Con
4: los
0: cuál? ¿Con cuál?
4: Del sur.
0: Ajá.
4: La de Sufriendo por ti, con esa migajeo bien.
0: Ok.
4: Me recuerda las anteriores y la tóxica que tengo ahorita.
0: Y a la actual, dice, bárbaro, tremendito. Buenos días. Gallita,
5: buenos días, que tengas excelente ombligo de semana.
0: Gracias, igualmente, Gallo.
5: Mi canción migajera, con la que yo he migajeado, uh-huh. Bueno, en mi adolescencia.
0: Ok.
5: Fue la de Rodillas te pido, de Los Alegres de la Sierra.
0: De Los Alegres de la Sierra. Es
5: con
0: que esas
5: sí,
0: eran pues las de antes.
5: Chilladas. Pero de aquellas.
0: Pero chidas, pues.
5: Pero sí, Gallita, gracias, excelente día, Gallita.
0: Es que esas eran las meras, meras de antes, hablando así de antes, esas eran las chidas. Hasta con Los Alegres de la Sierra también por ahí tenían unas chidas.
6: Yo, mi.
0: Sácalo, yo, mana, mi sácalo, que yo, no te mi. Que no te dé pena.
6: Yo, mi. 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
0: Que no te dé pena.
6: Con migajeo, con la canción.
0: Todos hemos migajeado una
6: de
0: vez.
6: De Karim León.
0: ¿Con
6: vuelve
0: cuál?
6: O vete.
0: Vuelve. Saludos. O vete. Ok, ándale.
6: Y también
0: fuerte.
6: Soy migajera con la canción de Cristian Nodal. Poquito. Poquito.
0: Ahí ya se ve, se escucha que se metió a un baño ya a hablar, ya más tranquila.
6: Poquito a poco. Y aquí nomás, con la mejor locutora del 100.1, aquí andamos.
0: ¡Gracias, guapa! Ahí está, gracias por regalarnos esas canciones migajeras. Dice la Chofi, gracias, Gallita, por las felicitaciones. Por acá dice, buenas, ahora sí mi diplomada, please, de Grupo Brindis, pagando mi pasado. Va a perder México, 3, Chequia, 1, México. ¿Será? ¿Será? Esperemos que no, que gane México, ya.
7: Bueno. Checoslovaquia, después República Checa.
0: Ándale.
7: Chequia.
0: Chequia, ¿verdad? Sí, sí te la sabes.
8: Hay una migajera con Grupo Firme.
0: Con la que tú migajeaste.
8: El amor de mi vida.
0: El amor de mi vida de Grupo Firme. Esa era mi. Ah, sí, sí es migajera esa. Hola, buenos días. ¿Con cuál migajeaste? Cabina 7442-841330. Épale, no quiere descargar. Bueno, vamos a escuchar a Quiquelón.
9: Buenos ¿qué días, rollo, Quique? Buenos días. Hola, ¿qué tal, Gallita? Buenísimos días. Aquí andamos en sintonía, a lo mejor 100.1.
0: Eso.
9: FM. ¿Cómo no, Gallita? Aquí andamos. Saludos para ti, para toda la raza. En sintonía. Hoy no se trabaja, todos se incapacitan, porque hoy juega México, Gallita.
0: Mañana se incapacitan.
9: Seguramente
0: mañana.
9: Toda la gente va a andar bebiendo.
0: No, madre, Jesús, ¿cómo te crees?
9: Va a confesado.
0: Más eso
9: la
0: es
9: Gallita,
0: mentira.
9: La Diana, Jesús Padre, va a ser feo, ármala al Wendy y a todo lo que da. Y recuerda
0: vale
9: que
0: no. Ahí la que anda dando los shots soy yo de repente, ahí sí me ven. Hola, buenos
10: días.
0: Buen día,
10: Gallita, buen día. Saludos para todos ahí en cabina de parte del Rulo.
0: ¿Con cuál migajea,
10: Rulo? Yo antes migajeaba, Gallita, con la canción de Serenata Huasteca de José Alfredo Jiménez.
0: Ah, caray.
10: No sé si la tengas en tu repertorio o con algún otro cantante, sin problema.
0: No,
10: saludos para
0: ni
10: todos.
0: Con él, ni
10: parte
0: con
10: del Rulox. También me bajé con la de Paloma Cautiva de Conjunto Primavera.
0: Todavía. Ay, casi me da el soponcio. Dice la Lili que ahorita ya no hay mujer migajera, ahora pura mujer empoderada que factura. Claro, ya ahorita pura empoderada y facturada, a puro facturar, pero sí una que otra migajera todavía, Lili. Ay, hay algunas canciones que sí todavía les suenan.
11: Buenos días.
0: ¿Con cuál migajeas?
11: Sí, ponme una de Los Temerarios, la que tú quieras.
0: Una migajera de Los Temerarios, órale.
12: Gallita, buenos días.

0: Buenos días.
1: Viajera, lágrimas al corazón de los Tigres del Norte. Okay. Saludos acá desde San Marcos.
0: Saludos hasta San Marcos.
2: Yo me quedo con la de Se va muriendo mi alma.
0: Ándale.
2: La de Remy Valenzuela.
0: Es correcto. Así, sí, baila mija con el señor. Por acá dice, gracias Gallita por mandarle ahorita. Saludos a mi madrina, excelente. De contrabando, Gallita, dice, de la Jenny Rivera. Ajá, ándale, así mero.
3: 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Esa es Serenata Huasteca.
0: Sí, sí la conocemos. Pero digamos que en ese tiempo todavía no la metían aquí en el playlist de la mejor FM. Vámonos con más música. Yo regreso con las migajeras. Hoy vamos a migajear en toda la extensión de la palabra. Vamos a armar de todas esas que me mandaron un playlist chido, migajero. Pa' que te acuerdes, chilles y llores y todo. Aquí nomás.

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0: que hoy traemos para tirar para arriba esas canciones migajeras aquí nomás en la mejor 100.1, en tus migajeras contra las migajeras de cabina de la mejor FM. Bueno, va a estar bueno. Por acá vamos a escuchar qué nos mandan. Hola.
1: Oye, amiga, y ya recordé la canción con la que era migajera en la secundaria. La del famosísimo Niga, la de En este mundo sería feliz.
0: En ese tiempo estaba Niga, pues. Por ejemplo, estaba las canciones de Niga, la de Baby te quiero, o la de Luna, dile que la amo, dile que la quiero. Es correcto. Dice por acá de ese ladito, muy buenos días, gallita. Hola.
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0: Ándale, de Sergio Vega el Checa.
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0: Necesito dueña. Ahora, espérate, eres el amante. No eres migajero. Dice Cochiloco, una cosa y otra cosa, otra cosa. Vámonos con la primer contienda.

0: me has hecho.
1: Ya es muy tarde en la puerta número 2.
0: Quisiera repetir ese
1: pasado. Ahí está, 74-42-84-13-30. ¿Con qué migajeas? Con Lado Oscuro, con Arrolladora, Banda Limón. Ya es muy tarde contra Cariño. Aquí nomás en la mejor FM 100.1. Buenos días, ¿por quién es tu voto?
2: Por la 1.
1: Vámonos con la 1, migajean con Lado Oscuro. Aquí nomás en la mejor 100.1, la estación de los migajeros.
3: Por la 1, mi amor, que diga galleta, por la 1.
4: Dos galletas, la 2.

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1: Ahí está, arrancando con esas migajeras, con Lado Oscuro en la mejor 100.1, lo mejor del regional, aquí en la mejor FM. ¿Con qué canción migajeras tú? A ver, vamos a escuchar por acá, hola.
2: Buenos días, gallita, ya en sintonía con la mejor FM.
1: Bienvenida, Brits.
2: 100.1.
1: 100.1,
2: mana. Oye, gallita.
1: Dímelo, dímelo.
2: Por favor, ¿me puedes felicitar a mi papá, el señor Francisco, que hoy está de manteles largos?
1: Eso.
2: Unas felicitaciones. Yo sé que soy muy poca expresiva, mi papá lo sabe, él te está escuchando, que lo amo, lo quiero mucho, es mi gran motor a seguir, que siempre me ha enseñado que en esta vida todo se puede. Sola o acompañada, tú siempre puedes hacer las cosas. Es
1: eso,
2: mi gran inspiración.
1: ¡Feliz cumpleaños para tu señor padre! Le mandamos un fuerte abrazo y gallibeso para él. Que Dios me lo bendiga y me lo cuide, me lo guarde siempre. Y que lo sigas disfrutando muchísimo, querida Brits. ¡Feliz cumpleaños para él! Vámonos con la siguiente migajera. Dice: ¿qué cosa, madre gallita? ¿Por qué los traes así de alborotados? Andan un poquito alborotados estos gallos. En la puerta número uno. Valenzuela.
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1: Si ya te dijeron que no te quieren, pero ahí vas.
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0: dice que te quedes con él. 74-42-84-13-30. ¿Quién se queda? ¿El Bebeto o se va Remy Valenzuela?
1: Gallita la 1.
0: ¡Vámonos con el Remy!
2: La 1, gallita, la 1.
0: ¿Quién
2: la...
0: más?
3: La 2.
0: En la mejor.
4: ¿A cambio de qué? De Jenny Rivera.
0: ¡Ay!
3: Gallita, la 2. La 2. Gallita, la 2.

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1: Perdón, seguimos escuchando y desplumando estas canciones con la mejor FM 100.1. ¿Tienes alguna canción migajera ahí en tu repertorio? Pásala, porque aquí la bandera los quiere escuchar con la mejor FM 100.1. Saludos para nuestra querida amiga Olga Lilia, que está en sintonía de la mejor FM. Bienvenida por acá, hola.
2: Gallita, una de las que me dedicaba mi ex, era la de Se la voy a dar a otro, de Jenny Rivera. ¿Y sí? Me las terminó dando a mí otra vez.
1: Híjole, también es migajera tu ex, ¿va? Es bien migajera. ¿Por acá dice amor platónico de los Tucanes de Tijuana? Dice, ¿de qué? Que de hecho su concierto estuvo muy chido. Exactamente, el de Remy Valenzuela. Uf, de lujo, papá. Hola.
3: Buenos días, gallita. ¿Me puedes poner la canción de Por mis defectos de pequeño musical? Y un saludo para mi tóxico que la amo demasiado. A pesar que, ay, no.
1: ¿De qué? Pero dilo.
3: A todos los radioescuchan.
1: Dilo.
3: A mi esposa y a mi padre. Según yo me toca mi descanso, pero ya me puso toda la lista mi tóxica. Toda la lista que
1: ya,
3: tengo
1: ya escuchamos que ahorita estás ahí lavando los trastes. Ya escuchamos, no te preocupes. Por acá dice, buenos días, gallita. Ya estoy escuchándote, bonito día. Saludos para ti. Y vamos a ganar al rato, aunque sea 1-0. ¡Excelente! Esa es la actitud, mis queridos migajeros. Buenos días.
4: Vega, la de el dueño de ti, soy el dueño de ti.
1: Dueño de ti.
4: Pero eso, okay. Eso está perrona para migajear.
1: Está buena.
4: A mi chiquilla.
1: Uy. Sí. Por acá también me están pidiendo la canción de Perdóname mi amor con Conjunto Primavera. Dice Quique, no, dice puras canciones, sus canciones viejas, dice.
5: Gallita, buenos días.
1: Buenos días, Mario, ¿cómo estás?
5: Que me maten las penas con Pancho Barraza.
1: Que me maten las penas, ahí está de Panchito Barraza.
6: Hola, Gallita, buenos días.
1: Buenos aquí días, Lupicho.
6: Por la haciendo la hora de partición.
1: Anda haciendo feo por allá.
6: Pero déjame hacer un poquito de semana, Galli. Y yo te diría una a mí que con el que me gané, pero yo no me gané, Galli.
1: No creo.
6: Saludos y bendiciones para todos en cabina. Vamos a seguirle porque esto es. Se termina hasta que se termina.
1: Eso, vámonos con la siguiente contienda. Esos que dicen yo no migajeo son los más migajeros. En la puerta número 1.

0: 74-42-84-1330 y 74-44-04-101. Hoy, ¿con cuál vas a migajear? De una vez, mándame. ¿Cuál es la ganadora?
1: La 2, la 2.
0: La puerta número 2.
2: Galle, la 1, la 1, la 1, la 1.

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0: programación de La Mejor FM llena de puras migajeras con 100.1, así que si tienes alguna rolita que quieras escuchar, aquí la vamos a colocar dependiendo si es migajera, migajera, ¿ok? Hola, hola, buenos días.
1: Gallita, gallita, buenos días.
0: Hola, qué buenos
1: guapa,
0: días.
1: Qué guapa.
0: Gracias.
1: Oye,
0: ¿qué pasa?
1: Una
0: ¿qué
1: de
0: pasa?
1: Las que son de así fuertes, yo pienso que es la de Yuridia, ¿no? La de Sin Llorar.
0: Ándale, la de Sin Llorar,
1: bonito
0: es
1: día,
0: correcto.
1: Hermosa.
0: Bonito día para ti también.
1: No sé si sea migajera, pero esa canción de Temerarios, de Cuando Te Veré Otra Vez, algo así se llama.
0: Cuando esa, te veré otra
1: está
0: vez,
1: muy buena.
0: Mi vida.
1: Saludos, gallita, de ritmo y esencia musical.
0: Saludos, amigos. Gallibeso para ustedes. Por acá de celadito, ¿qué rollo, pollo?
2: Gallita, el marcador va a ser 3-0.
0: ¿Sí? ¿Crees
2: uno
0: que
2: de
0: sí?
2: Vela, otro de Mora. Y el otro de Guerrero.
0: Oh, ¿de Orbelín?
2: Orbelín.
0: Eso. Esperemos que sí, la neta. Esperemos que sí. Saquen la casa por la ventana. Van a ver que sí. Hola.
3: Hola, mi migajera.
0: A ver, a
3: de
0: ver.
3: De rodillas te pido, guapa de guapas. Te manda saludos el guapo de guapo.
0: Sí. Con todo. Vámonos con la siguiente. A ver, déjame escuchar este
1: la
0: último
1: gallita,
0: mensaje.
1: Gallita.
0: Dímelo,
1: buenas
0: dímelo. Tardes. Buenos días.
1: Todavía,
0: claro.
4: Una migajera que no puede faltar.
0: A ver.
4: Que te quieran bonito.

0: contra, ni lo intentes. Aquí no vas a la mejor FM. ¿Cuál es la que más te gusta? ¿Con cuál migajeas, Agustín Lara? 74-44-04-101. Vámonos. ¿Quién dijo yo?
1: La 1.
0: Puerta 1.
2: Puerta 2, Guayita. Puerta 2.
0: Aquí no más, en la mejor.

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1: Ya las 11 con 35 minutos. Aquí no más en la mejor FM. Oye, ¿sí sirven los qué pocas? Gracias a las autoridades correspondientes. Este qué poca lo mandamos el día entre viernes y sábado. Que estaban bien, que estábamos en los cráteres de la luna por acá, en la carretera bajando la escénica. Ya arreglaron ese pedazo, gracias. De verdad. Reconocimiento porque andan al tiro, gracias, ¿eh? Ya vimos que andan trabajando. Saludos a todas, a las autoridades correspondientes, ¿va? Quien nos haya escuchado, que ya aquí ya vinieron a tapar los cráteres de la luna. Muchísimas gracias. Gallita, ¿cómo estás? Buen día, dice. Te encargo la canción y que quede claro.

0: dice que ya eres mía de la arrolladora. Van de limón, por favor. A ver si entren las migajeras. Ya pasó una de la arrolladora. Te la ganaron, campeón. Hola.
1: Gallo.
2: Ya estás hablando, migajero.
1: Dice Leti, la del pollo, que el mi, que la uno. Aparte de eso, dice que saludos y bendiciones para tu persona y dice que te quiere conocer. Le dije que vaya a la radio, pero que te diga un pollo, pues, no nomás que vaya con las manos vacías.
0: Mira, dile a la del pollo que si no le da vergüenza tener un amigo como tú que no apaga las apuestas.
3: ¡Qué poca!
0: Fíjate, ya hoy es otro partido de México, no ha pagado la apuesta. Y le sigue dando vergüenza a México todavía acá el compadre que sigue echándole mala vibra a México porque que pierda, dice. ¡Vámonos con la siguiente contienda! Ya saben, todos WhatsApp. Puerta 1.

0: somos las más migajeras con la mejor 100.1. ¿Quién se la va a llevar? Es de Reza por la número 2. Puerta 1 con el Jackie. Vámonos con la llamada telefónica. Buenos días, ¿por quién es tu voto? ¿Se nos fue o qué?
1: La 2, gallita.
0: Puerta 2.
2: Gallita, la 1.
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3: Gallita, la de locura automática de exterminador.

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1: 11 con 41 minutos. ¿Cómo vamos, migajeros? ¿Cómo vamos? Aquí nomás en La Mejor FM. Una hora completita de puras migajeras. Aquí nomás. Y por supuesto, en punto de la. Oye, por cierto, hoy tenemos invitado especial. A la una de la tarde tenemos un grupo musical, muchachos, para que lo escuchen. A la una de la tarde tendremos grupo musical invitado con puras cumbias bien sabrosonas. Playa 7 se presenta aquí en la cabina de La Mejor FM 100.1. Uno de los escenarios también muy importantes, que es el escenario de la cabina de La Mejor, recibe a todos los talentos locales. 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Hoy también tenemos visitas aquí en cabina. Nos visitan los Espirales. Los payasitos Espirales estarán con nosotros ya en un rato más. Si no es que ya llegaron, pero ya en un ratito más vienen con nosotros. Y también nos visita en cabina nuestros amigos de Carnitas Yolita. Estarán con nosotros aquí. Hoy tenemos casa llena. Eric Robles también nos visita en Noticias. ¿Quién más? ¿Quién más nos visita aquí en cabina de La Mejor FM? Hoy tenemos casa llena, oye. Qué bendecido día tenemos el día de hoy. Por acá, buenos días.
2: Gallita, gallita, locura automática, amiga.
1: Ahorita la buscamos, dices que es con exterminador, gallo, ¿verdad? Por acá dice, buenos días, mi gallo hermosa. Saludos y bendiciones para ti, tu radioescuchas. Saludos, mi querida flaquita. ¿Tenemos a alguien en la línea azul? Es que entran y se van. ¿Ya se fue? Ok. Vámonos con la siguiente contienda.

0: ¿Quién se la lleva? Es Calidad contra No Te Pido Mucho. Grupo Firme contra Alta Consigna. Buenos días, ¿por quién es tu voto?
1: Por la uno.
0: ¡Vámonos con la uno!
2: Ahí te la dos.
0: Es la mejor.
3: La uno.

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1: Con esto cerramos con broche de oro, agradeciendo tu preferencia en estas desplumadas. Saluditos al buen amigo Luis Ángel. Dice, saludos y miles de bendiciones para ti y todo tu equipo de programación. Gracias. Dice, un saludo para mi esposa Patricia Mairani, que la amo mucho. ¡Excelente! Vámonos con la última. Y con eso cerramos con broche de oro para todos los migajeros del puerto de Acapulco y a los que nos escuchan a través de la aplicación de La Mejor FM.

0: desde Jalisco. Nos vamos a cerrar con broche de oro con Grupo Duelo aquí nomás en la Mejor FM. 74-42-84-13-30.
1: La dos gallita, la dos, la dos.
0: Puerta dos.
2: La dos gallita.
0: En la mejor.
3: La uno gallita, la uno, la uno, la uno.
1: Gallita, la dos, la dos.

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1: ¿Qué dice mi mamá? Que siempre no. Esta sí va a ser la última y nos vamos cerrando ya. Ahora sí la última. En la puerta número uno se coloca...

0: Víctor, ¿quién es su voto? ¿Hola? ¿Hola?
1: La 2,
0: Galli. ¡Vámonos con la 2! ¡Ahí está! ¡Excelente! Cierra con broche de oro. ¡Cuisillos! Es la mejor.
2: La número 2, Galli.
3: La 1, Galli.
4: Nunca me he ido, Gallita. Aquí sigo. Vámonos con la 1.
5: La 2, Gallita, la 2.

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15: 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La jefa manda. El corral de la gallita. 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
17: Hola, muy bien, muchas gracias.
16: Oye, mana, platícanos, por favor, ¿dónde se encuentra esta taquería? Dilo tú de tu viva voz, porque nosotros ya fuimos con la mejor FM y fíjate, fue una rifada de tiempo, porque en ese día que fuimos todos, fuimos a dejar las serenatas el día de la mamá. Y pues como nos tocaron varias serenatas allá en el Rena, pues nos dice el León, pues vamos a la taquería acá porque las carnitas están bien chidas. Y no, bueno, una cosa tremendamente deliciosa. ¿En dónde están ubicados, Yola?
17: Estamos ubicados en Ciudad Renacimiento, frente al Parque María de la O.
16: Ok, ahí justamente.
17: Ahí justamente.
16: Están en la esquinita.
17: Sí, mero en la esquinita.
16: Donde es una taquería donde siempre va a haber gente. La neta del planeta. ¿Cuánto tiempo tienen con este proyecto?
17: Aproximadamente unos, ¿qué serán? Unos 5 o 6 años.
16: Ok, 5 o 6 años. ¿Cómo nace la idea de poner una taquería? Porque no es fácil, ¿no?
17: Sí, fue por mi mami.
16: Ok.
17: Una mamá luchona. Okay. Ella decidió que quería emprender. Y como ella se le da muy bien la cocina, okay, dijo, vamos a poner una taquería.
16: Y órale, tacos.
17: Tacos.
16: Siempre han sido tacos de carnitas.
17: Siempre han sido tacos de carnitas.
16: Ok. ¿Cuáles son, por ejemplo, los tacos así como que más pedidos o solicitados?
17: Los de costillita.
16: Los de costilla.
17: Los de costillita.
16: ¿Cómo son? Sí. Antójanos, ¿cómo son esos? A ver.
17: Pues la costillita, pues es que a muchos les gusta lo que es el huesito, el cartílago. Ajá. Entonces lo piden así, de que no muy picado.
16: Sí.
17: Doble, porque pues están un poco grandes,
16: sí,
17: los tacos,
16: la neta,
17: llenos de,
16: sí,
17: carne.
16: ¿Eh?
17: Sí, dobles con un poco de cuerito y con eso.
16: Y
17: son
16: con
17: los que más piden.
16: Eso,
17: sí.
16: Tu salsita, si lo quieres poner con cebollita, pico,
17: sí, todo,
16: de gallo.
17: Todo hay de todo.
16: Con
17: hay.
16: Eso, ándale. Oye, así que tienen 5 o 6 años con este proyecto, sí, de carnitas. Yo, la verdad, ese día que fuimos a las serenatas, era la primera vez que las probaba, muy deliciosas, la verdad. Y obviamente nosotros siempre queremos llevarle, ¿no? En esta ocasión, pues, lo mejor también a nuestros radioescuchas. Y, pues, te agradecemos que seas patrocinadora de la papachanga. Esta papachanga que se va para allá, para Fraccionamiento La Marquesa. Uh-huh. Allá vamos a andar tirando las carnitas con todo. Oye, cuéntame, ¿tienen servicio a domicilio también?
17: Sí, sí tenemos servicio a domicilio, pero es un repartidor independiente nosotros.
16: Okay.
17: Pero sí se llevan.
16: ¿Sí?
17: Sí, claro.
16: ¿En qué horarios están?
17: Estamos de 7:30 de la mañana hasta las 2 de la tarde para, ajá, comer ahí.
16: Para comer ahí en el establecimiento.
17: Okay. Sí, y para llevarnos quedamos como hasta las 3:30 todavía.
16: O sea que la onda es temprano.
17: Temprano, las carnitas son temprano.
16: Ándale, por si andas pensando que, oye, quiero ir a almorzar o que quiero, pues, llevar a la familia, es temprano,
17: temprano.
16: De 7 a 2 de la tarde.
17: Sí.
16: 7:30 a 2 de la tarde.
17: Y
16: ya se queda un poquito más el rato la cuestión.
17: Para, si quieren, para llevar.
16: Exactamente. Sí. Oye, por ejemplo, si yo tengo un evento, ¿no? Uh-huh. Es un decir, explícales, a la papachanga de la Mejor FM, yo tengo, uh-huh, un evento de 30, 40 personas. ¿Cómo hago yo un contacto con ustedes?
17: Nos pueden contactar por Facebook, Instagram, y ahí están nuestros números telefónicos. Nos dicen, por ejemplo, no sé, tengo un evento de 15 personas, 20 personas, y ya nosotros les vamos cotizando y nos vamos adaptando conforme a su presupuesto.
16: Okay.
17: Les podemos dar por órdenes de tacos, le podemos dar personas, y ya nosotros les vamos cotizando y nos vamos adaptando conforme a su presupuesto.
16: Okay.
17: Les podemos dar por órdenes de tacos, le podemos dar.
16: Y no sabía que también ustedes lo tenían.
17: Sí, solamente los.
16: Todavía como que con los estragos de la fiesta, ahí con las carnitas se van a alivianar bien machín. Y déjenme decirles que son unos tacos, pero es tremendo taco, ¿eh? No creas que nada más son las taquito y así, no, es tremendo don taco. Que son dobles y sencillos.
17: Dobles o sencillos, sí, como gusta.
16: Exactamente.
17: Como
16: por acá dice, ¿dónde están ubicados? Regálanos otra vez la ubicación,
17: estamos,
16: por favor.
17: Estamos en Circuito Interior y estamos frente al Parque María de la O.
16: Frente al Parque María de la O. O a los que se les hace un poquito más fácil, pueden bajar por el
17: monumento
16: entre Rena y Sabana. Bajan por el monumento y ahí.
17: Mano izquierda.
16: Mano izquierda.
17: En el Oxxo, mano izquierda.
16: Exactamente. Justamente bajando el monumento, está la tienda de autoservicio, a mano izquierda, ahí está. Luego van a dar con ahí. Ya les dije, ahí donde está mero el montón de gente, ahí es Carnita Yolita. Están en Rena, exactamente. Dice, ¿qué onda? Jalas el domingo, vamos. Horario igual, horario de 7 de la mañana.
17: 7:30.
16: 2 de la tarde.
17: 2 de la tarde para comer ahí y para llevar nos quedamos hasta las 3:30.
16: Ok, dice que sí, vamos el domingo porque la neta sí se antoja. A ver, vamos a escuchar qué nos mandan por acá, mi querido Eric.
18: Gallita, estaría bueno que le hicieran tipo semitas, como Puebla, las carnitas. Le daría otro toque de sabor.
16: Que lo hagan como semitas. Bueno,
18: Puye. Tendremos que ir a esas carnitas, Miguelita. Bendiciones, Miguelita, y escuchando a lo mejor 100.1.
16: Gracias, saludos. Oye, pues es que yo creo que ahí, por ejemplo, tú compras tu cuartito, tu medio, ya te lo preparas como tú quieres, sí, ¿no? Obviamente, si quieres llevar tu bolillo, si quieres llevar tu semita, adelante. Dice, a ver, vamos a escuchar.
19: Junto a los jalateros y pintor el popo.
16: A ver, junto a un ojalatero, dice, que se llama...
17: Un talachero.
16: Un talachero.
17: Enfrente.
16: Ándale, ahí está. Ya ven, ya se están ubicando, ya están ubicando. Es más, cuando vayan, díganle que van por parte de la mejor, sí, FM, para que Yolita ahí los atienda como debe de ser. Perfecto, dice, ¿cómo se llama el lugar?
17: Carnitas Yolita.
16: 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Yolita, muchísimas gracias por acompañarnos en este programa, y bueno, agradecerte por ser la patrocinadora oficial de la Papachanga de la Mejor. 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
16: 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Vamos a escuchar qué nos dicen por acá.
19: A ver, regallita, he ido y he visto esos tacos ahí, pero la verdad nunca los he probado, pero vamos a darnos un espacio para ir. Para ir y probarlos, porque se ve que están ricos también, ¿eh? Y he visto gente, pues, pero la verdad no, nunca he probado.
16: Pues pásale.
19: Vamos a buscar ese negocio para...
16: Excelente.
19: Probar.
18: Yolita, muchísimas Sale. Gracias por
16: acompañarnos. Cuando vayan, eso, me platican, por favor. Sale, vale, dice, para el cumpleañero gratis, para ir. Oye, pero si te apuras antes de las 2 de la tarde y llegas, Johnny, porque ya ahorita como que se durmió el gallo un poquito. Bueno, así que recuerden, Carnita Yolita los espera en Colonia Renacimiento, Circuito Interior, frente al Parque
17: María de la O.
16: María de la O. ¿Algún saludo que quieras mandar?
17: A mis chicas que dejé allá trabajando.
16: ¿Y están ahorita escuchando?
17: Sí, ahorita están. Sí, claro.
16: Saludos para ellos, a todos tu team de Carnita Yolita. Vamos a escuchar por acá.
19: Gallita, coméntale, aquí el Chompi, ¿no podrían abrir una sucursal acá por el centro? Se ve que están sabrosos, todo el mundo los está mencionando. Comenta.
16: Espérame.
19: No me apunto para lavar los trastes, no hay problema.
16: ¿Cómo los ves? ¿Que cuándo la sucursal en el centro,
17: Yolita? Pronto.
16: Ya el Chompi, ya tienes un lavatrastes, ¿eh?
17: Ya, al menos ya conseguí personal.
16: Ya tiene personal aquí. Sí. Esperamos que sí, les deseamos mucho.

0: éxito muchas en gracias. Este proyecto tan delicioso que tienen ustedes. A ver, por acá.
1: También acá en la calle Baja California, acá yo les consigo el lugar.
0: ¡Oye, emoción! ¡Uy, puro puro padrino, eh! ¡Qué padrinazos por acá de este lado!
1: Me darían bien unas carnitas acá, porque acá no venden eso, ya lo mismo, tacos y enchiladas.
0: El chile relleno, creo. Dice, a ver por acá, ¿qué nos mandan? Hola.
2: Yayita, pregúntale si no tiene más tiempo, porque yo recuerdo haber ido hace algunos añitos más.
0: Sí, no, pero dice que desde unos 5 años para acá.
3: Sí, 5 años.
0: Digamos acá. Que entonces es como durante la pandemia.
3: Sí, exactamente.
0: Ok, durante la pandemia hacia acá es el tiempo que han estado. Yo digo que a lo mejor mucha gente te visitó en la pandemia, ¿no? Quiero imaginar.
3: Sí, pero en la pandemia no teníamos para comer ahí.
0: Ah, ok, solamente entregas a domicilio para llevar.
3: Sí, sí, sí.
0: Ahí está. A ver por acá, hola.
4: Saludos, Callita. Esas carnitas y ahorita están deli. Se las recomiendo, 100% recomendadas. De ahí parte está. De su primo de Yorita, Daniel, el del Bimbo.
0: Ahí está, mira, Yolita, bien que te conocen. Ahí sí. Está el sazón. También le mandamos muchos saludos a tu mamá, ¿eh? Saludos.
1: Enchiladas, es que me hablaron acá enchiladas. Ya uno se aburre de comer las mismas comidas.
0: Claro. Dice, buenas tardes, Gallita, traen a domicilio acá al club de golf. Ay, mamacita. Bueno, para dejarles claro más o menos, ¿hasta dónde llega el servicio a domicilio?
3: Pues
0: ¿no?
3: Es que es, como no es de nuestro repartidor, sino que es un servicio independiente. Ya les cobra dependiendo, o sea, todo Acapulco, pero les cobra dependiendo el lugar,
0: la distancia, ¿no? Exactamente. Sí. Digo, puede ir a largas distancias, pero ya, pues, a ustedes sí les conviene el costo de la distancia. Si no, váyanse un domingo, váyanse entre semana rapidísimamente. Mira, abren súper temprano, a las 7:30 mañana. Sí. Llegan todavía y alcanzan para llevar para el trabajo, sí. ¿No? Entonces yo creo que por ahí sí hay algo.
5: 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De lujo, la atención, las aguas, todo bien.
0: Excelente, oye, tienes muchos comensales de la mejor FM, dice, sí. Nosotros vamos seguidos, ellos son unos promotores de un refresco de color rojo, y nos hacemos 2 tacos de uno porque los pedimos con copia, exactamente, no, yo ese día que fui ahí a comer con carnita Yolita, yo valiente me pedí mi orden de tacos, pero yo no sabía que eran unos tremendos tacos, eso fue para llevar, sí. 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Oye, hola.
1: Lo mismo, taco y enchilada.
6: Sería bueno otro campo la zapata, Miguelita. Yo sería el repartidor.
0: ya ves que se ya está repartido.
3: Que se presente mañana.
0: Adelante con el número, por favor.
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0: 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Y bueno, si ustedes tienen alguna duda, en redes sociales de ellos, Carnitas Yolita, los atienden como siempre. Gracias, Yolita.
3: De nada.
0: Vámonos
3: gusto.
0: Con más música. Seguimos en vivo. Y bueno, todo esto, lo de lo que va a pasar y de cómo se prepara un buen taco con Carnitas Yolita, vamos a hacer un TikTok ahorita en redes sociales y lo vamos a compartir para que usted vea a lo que nosotros nos referimos con un buen taco. Aquí nomás en La Mejor.

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0: El corral de la gallita recibe a los espirales.
1: ¡Holi!
0: Bienvenidos, chamacos, ¿cómo están?
1: Bien, contentos de estar aquí contigo.
0: Espiralita, espiralón y espiralín en cabina de la mejor. ¿Cómo andan, chamacos?
2: Bien nerviosos porque pues, es la primera vez que vengo aquí. Ahí se escucha bien bonito.
3: ¡Ay! Ascendieron de radio escucha.
2: De radio escucha.
0: Lo ascendimos a ahora locutor, de payaso locutor.
2: Ya voy a dejar mis papeles para venir a apoyar. Ya también puedo grabar y así.
1: Puedo ser todo yo.
0: Ya puedo ser todo, loco, dice de la emisora. Oye, muchachos, los he visto muy activos en redes sociales, muy activos ahí en sus shows. Cuéntenme un poquito, a ver, ¿qué sorpresas nos traen para todo el equipo de La Mejor FM?
1: A ver, espiralón, espiralín, ellos son los buenos.
0: Pues, a ver, chamacos, ¿qué pasa?
3: Queremos decirle algo primero a la gallita.
0: Okay, a ver.
3: Bueno, a los radioescuchas, que nosotros venimos con la intención de hacerle una invitación a la gallita, pero creo que todavía vamos a echar chisme primero.
0: Primero vamos a echar el chisme, aguante, sí, exacto, porque me tienen así desde hace unos días. Nada más me dijeron, oye, gallita, queremos hacerte una propuesta, una invitación. Y yo, ¿qué cosa? Ya, ¿sabes qué se me vino a la mente? Y lo dije y lo cacareé ayer al aire. Que ustedes dijeron que se iban a casar cuando vinieron.
3: ¿Quieres ser nuestra madrina?
0: Entonces yo dije:
3: no manches, va a ser nuestra madrina.
0: Ya se van a casar. Acuérdense que ellos dijeron que cuando se fueran a casar iban a venir aquí a la radio a decirnos ya esa noticia. ¿Será eso? Chan. Bueno, ahorita vamos a ver qué rollo. Aguanten. Está transmitiendo vivo ahorita en sus redes sociales.
2: Con los espirales en TikTok.
0: Están en TikTok en este momento. ¿Y?
1: Igual TikTok,
0: espiralita en TikTok. ¿Dónde han andado? Cuéntenme.
2: Pues hemos andado por todo el... Bueno, ahí en todo Acapulco, pues, sí. La verdad. Pero también tenemos muchas sorpresas porque también fuimos a Monterrey a grabar unas canciones con nuestros amigos allá de payasos allá de Monterrey. Sí. Y estuvimos grabando una canción nosotros y luego grabamos otra canción con otros payasos. Y pues vienen muchas
3: con
2: sorpresas.
3: Los tripayasos.
0: Con los tripayasos.
3: Sí, los tripayasos son unos payasos muy top allá en Monterrey.
0: Sí,
3: y
0: claro.
3: Nos dieron la oportunidad de grabar con ellos y la verdad... Muy agradecidos, muy contentos.
0: Oye, qué buena onda, ellos son también muy virales ahí en redes sociales. Y qué padre, ¿no? Que del puerto de Acapulco también ustedes ya estén obviamente llevando el nombre. Pues ya hasta arriba, ya para, literal, hasta el norte.
2: Sí,
0: se llegan a escuchar.
2: El norte.
0: Hasta el norte.
2: Y pues queremos saber cuánto nos va a salir venir a poner las canciones aquí.
0: Eso no te preocupes, espiralón. Ahorita checamos a ver qué rollo.
3: Un 990.
0: Oigan, yo tengo una pregunta para ustedes. Para ahorita un video que se está haciendo muy viral en redes sociales de un perrito que le festejaron sus 5 años. Y fue un chico que es animador, no es payaso, es animador. Y ese chavo, pues, lo contrataron, ¿no? Ya estaba en la fiesta y todo. No me acuerdo cómo se llama el perrito. Y fuerte los aplausos para, no sé cómo se llamaba, Toby, creo, Tommy, no sé. El chiste es que cuando sacan, pues, a la criatura, ¿verdad? Y le celebran 5 años al perrito, a la mascota. ¿A ustedes les ha tocado algo así?
1: No con animales, pero sí con entidades religiosas. Por ejemplo, el Divino Niño Jesús y todos esos, porque a ellos les celebran cada año, ¿no?
0: Okay.
1: Y hay familias que son muy devotas a creer, a quererlo, ¿no? Y nos ha tocado de que llegamos y ¿cuál es el festejado? No, pues el Divino Niño Jesús, así de carambas. Bueno, pues ya nos acostumbramos un poquito a trabajarles y la verdad es como tener presente que pues para ellos es un niño. Pues.
0: Okay, exactamente. Pero ¿cómo es ese trabajo que ustedes emplean? Pues en esta ocasión para hacerlo, pues para una entidad religiosa.
1: Sí, cuidamos mucho lo que hablamos, lo que decimos y tener como que con pincitas el cómo vas a sobrellevar el evento, porque obviamente como es algo religioso,
0: claro.
1: Sí, entre que tienes que divertir de manera sana, pero también como que pues con cuidado de que no la vayas a regar con algo.
0: Sí, ¿no? De que se vaya a ir como que más de hilo la
1: animación. A mí se me salía decir, ay Dios mío, o cosas así, expresiones así.

0: Ay, Santo Cristo, Padre Redentor.
1: Pero es que al final de cuentas, o sea, pues son, es su feeling de ustedes, ¿no? Sí. Es la sensación que tienen en ese momento. Y digo, ya están ahí, pero pues sí suele pasar que salgan algunas palabras. A ustedes, mis queridos Espiralín y Espiralín, ¿les ha pasado?
2: Yo casi no tengo eventos.
1: A llorar. Ese es un qué poquito.
2: Sí, la misma experiencia que con Espiralita ya nos llegó a pasar, pero con animales nunca me han contratado para un...
3: Hubiera sido una fiesta bien perrona.
1: Sí, hubiera sido una fiesta bien perrona, exactamente. Y es que la verdad, sí, ha sido muy viral. Digo, hoy en día se sabe que pues a las mascotas se les celebra, ¿no?, su cumpleaños. Pero si este animador se quedó así como que, ay, caray, no me esperaba de un perrito, ¿no? Festejarle sus 5 años.
3: A veces es muy grande el amor que le tiene el ser humano a las mascotas. Y sí, el que la festejen, si a veces para un niño dices, ay, voy a hacerle fiesta, voy a hacer el gasto grande, y luego, ajá, para un perrito.
1: Y es que literal, o sea, eran invitados, era pastel, eran aguinaldos. Era el sonido y todo, o sea, en grande.
4: En grande.
1: Obviamente.
2: Ay, ya me dio, ahí, ahora. Como dijera la
1: chavisa. ¿Ustedes aceptarían si les dijeran, oigan, Espirales, queremos que vengan aquí a animar a nuestro cachorro?
3: Pero les vamos a pagar con croquetas, ¿no?
2: De regalo le vamos a llevar un sobrecito de alimento.
1: Claro, sí. Se vale, ¿no?
3: Sí, yo creo que sí, iríamos. Sí. O sea, al final de cuentas,
1: es chamba, ¿no?
3: Es chamba, también, sí. Así es. Iba a decirlo, pero... Ay, piensa nada más en el dinero, pero pues sí iríamos.
1: Pero al final de cuentas también le van a regalar, digo, esa alegría a los niños que van como invitados, porque el perrito tenía invitados como niños, tenía invitados a la familia y todo eso. Había piñatas y todo. Se los juro que era real. Lo estoy buscando.
3: Fíjate
1: ahorita aquí en redes.
3: Lo voy a buscar.
2: Ya, sí. Pues hay que ir viendo cuánto vamos a cobrar.
1: Exacto, o sea,
4: ¿cuántos kilos de croquetas nos vamos a hacer? Los aguinaldos. Eran croquetas.
1: Exactamente. Justo ahorita lo estoy buscando a ver si me sale para que más o menos se den una. Ah, Kai se llamaba. Vamos a escuchar, mi querido Eric, para que más o menos entiendan el concepto de Kai, el perrito que le festejaron con...
3: Para los radioescuchas, vamos a poner el video en la pantalla que tenemos aquí.
2: ¿Ah, sí,
3: hay
2: pantalla?
1: Sí, en la pantalla.
3: Ahí está.
1: Prende la pantalla, por favor. Gracias. A ver, porque no está jalando el monstruo.
4: Yo también buscándola.
3: Tú di que sí tenemos pantalla.
1: Vino a hacer un scouting espiralino. A ver, no está jalando. Ay, no está jalando el monstruo.
5: Está dormido.
1: Está dormido ahorita.
3: ¿Así le dicen a él, monstruo?
1: No, sí. Así le decimos al internet.
6: ¡Haz fuerte que cumpleaños!
1: Ahí va. A ver, ponlo para que escuche.
6: ¡Haz fuerte que cumpleaños! ¡Haz fuerte que cumpleaños!
1: Después de 5 minutos más, a lo mejor ahorita regresa el internet aquí en cabina.
3: Hola, me sale el mensaje. Mándamelo por WhatsApp.
5: Hay que hacer un grupo.
1: Hay que hacer un grupo.
6: ¡Que quiera cumpleaños! Podamos el aplauso acá y para que pase.
1: Ya casi, ahorita vamos a escucharlo.
4: Al final lo ponemos.
6: ¡Que quiera cumpleaños!
1: Bueno, lo que platicábamos es que sí se la rifan entonces para cuestiones así.
4: Sí.
3: Fíjate que está curioso porque conforme vamos trabajando y vamos avanzando en este mundo del payaso, nos va tocando cada tipo de eventos muy diferentes. Por ejemplo, cuando entramos al mundo infantil y ahí se va dividiendo, por ejemplo, para eventos escolares, que es muy diferente trabajar en una escuela, trabajar en una fiesta infantil, porque obviamente en las escuelas pues debes de manejar mucho tu expresar con los niños, tu expresión facial,
1: claro,
3: tu dicción que tienes con los niños, porque en la fiesta pues trabajas para
1: niños
3: y para adultos.
1: Es el relajo, ¿no?
3: Es el relajo al 100%.
1: Sí, sí, sí.
3: Viene con los niños, tienes que más delicado. Y así va surgiendo toda esa cuestión. También cuando trabajamos para adultos es otro tipo de trabajo. Pero trabajar con un perro sí...
5: Sí, estaría perro.
1: ya los puse a pensar de que, híjole,
4: no, pues, guau. Wow.
1: Si el perro muerte, ¿ah? ¿Eh? Bueno, no estamos hablando de la mascota.
2: Ah, sí.
1: No, oigan, pues, y esta experiencia que ustedes hayan ido a Monterrey, yo quisiera escuchar, ¿se puede escuchar un poquito de la canción?
3: Sí.
5: Sí, sí.
1: Que ustedes no las canten. O sea, yo sé que los tripayazos no pueden venir ahorita, sí, ¿verdad? Pero sí que nos canten un poquito de esa canción.
2: La de nosotros, la de... Yo soy espíralo de los espirales.
3: Pero que no me la sé completa.
1: ¿Cómo que no? No puede ser.
3: A ver, ahorita la busco y ahorita
2: la... Vamos a buscar la letra. Yo soy.
1: Bueno, ahorita vamos a acordarnos
3: sí, en un
1: de la canción. Exactamente, para
3: la
1: que
3: primicia.
1: La primicia. Sí, la primicia, claro.
2: Claro, porque queremos todavía hacer un video bonito.
1: Ok, pero van a viajar otra vez a Monterrey.
4: Queremos.
1: Ok.
2: Sí, y queremos pues también grabar ese video con los tripayazos y luego también otro video de nosotros y así, y pues para que estén al pendiente. Ya estamos queriendo subir más contenido a YouTube también.
1: Ahí. Oigan, ahorita que hay mucho creador de contenido aquí en el puerto de Acapulco.
2: Ay, sí, de ello.
1: A usted. Sí. No vamos a quemar a nadie, pero por ejemplo, ustedes ya fueron e hicieron colaboración con los tripayazos allá en Monterrey, y eso es chido, ¿no? Pero aquí, ¿ustedes alguna vez o se les ha dado la ocasión de que algún creador de contenido les diga, oigan, queremos hacer una colaboración con ustedes para hacer contenido, o todavía no ha llegado el momento?
3: Yo siento que hay mucha diferencia del tipo de contenido que hace cada quien, sí. Que por eso a veces no nos consideran a nosotros para hacer ese tipo de contenido que ellos quieren.
1: Okay.
3: Porque si te das cuenta, la mayoría del contenido de aquí de Acapulco es mucho api.
4: Sí, sátira, claro, costeña, le llaman.
2: Ojo, acá.
1: Exacto. Y obviamente pues no va con el lenguaje de ustedes, ¿no? Ajá. Porque ustedes, digamos, son más para niños, tienen una línea más familiar. Blanca, no, más familiar y todo eso.
2: Sí.
1: Pero ¿sí les gustaría hacer contenido? O sea, lo pregunto porque, por ejemplo, estos niños, ¿cómo se llama el payasito de la peluca azul? Chilín y Piquín. Bueno, ellos no se dedican a fiestas infantiles, hacen contenido y todo ese rollo con otros creadores de contenido, pero como que ahí también él se va mezclando. ¿Ustedes les gustaría tener una idea, algo así, de hacer contenido?
3: Sí, podríamos, sí está en nuestras opciones a hacer contenidos.
2: De hecho, apenas vinieron ellos y yo les mandé mensaje, pero no me contestaron.
1: Manito, los hubieras venido a buscar aquí a la costera, aquí andaban en toda la
3: costera.
1: Sí,
3: nosotros andábamos en la sabana, mujer. Sí, pues, en la venta.
1: En la venta andaban.
3: A lo mejor andan aquí en el sector 6, pero... No.
1: Bueno, andaban en la sabana, de hecho, sí. También, ellos por allá.
2: Fueron al callejón.
1: Ay, no, qué barbaridad. Oigan, hoy no vamos a tener qué pocas con los espirales, pero sí vamos a tener, ahora sí, lancen su bomba, antes de irnos a corte musical.
4: Listo.
1: Cuéntenos, ¿qué sorpresa nos tienen los espirales para la mejor FM y pues para su servidora La Gallita?
2: Pues, hablando ya de época mundialista, que es de todo esto de fútbol, y vemos que también tú traes aquí tu playerita y todos aquí bien acá, bien mexicanos. Acá de que, pues tenemos un evento que
3: se llama Food Show, que es
4: el día 12 de junio.
3: Julio.
4: Julio. 12 okay. de julio. Okay. Y la verdad es un evento padrísimo, familiar, es un evento que aquí en Acapulco no se ha realizado y que definitivamente hace falta en el puerto.
1: Ok, Food Show, ¿quiénes forman parte de este Food Show?
2: Pues mira, estamos ahorita haciendo unas visorías porque queremos juntar a los jugadores, no que sean acá más aguerridos, que tengan fuerza, sino los que sean más divertidos, los que sean más, que tengan acá expresión corporal para poder demostrar.
1: O sea, los quieren fortachones.
3: No.
1: ¿O cómo?
3: Mándame más poquitos si quieren.
1: Ay, mamacita.
2: Que tengan acá. Que
1: ¿no han visto a los de MBS jugar? Su primer juego metieron 13 goles. Sí, en serio, ¿jugaron contra quién? Contra Castores, creo. Contra Castores, exactamente. 13 goles. Los siguientes partidos los perdieron todos, pero el primero metieron 13 goles.
4: Estaban jugando solos.
1: Contra
4: ellos mismos.
1: Pero son buenos los chamacos.
3: Ya veremos, mira.
4: Bien colgado.
1: No, bueno.
2: Déjanos tu número.
1: Déjanos tu número, tus papeles. Y empiecen la visoría aquí a partir de esto. Entonces, la invitación entonces para juntar a la banda es para todo el puerto de Acapulco, ¿o cómo está?
3: Ya vamos a la corte porque si no me voy a extender.
1: No, échale.
3: Entonces, mira, la intención del por qué venimos,
1: sí,
3: es para invitarlos al food show que se llevará a cabo el 12 de julio a las 5:30 p.m. en la Cancha Azul.
1: Ok.
3: ¿Está dónde?
2: Atrás de la Galerías Acapulco.
3: Sí, okay. Ahí va a ser el encuentro, pero como le decía Espiralón, nosotros pretendemos llevar no jugadores que así que
1: expertos,
3: se
1: wow.
3: expertos, no queremos que llevar gente que tenga
1: chispa, energía
3: okay. que digan yo quiero ir a ver a jugar a Espiralita,
1: porque
3: okay. Espiralita va a ir a jugar fútbol.
1: Eso, ¿qué tal,
3: Pero ya a lo que venimos. A lo que
2: sí.
1: Venimos. Ah, no era eso.
3: Venimos, mira, ya, a la cámara.
2: Venimos el día de hoy, miércoles, que juega la selección mexicana por un refuerzo. Venimos a reforzarnos, a pedir que entre a nuestro equipo a... ¡La gallita! Queremos que seas parte de nuestro equipo.
1: Okay.
2: Como primer refuerzo. O sea, no sabemos si sí juegas, como porque te queremos ahí en no. nuestro equipo.
1: Mira, no, ya tiene años que no juego fútbol. Mi papá hace mucho tiempo me metió a una escuela de fútbol, pero yo nada más entraba, pero a chingarme a los chavos.
3: No importa, de eso no hace falta.
1: De esos días, seguros. Sí, ¿están seguros?
2: Sí, sí,
1: lleven
2: sí.
1: ambulancias, sobadores,
2: sí,
1: descontracturantes.
3: Que lleven nosotros, ¿no?
1: O que lleven nosotros, exactamente, porque es lo único que les puedo decir. Pero, híjole, de agarrar las riendas del caballo, ahora voy a jugar fútbol.
2: ¡Éale!
1: ¡Acepto!
4: Para que diga, así como con el color. Cuando seleccionaron los jugadores y toda la
1: sí. ¡Ah! Sí. ¡Ya la playera oficial y todo! ¡Venga! Ahí está, mira. La playera oficial de los Espirales. ¡Perfecto! ¡Muchísimas gracias! ¡Acepto! ¡Acepto ser parte del integrante de su equipo de fútbol! Ahí sí. está su amiga la gallita. ¡Ay, qué! ¡No, qué cosa! ¿Cuándo me dijiste que era?
4: 12 de julio.
1: Jesús, me voy a correr a la cancha todos los días. A partir del lunes, manito. Ahorita no. El lunes.
4: Y el lunes. A partir del martes.
1: A partir del...
4: No, mañana.
1: Esta semana no puedo, pero a partir del lunes.
3: Te vamos a explicar más o menos de qué trata. Okay. Lo que es el show.
4: Dale. Bueno, mira, la verdad es que no queremos tener como la idea de que es un partido de fútbol como tal, así. De que se lo tomen de pecho y playera, ¿no?
1: Claro.
4: El chiste aquí es que el partido sea para la familia, que se vaya a divertir, que vayamos a disfrutarlo, hacer, o sea, lo que nos gusta hacer, reírnos, meter comicidad, divertirnos, pues.
1: Okay.
4: No es como de que, ay, que obviamente sí queremos ganar, ¿verdad?
1: Sí, bueno.
4: Obviamente.
3: No queremos.
1: Vamos a ganar.
4: Y bueno, pues, ¿qué crees? Que ya tenemos rival para este partido.
1: ¿Qué?
4: A ver, sí, porque nos vamos contra Rajita Show.
1: ¡Ay,
4: qué
1: cosa!
4: Sí, es que publicamos en Facebook de que, oye, va a haber gente, ¿qué es lo que opinaba la gente?
1: Sí.
4: ¿Quién nos iba a hacer el partido? Y pues la gente sabe que ahí hay un pique, ahí hay un pique entre...
1: ¡Tras!
4: Espirales.
3: En exclusiva.
4: De Espirales y Rajita.
1: Y Rajita.
4: Así que pues lo etiquetaron y su gente empezó a comentar de que, ay, sí, no, porque la gente se puso así muy brava.
1: Dote pues a la gente, ¿verdad?
4: Y pues, tracas, que lo agarramos y órale. Y sí
1: aceptó. Excelente. Pues ahí está, mira. Vamos a reforzar el equipo de los Espirales. No les prometo goles, tal vez gente adolorida.
3: Con que vaya ya es ganancia.
1: Con que vaya ya es ganancia. Si quieren, yo presento el equipo. Dice, invítame, yo quiero volver a jugar. Ahí está, mira, los radioescuchas también quieren jugar.
3: Ah, mira, vamos a hacer la invitación para que te vayan a ver.
1: Ok.
3: Lleves tu porra, obviamente. La playera azul, el por qué. Porque vamos a hacer una guerra de porras. Explícale.
1: Guerra de porras.
2: Dentro de este encuentro futbolístico, porque vemos que siempre los más divertidos pues son los que entran a la cancha.
1: Claro.
2: Y ahora pues queremos también hacerlo un poco diferente con una guerra de porras. En donde vamos a estar grite, cante y cante. porras para alentar a nuestro equipo y obviamente al final vamos a premiar a toda la porra ganadora.
1: Ándale, ¿mi porra puede llevar chile frito?
2: Sí. Sí. Ah, ¿qué tal?
3: En exclusiva otra vez. La gallita.
1: Mi porra puede,
3: chiles,
1: puede,
3: chile frito todos de los la que, venta. Los que tocan, ¿o?
1: Obviamente, sí, si no voy a ir a hacer limpieza ya.
4: Oye, y no solamente va a haber guerra de porras, va a haber también intercambio de estampillas para los que todavía están ahí completando su álbum. Va a haber ahí pues
3: el
4: para
3: álbum Panini.
4: El álbum Panini.
3: Ahí del mundo. De la bandera,
1: o sea, va a estar bueno, va a estar bueno, sí. Entonces.
4: También va a haber venta de mercancía por ahí. Vamos a tener invitados. Bueno, lo que mencionaba, tenemos ahí también propuestas de personas que van a ir a estar vendiendo los snacks, pues para que pasen un momento
3: familiar, agradable.
1: Excelente.
4: También va a haber regalos para la gente que vaya.
1: Ahí está, mira, por acá dice Gallita, dile a los espirales que tengo a dos de los del torneo de barrios. Los podemos reforzar, coméntales, por favor. Ahí está, ya se está armando acá la porra, ya se está armando los refuerzos. Y bueno, los invitamos a todos los radioescuchas a que vayan a disfrutar de este partido. Ya hay un elemento acá aceptado, la Gallita. Ya regresó a Eric.
4: ¿Yo?
1: Eric de la Cruz. Bueno, Eric de la Cruz, la verdad, se mete muchos goles, pero de repente se va a hacer guaje nada más a la cancha. Pero juega. Ellos dicen que juega.
3: Vayan, apoyen a la Gallita, chamacos.
1: Claro, muchísimas gracias, amigos. No me lo esperaba, la verdad. Yo dije, pues ya, el anunciamiento y todo, la campana, pero es próximamente también. Yo anhelo que sí sea. Por lo pronto. Acepto y nos vemos en este próximo food show, ¿verdad?
2: Sí, food show.
1: Dice por acá, vamos a apoyar a la Gallita, excelente, pues ahí está. Vámonos todos, chamacos, playera azul, preparen el chile frito, las porras y todo. ¡Gracias, espirales! Bienvenidos a su casa, la mejor FM, y bueno, nos vamos con más música. Yo regreso rápidamente al corral de la Gallita, tenemos también ya a nuestros invitados musicales. Ya están llegando por acá con nosotros a través de 100.1, la mejor. Yeah.

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1: ¡Bienvenidos, chamacos! ¡A la cabina de la mejor FM! ¿Cómo están? A ver, platíquenme quién viene, quién nos acompaña aquí en esta, en el Corral de la Gallita.
3: Hola, ¿qué tal? Somos sus amigos de Playa 7, mi gente bonita de aquí del bello puerto de Acapulco, su servidor Jesús González, guitarrista y tecladista por ahí de la agrupación.
1: ¡Excelente! ¿Por acá?
4: Hola, ¿qué tal? Mi nombre es Andrés González, hermano de Jesús González. ¿Qué? Y soy el timbalero y segunda voz de la agrupación.
1: ¡Ándele, pues! ¿Y de este lado a quién saludo?
5: Hola, ¿qué tal? Soy Ezequiel Flores, jurista de Playa 7.
1: ¡Excelente! ¿Y...?
6: Hola, soy Francisco Zamora, soy tercer vocalista del...
4: Tercera voz por ahí.
6: Playa 7.
1: ¡Excelente! Bienvenidos, amigos de Playa 7, un grupo que es género tropical, género...
3: Tropical, pues, costeño.
1: Costeño.
3: Ahí un poquito de todo, también traemos música pues por allá de... un poco achilangada, de todo un poquito ahí. Norteñitas también tocamos en los eventos, un poquito de todo.
1: Oye, de esa música chilanga allá con la que te hacen bailar como trompo.
3: Ajá, de jaladita así, vuelta y vuelta.
1: Mamacita linda.
3: Sí.
1: ¿Cuánto tiempo tienen con este proyecto de Playa 7?
3: Vamos a cumplir 8 años en julio, sí, okay. Gracias a Dios. Ya, 8
1: ¿Por
3: años.
1: Qué Playa 7? Me llama un poquito la atención el nombre del ¿por qué Playa 7? ¿Son 7 integrantes?
3: Sí.
1: ¿O qué onda?
3: Sí, somos 7 integrantes, el nombre de Playa, porque bueno, yo un tiempo trabajé con el conjunto Mar Azul. Y me gustaba mucho el nombre de Mar Azul, pues entonces claro. El nombre de Mar, en vez de Mar le pusimos Playa. Aparte de que, pues bueno, somos acá de Acapulco, pues la playa, ¿no? En función a eso. Y ya por eso le pusimos el nombre de Playa y el 7, porque éramos 7 integrantes. Y aparte porque pues andábamos buscando como Playa y un nombre aparte para agregárselo. Pero al último pues dijimos, pues somos 7 integrantes y así casi quedó Playa 7.
1: Okay. Oye, sí. Entonces, ¿cómo nace este proyecto de Playa 7? Te sales tú de Mar Azul y empiezas a hacer tu propio... grupo proyecto, musical.
3: Sí, pues ya, de hecho ya, iniciamos formalmente hace como 10 años, yo y mi hermano, ya en la música, pero okay. Pues dejábamos el proyecto, pues nada más nosotros dos éramos, ya de ahí se fueron integrando los demás, y hasta que fuimos los 7 músicos, y ya yo trabajé con Mar Azul como 2 años nada más, me salí de ahí y ya fue que iniciamos el proyecto.
1: Ok. Uh-huh. Oye, ¿cómo es esa inercia de querer seguir en la música y de querer... pues armar tú tu propio pues grupo, ¿no? Porque dices tú, ok, salgo yo de la agrupación X sí, o Y, sí. ¿No? Pero ¿cómo le hacen? Yo me quedo muy asombrada de algunos músicos y de algunas agrupaciones que igual muchos salen de X o Y y la revientan chido por otro lado, ¿no? Como sí, ustedes sí, que sí. La neta le han estado picando a esta cuestión de lo musical. ¿Y el por qué género cumbia?
3: Pues
1: te lo pregunto porque tropical. Hoy en día aquí en Acapulco se está manifestando muchísimo lo norteño.
3: Sí.
1: No,
3: sí,
1: sierreño, mucho, norteño.
3: Muchos amigos que incluso tocaban antes música tropical, ajá. Ahorita tienen su norteño y les va muy bien, me da mucho gusto por ellos y también han, bueno, han acapado un poquito este mercado porque aquí pues lo normal es música tropical.
1: Ok.
3: Pero también están trabajando aquí con su norteño, me da mucho gusto por ellos. Y nosotros pues la cumbia pues porque son siento yo nuestras raíces pues de la Costa Chica, de aquí de Acapulco, la música que más escucha y pues por eso nos fuimos por esa música. Pues.
1: Por el género sí, de cumbia.
3: Y pues crecimos con esa música también.
1: ¿Tienen sus propias canciones o cantan?
3: Sí, hemos grabado algunos covercitos y ya tenemos también 2 canciones que están por salir en nuestra producción esta 2026. Grabamos 2 temas inéditos por ahí de su servidor, un tema romántico y una cumbiecita por ahí.
1: ¡Ándale!
3: Están por salir ya más adelante los estamos okay. En grabación de videoclips y todo eso.
1: Oye, me gustaría escucharlos, me gustaría sí. Más o menos saber cómo está el ritmo de Playa 7, quiero escucharlos, quiero saber su música y sobre todo también para toda la raza que en este momento está conectada con la mejor FM, que escuche y obviamente conozca más de Playa 7. ¿Qué nos traen para este claro, día?
3: Sí, vamos a tocar un temita que grabamos hace como un año más o menos. Nos piden mucho en los eventos, se llama Bésame Morenita, un temita por ahí medio guapachoso que grabamos.
1: Excelente.
3: Es un covercito por ahí.
1: Señores y señores, ellos son Playa 7, escúchenlos, apóyenlos y los escucha sobre todo a través de 100.1, la mejor.
3: Gracias.

0: ¡Olé!
1: ¡Eso! Ahí está, Playa 7, poniendo de ritmo aquí a la cabina de la mejor FM 100.1. Oigan, muchachos, traen buena, tan buen ambiente. Ahorita porque apenas estamos calentando motores aquí en la cabina y todo eso. ¿Cuáles han sido sus mayores influencias musicales?
2: Influencias musicales que nos han, bueno, llamaban mucho la atención.
1: Exacto.
2: Aquí en Acapulco, pues, a mí en lo personal hay un grupo que me gusta mucho, se llama Acapulco Tropical.
1: Ok.
2: La música romántica viejita de la de antes, pues, para nosotros nos dicen tienen alma vieja porque les gusta esa música, pero siento que es música que nos gusta porque, pues, con esa música crecimos escuchando a nuestros papás y todo eso.
1: Ok, sí. Acapulco Tropical,
2: sí,
1: entonces.
2: Sí, es de la música tropical.
1: Excelente. Sí. ¿Cuál es la canción que tienen en su repertorio que ustedes que consideran que mejor los representa? Haz de cuenta que digan ustedes, cuando vamos a las fiestas con Playa 7, siempre es esta canción la que nos pide el público.
2: Pues en lo personal siento que Besa de Morenita nos las piden mucho, como la grabamos hace un año, siento que es la que nos nos piden mucho en los eventos.
3: Y está pegado, duro, de veras. La gente lo pide.
1: Sí. Esa canción, la de Bésame Morenita, que obviamente la hemos escuchado en voz del maestro Marco Antonio Solís, ¿no? Y ahora que ustedes le ponen, obviamente, pues su ritmo, ¿no?
2: Sí, sí, sí.
1: Exactamente. Claro. Oye, ahorita me acabas de decir, ¿no? Que ustedes tienen alma vieja, que les encantan las canciones de antaño, de los grupos musicales de aquí de Acapulco de antaño.
2: Ajá.
1: Pero, ¿cómo es el proceso para elegir sus canciones de ustedes? Ahorita tienen Bésame Morenita, pero más adelante, ¿qué es lo que viene? ¿Qué canciones?
2: Sí, pues ya estamos, nos estamos poniendo ahí las pilas un poco ya para ponernos a escribir y sacar temas inéditos. Digo que ya vienen próximamente, si Dios quiere, dos temitas por ahí ya inéditos de su servidor. Esperamos le gusta a la gente, música para bailar y música también romántica. Que
1: ¿han
2: ya
1: escrito
2: estamos,
1: ustedes alguna canción?
2: Sí, ya estamos en eso escribiendo y ya ya están grabadas, pero estamos apenas en los videoclips para que más adelante ya las demos a conocer. Y si nos invitan por acá, venir a promocionarlas también con todo gusto.
1: Oye, yo creo, no sé, corrígeme si me estoy equivocando, creo que hay un video de ustedes donde están grabando en la playa.
2: Ah, sí.
1: En una playa donde casi se los lleva la marea. ¿Sí, sí es ustedes?
2: Sí, sí,
1: ¿el video viral?
2: Sí,
1: hay un video viral que, y creo que sí eran ustedes.
2: Sí,
1: que
2: sí,
1: estaban grabando, no sé en dónde, en qué playa.
2: Fue allá por Pie de la Cuesta.
1: Imaginé. Sí, porque estaba bien fuerte el oleaje allá en Pie de la Cuesta.
2: No estaba ni lloviendo, ¿verdad?
1: No
2: fuimos
1: estaba
2: ya hace
1: lloviendo.
2: Tiempo, pues, hacer el video. Pero lo subimos después, cuando fue lo que había lluvias y la gente, pues, ahí en las redes nos empezó a decir.
1: Oye, pero es que, o sea, sí estaba cañón lo del mar de fondo,
2: sí,
1: ¿no?
2: Sí, pero no andábamos.
1: Pero no, obviamente no estaban adentro del mar, pero... dijeron? Hay mar de fondo, hay que grabar aquí. ¿Cómo estuvo la cosa?
2: Pues,
1: porque
2: no,
1: la neta sí, o sea,
2: de hecho no
1: estaban ustedes adentro.
2: Ajá,
1: exactamente. No está...
2: y como vimos que había mar de fondo, nos quedamos solamente en la orilla.
1: Ajá, exacto. Pero aún así,
2: nos llegó el agua y la gente dice, no, pues es que andaban retando la naturaleza, pero no, con todo respeto al mar, y pues solamente estábamos en la orilla y nos alcanzó la ola, y mejor no decidimos ya no hacerlo ahí.
1: Yo vi ese video,
2: sí,
1: dije,
2: sí.
1: Ay, cabrón, qué aventados, o sea, porque sí estaba ya el agua llegándoles a los instrumentos.
2: Sí, sí.
1: Y ya cuando vi el video, iban corriendo todos con los instrumentos.
2: Pero gracias a Dios todo bien, solo fue un sustito ahí.
1: Sí, creo que usted fue el primero que corrió. Ay, yo aquí corrió, que aquí bailó, dice mi compadre.
2: Sí, sí.
1: No, hombre, qué aventados. Y quedó ya el video.
2: Sí, ya va a ser publicado, esperemos que en este mes salga o el próximo con ahí en nuestra, también queremos mandarle el saludo a nuestra productora Arce Records.
1: Okay.
2: A nuestro amigo Gabriel Verón, a la casa productora Las Estrellas, y al productor ahí, nuestro amigazo Johnny Avilés, ya un veterano por ahí de la producción también.
1: Excelente.
2: Que nos apoyó.
1: ¿Y va a salir esa parte donde se lo estaba llevando al mar?
2: Pues no sé, Gaby, si lo vaya a poner, esperemos que sí, para que llame la atención.
1: Que
2: ahí
1: sea viral. Ajá. Pues sí, ya se
2: porque
1: hicieron
2: hicimos
1: viral.
2: Unas escenas ahí con las olas, pues, entonces esperemos que salga un pedacito.
1: Y vaya, qué olones se reventaron.
2: Sí, sí. Allá nos hicieron correr, pero bueno, todo bien.
1: Qué buena onda. Ellos son Playa 7, para que los sigan en redes sociales, así tal cual, ¿verdad?
2: Sí, Playa 7.
1: Playa
2: con letras. 7 con letras.
1: Excelente. Dice por acá, dile al grupo Playa 7 que interprete la del papel quemado. Vamos a ver el ritmo, el sazón.
2: Sí, la reventamos, ¿cómo es?
1: Una
2: sí,
1: vez,
2: sí,
1: pues, sí. Una vez, muchachos. Sí, es sí, todo sí, suyo sí. El micrófono de la mejor FM. ¿Quieren escuchar el papel, quemado? Hijo, que no falta aquí la mejor.
2: Hay un pedacito, aunque sea. Vamos a complacer por el video.

0: las 7 en la mejor FM 100.1. Mira, por acá dicen que traen el pasaje con todo. Dice, aquí traigo mi pasaje zapateando, matando las cucarachas en el carro. Sí, sí, ahí está, pues. Playa 7, para pues complacerlos a todos ustedes. Si quieren alguna canción que les cante Playa 7, de una vez, manden sus mensajes de voz. Vamos a escuchar qué nos mandan por acá, mi querido Eric.
1: Buenas tardes, Gallito, ya reportándose desde Tepechicotlán, por ahí, si nos pueden aventar la canción de Mar Sagrado, el grupito que está ahí, que están cotorreando, sí, con ustedes, Gallita. Saludos de Tepechicotlán, Gallita.
0: Excelente.
1: Y bendiciones.
0: Ahí está, pues un pedacito nada más para irnos a corte musical. Órale, y seguimos ahí, con Playa 7 aquí en la mejor FM. Disfrútenos porque los mejores talentos locales los escuchan aquí nomás.

0: vamos a un corte comercial. Seguimos disfrutando de ellos. Aquí nomás.
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0: Estamos en vivo ya a la 1:30, Playa 7 en la cabina de la mejor FM. Tenemos colaboraciones, muchachos. ¿Han hecho alguna colaboración en especial o todavía no?
1: Todavía no, pero estamos pensando ya por ahí invitar, bueno, a hacer unas invitaciones allá a unos amigos de la música.
0: Ok, creemos. ¿Con quién les gustaría colaborar?
1: Pues cómo no, pues con las agrupaciones que suenan aquí de localmente o en el todo el estado, nuestro amigo Bertín por ahí, a lo mejor quizás los amigos de Sabroso y Caliente, mi amigo Denis por ahí, la organización Magallón, algunos grupos por ahí que suenan en nuestro estado de Guerrero y obviamente fuera también de aquí en la Unión Americana, que la gente también apoya mucho la música costeña.
0: Claro, exactamente. Sí, sí, sí. Y eso es lo que iba. Fíjate que ha sido muy difícil, ¿no? El caminar con la música costeña, porque cada día, pues, que sale que X o Y grupo, que
1: sí,
0: esto y el otro.
1: Es lo que vemos, pues, que hay muchas agrupaciones. Todavía cuando nosotros iniciamos había como que, bueno, había músicos, pero había como más, menos grupos, pues. Pero ahorita ya de unos años para acá, unos 3 años, empezaron a surgir muchos, muchos grupos.
0: ¿Cuál ha sido el mayor reto que ustedes han enfrentado como agrupación en estos 8 años?
1: Pues creo que...
0: Bueno, para empezar, ¿en estos 8 años han iniciado y están los mismos 7?
1: No, se han ido cambiando. De los fundadores somos nada más nosotros 3.
0: Ok.
1: Sí. Aquí el maestro, mi hermano y yo somos los fundadores. Ya de ahí se han ido integrando algunos, otros han ido por cuestiones, pues. Pero el mayor reto yo siento que ha sido ese, ¿no? De que perseverar, pues a veces no había trabajo, a veces como todo, ¿no? Sí hay tiempos buenos, tiempos malos. Y sobre todo, pues siento que eso ha sido, pues, estar unidos, nuestro mayor reto. Y seguir en esto de la música, porque muchos amigos con los que iniciaron cuando nosotros éramos más chicos.
0: Sí.
1: Pues digo,

0: Okay. Esta galliterapia es para sacar todo lo que pasa dentro de una agrupación y que tal vez no tanto de que les moleste, sino de que dices tú, híjole, es que bueno, pasa a rozar por ahí la cuestión, ¿no? Entonces, queremos saber los qué pocas de cada uno. Por ejemplo, qué poca para los tres que no vinieron.
1: ¡Qué poca!
0: Qué poca para la gente que nos dice al último les pago y ya después al otro día nada.
1: ¡Qué poca!
0: Qué poca para el que no llega a los ensayos a tiempo porque se la pasa con la novia.
1: ¡Qué poca!
0: ¡Ey! Okay, tenemos okay. Qué pocas. Vamos a iniciar de ese lado con mi compadrito. ¿Cuál es qué poca para quién? A ver, ahí. De una vez, ¿a quién le quieres mandar qué poca?
2: Para el cóndor que sí fue.
3: Para el cóndor.
4: El cóndor es este.
3: Que no quiso decir.
0: ¿Cómo?
2: No, se fue, vino a dejarnos, pero se fue por una cuestión de un problema familiar, pero tuvo que salir a un.
0: Ah, tuvo ahí. Situación personal.
2: Pero vino, pues.
1: ¡Qué poca!
2: Poca madre, digo, no, se ha tirado. O sea, sí le dijimos justo. Hace rato, precisamente, justo quedó. Dijo, qué poca, no se ha tirado.
1: ¡Qué poca!
2: Le dije y se empezó a reír.
0: Mira, es que yo siempre he dicho que estas oportunidades solamente pasan una vez. La neta, el estar en un medio de comunicación siempre va a pasar una vez, entonces es muy importante aprovechar el venir hasta acá.
1: ¡Qué poca!
0: ¡Qué poca para el cóndor! Por acá, ¿quién le quieres mandar qué poca?
5: Para David, el bajista, que no quiso venir.
0: ¡Tampoco!
1: ¡Qué poca!
2: Por problemas, por asuntos de trabajo también. Pero,
0: mamacita, linda.
1: ¡Qué poca!
0: Y mira, cuando después ustedes los vean en el estrellato allá arriba, ahí van a querer andar en todos lados.
1: ¡Qué poca!
0: ¿Qué poca para quién?
4: ¡Qué poca para mi compa Carlitos, que se la pasa trabajando!
1: ¡Qué poca!
0: ¿Eso es malo o qué onda?
2: Bueno.
4: No, es bueno, pero por ejemplo, a veces decimos, mi compa, vamos a ensayar a tal hora, compa, pero es que salgo a tal hora. Digo, híjole, entonces, pues no puede llegar a tiempo.
0: Ah, ya, no
1: poca.
0: Llega a tiempo, digamos así, por el
2: trabajo.
0: Él es el
2: que llega tardecito siempre. Perdón, compa, pero bueno, lo quiero mucho, compa.
0: Háganle los ensayos a su hora.
1: Poca.
0: ¿Qué poca para quién?
2: Qué poca para, bueno, yo le voy a cambiar a la gente que luego nos dice, van a empezar a las 5 y empezamos hasta las 7, a las 8.
1: ¡Qué poca!
0: Dios, ¿a qué les ayudan a barrer o qué?
2: No, pues yo le digo siempre.
1: ¡Qué poca!
2: Exacta para empezar y no, a las 5 y a veces estamos ahí a las 5 ya listos, llegamos siempre un poquito antes. No, van a empezar a las 8, digo, híjole,
0: mamacita.
2: Qué poca, le digo.
1: ¡Qué poca!
0: Oye, pero si al caso les ponen comida o algo, no sé, les
2: pues a veces sí, también esa es otra que poca, porque a veces ni siquiera agua.
1: ¡Poca!
2: Y tenemos que ir ahí a la tienda.
0: ¡Ay, no, qué barbaridad! A ver, vamos a escuchar por acá qué nos dicen de ese lado, hola.
6: Hola, gallitas. Voy a hacer cualquier, podrías poner la música de Paso a Paso, si estás libre, ocupas sal tus papás para ir al parque y te puedes reconocer en tu
0: que quiere la del Pato Pipón. Quiere la del Pato Pipón para acá. A ver, de ese ladito, hola.
7: Qué poca para el brujo Mafufo, que nunca dice mi signo zodiacal, gallita. Qué poca,
1: Qué poca.
7: Les habla otra persona y hasta se alegra el brujo Mafufo.
0: Mamá, sí.
7: No sé qué pasará ahí.
1: ¡Qué poca!
0: Oye, un día no se salva, ¿verdad? Un día no se salva. ¡Hola!
8: Gallita, mándale un qué poca a la señora Almita, que por qué cierra su tienda cada vez que hace pedido, se pasa, qué poca.
1: Tengo
8: que andarla correteando después para entregarle, ¿tú crees? ¿Cómo ves?
1: ¡Qué poca!
0: No, ma. Imagínate, le pide 5 cajas a Lupillo, de esas 5 cajas las baja y las vuelve a subir porque Doña Alma.
1: ¡Qué poca!
0: No abrió la tienda, qué barbaridad. De este ladito, hola.
9: Qué poca para esos que dicen que en la mañana estoy enojado, yo así hablo, qué poca.
0: ¿Cómo? A ver, que andas siempre bravo, dicen en la mañana.
1: ¡Qué poca!
0: Pues, ¿qué te hacen? No te hacen cosquillas, ¿qué se me hace, verdad? ¡Hola!
10: Qué poca galleta para mi mecánico, que fui por un problema y salí con otro problema. Y qué poca, sí es cierto, para ese brujo Mafufo que tiene sus preferidos, su club de los viales.
1: ¡Qué poca!
0: ¿Tiene su club de fans?
1: ¡Qué poca!
0: Por acá de este lado, qué poca para quién... A ver, déjame escuchar.
11: Un qué

0: equivoca, gallita, para los de recursos humanos, no, hombre, ¿cómo te hacen esperar hasta que ellos quieren, hasta que se les hinche? Y para que te digan, no te puedo atender, un qué poca. Pero acuérdense,
1: ¡qué poca!
0: Y solo Dios que todo ve.
2: ¡Pues bien, bravo! Oigan, ¿qué crees? No voy a mandar un qué poca, pero me acaban de llegar las playeras de Somos X, las playeras que regaló el grupo musical Somos X. Muchísimas gracias a Somos X. Ahorita nos vamos a poner en contacto con las personas que ya habían ganado sus playeras de Somos X. ¿Sale, vale? Porque me las acaban de traer. Muchísimas gracias al amigo Mike. A ver, por acá de ese lado, hola.
3: Un qué poca para la gallita porque no me puso mi canción.
1: ¡Qué poca!
2: Yo tampoco. Pero a ver, ¿cuál me fue? Ah, ya, creo que era Ayúdame a Creer, ¿verdad? De los Tigres del Norte, creo. A ver, déjame escucharla rapidísimamente.
3: Gallita, gallita, buenos días. Yo migajeo con la de los Tucanes de Tijuana, traigo el virus del amor.
2: ¡Ay! Es que esa no era migajera, por eso.
1: ¡Qué poca!
2: Por eso no te la pusimos, compadre. Buenas tardes.
4: Gallinita, sigo esperando mi canción de la Arrolladora. Te metiste en mi cama.
2: No, porque la Arrolladora la pusimos temprano y les ganaron. Siempre que escuchen una agrupación que ya pasó y la quieran volver a escuchar, no va a pasar. Hola.
5: Firma, firma, gallita, firma. Un qué poca para esa gente que piden cosas y cuando se les va a entregar, no contestan el teléfono, que porque no conocen el número. ¡Qué belleza! ¿Cómo les voy a entregar su paquete entonces? Y aparte de eso, no dan ni pa'l agua. ¡Qué poca!
2: ¡Qué
5: poca!
2: ¡Qué bárbaros! A ver por acá, hola.
6: Qué poca para la gallita que no quiere ponerme brindis con poemas, qué poca.
2: Es que hoy no tuvimos canciones con poemas. Siempre nosotros, pues, ahí les va, para los que dicen que no ponemos la canción, es porque no se alinean al playlist que tenemos. Hoy tuvimos migajeras, no podemos poner esas canciones migajeras, o no podemos poner esas canciones, perdón, de poemas, o por ejemplo, piden hoy migajeras y piden canciones románticas. Entonces, para que no se rompa el playlist, ¿verdad? Y hagan un chilaquil como en la mañana, pues aquí se tienen que acoplar a nuestro playlist. Hola.
7: Qué poca. Gallita, gallita, qué poca para mi carro, el Sentra, otra vez en el taller. ¿Te acuerdas de lo que estábamos hablando hace rato? Ya está en el taller de nuevo.
1: Qué poca.
2: Oye, de los 7 años que tiene con el carro acá mi compa Johnny, 5 se la ha pasado en el taller. Ya tira ese carro viejo, porque la neta no, nomás. Ahí están los qué pocas de nuestra gente. Y nos faltan todavía muchas qué pocas. Aquí nomás en la mejor FM. Oigan, pues seguimos aquí con Playa 7. ¿Cuáles son los próximos proyectos, muchachos, de Playa 7?
8: Sí, pues vienen varios videos musicales ya de nuestra producción 2026. Ya salió uno apenas, se llama Lobo Domesticado, es
2: okay.
8: Un covercito del señor Joan Sebastián. Y posteriormente ya vienen 4 videos más por ahí, ya próximamente, para que nos apoyen ahí en las redes sociales. Ya estamos en todas las plataformas digitales también.
2: Ya está entonces el...
8: Ya está el álbum, ya nada más vienen los videos próximamente.
2: Los videos oficiales. Ya no me anden grabando en el mar,
8: no,
2: por
8: ya,
2: favor.
8: Ya quedó experiencia.
2: Ya quedó de experiencia. ¿Podemos escuchar un pedacito de esa canción del Lobo Domesticado?
8: Sí, sí, sí.
2: A ver, vamos a escucharla. Vamos a ir escuchándola para que ya ustedes la vayan conociendo al ritmo de Playa 7, ¿ok?
8: Dice así.
2: Venga.

0: Calle 7, lo hemos domesticado, me gustó. La neta tiene otro ritmo y otra, otro estilo.
1: Estamos al estilo costeño, sí, el cobertito al estilo por acá de la costa.
0: Y suele pasar, ¿no? Que de repente, bueno, yo he escuchado así en fiestas y así, que las canciones románticas las escucho como en cumbia y quedan, digo, no todas quedan, pero esta... Esta está ad hoc. Oigan, pues me dio mucho gusto recibirlos aquí en la cabina de La Mejor 100.1. Y por favor, recuérdenos sus redes sociales, teléfonos de contratación de una vez. Sí, porque animan en todos lados, ¿eh?
1: En todo el estado de Guerrero, gracias a Dios, ya hemos salido fuera de Acapulco, ya hemos andado en otros municipios por ahí de Guerrero. Y nuestro número de contratación es 7442-675508. Y ya nuestras redes sociales, Playa 7 en Instagram, TikTok, YouTube, Facebook y pues en Spotify también está nuestra música por ahí.
0: Excelente.
1: Con Playa 7, el 7 con letra.
0: Sí. Ok. Y esperemos que muy pronto su música también se escuche aquí a través de La Mejor FM 100.1.
1: Sí, esperemos que sí.
0: Bienvenidos sean. Gracias. Ellos son
1: Playa 7.
0: Aquí nomás en La Mejor FM. Yo me despido, pero vamos a escuchar estos últimos mensajitos de voz de La Mejor FM.
2: Qué poca porque fueron migajeras. Qué poca porque fueron migajeras hoy. Hola gallita, buenas tardes. Hoy vamos a pisar a Sergio Vega, el Chaca, con la canción Millonario de Amor. Y aquí nomás La Mejor 100.1.
3: Gallita, ponme una migajera que se llama Me dejaste agarrado de un poste, de Lorenzo de Monteclaro.
4: Y aparte de eso, no dan ni palabra.
5: Sí, gallita, qué poca para eso, sé que no. Que no contestan el teléfono. Y también para ti, gallita, porque me estás confundiendo. Yo te pedí la de Ayúdame a creer,
6: Gallita, aunque podcast, el maestro Mojino va a salir su hija de telebachillerato el día viernes y me quiere dejar trabajando, no me quiere llevar al festejo. Qué poca, gallita. Voy a tener que trabajar.
7: Ahí está, un qué poca para Néstor, ahora hay que darle un té de hierba, puro enojado y peleando.
0: Gallo salió. Dice, gallita, salud para Dilene, Salomé, porfa, chiquis, de parte de David. Gallibeso para ellos. Y nos vamos con estas últimas. Gracias, muy buenas tardes, buen provecho. Te quedas en Noticias MBS Radio con Eric Robles. Soy Ali Hurtado, la gallita. Mañana nos escuchamos en punto de las 10. Y acuérdense, muchachos, si no pasa su canción, es porque no están en la línea del playlist. Cuando vengan con poemas, ahí pidan sus poemas. Cuando vengan con cumbias, ahí pidan sus cumbias. Para que no yo les mande sus
8: ¿Qué?
0: Aquí nomás.

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Esta tarde en MBS Noticias Acapulco se moviliza MOTAC a nivel nacional. Afortunadamente, llegan acuerdos. Se registran 18 aspirantes a la defensa de los comités de la Cuarta Transformación en Guerrero. Le tendremos los detalles. En cabeza Evelyn Salgado la entrega mensual de aparatos funcionales, transformando vidas a través del DIF Guerrero con una importante inversión. Fuerte oleaje arrastra maquinaria pesada de Fonatur. Con esto y más, comenzamos.

¿Qué tal? ¿Cómo estás? Muy buenas tardes. Yo soy Eric Robles y para mí es un gusto saludarles este miércoles 24 de junio. Son las 2 de la tarde con 3 minutos. Oigan, les tenemos mucha información. Les dejo el número en cabina 7442-841330. 7442-841330. Tenemos la pregunta de hoy. ¿Cómo les fue sin internet un día? ¿Qué zonas fueron o siguen afectadas por el servicio? Ayer todo el mundo estaba vuelto loco de que, híjole, yo no tengo internet, a lo mejor no pagué. Los cajeros de esta empresa importante de teléfono estaban llenos. Dicen, no hayas pagado, es que tenían un problema muy severo. Esta importante cadena, empresa telefónica a nivel nacional. Entonces, ¿cómo les fue a ustedes? ¿Cómo les fue recordando cuando comenzamos? Cuando no teníamos internet en casa. Híjole, muchos estaban muy preocupados porque no había internet en el puerto de Acapulco. Bueno, vámonos de lleno con la información. Vámonos con los nacionales.

0: nacionales.
1: La conferencia mañanera de este miércoles 24 de junio del 2026 abordó un amplio abanico de temas que van desde anuncios de infraestructura y programas sociales hasta posturas en materia política del exterior y reformas legislativas. Durante la sesión se presentaron avances en obras públicas con participación federal y estatal. La presidenta Claudia Sheinbaum celebró su cumpleaños número 64 en Palacio Nacional con un pastel cubierto de chocolate y bordes repletos de fresa. Bueno, ahí con una leyenda: feliz cumpleaños, presidenta. Durante la mañanera sonó una canción que a ella le encanta, de los Beatles, mientras partía el pastel pues juntos con reporteros. Sheinbaum afirmó que también el Mundial de Fútbol ha dejado alegría, felicidad, emoción y deseo suerte a la selección mexicana, que el día de hoy enfrentará a República Checa. Estamos contentos, dijo, cuando el pueblo está contento, pues así lo dijo, lo expresó. No quiso dar un pronóstico, pero entre los asistentes hubo unas quinielas que se estaban barajeando, por ahí. La presidenta pues dijo que era una alegría muy grande. Vamos a escuchar parte de lo que sucedió esta mañana ahí en la mañana. Estemos listos, bueno, ahorita para celebrar su cumpleaños. La presidenta comerá en Palacio Nacional con su esposo Jesús María Tarriba. Hoy voy a comer pozole, dijo, que es de mis platillos favoritos. También mencionó que el domingo cenará con su familia porque el partido dificulta la llegada al centro histórico. Aún no decide a dónde va a haber el encuentro esta noche. Bueno, en otros temas, la presidenta Claudia Sheinbaum planteó la posibilidad de que Pemex y Petrobras exploten de manera conjunta el Golfo de México. Retomó el memorándum de entendimiento firmado con la petrolera brasileña para establecer cooperación estratégica y técnica en exploración y producción de hidrocarburos. La idea es que haya acompañamiento tecnológico, transferencia tecnológica y la posibilidad de que juntos Pemex y Petrobras puedan explotar una zona del Golfo, así lo dijo. Bueno, eso fue lo que sucedió esta mañana ahí en la mañanera, entre otros asuntos. Oigan, un tema importante, lo que sucedió el día de ayer. Pues ayer ya se registraron pues estos morenistas de aquí de Guerrero. Fíjense que estuvo en el registro Abelina López Rodríguez, Beatriz Mojica Morga, Estela Damián Peralta, Javier Saldaña, que lo hizo de manera digital, Iván Hernández, Pablo Amilca Sandoval Ballesteros, Marcial Rodríguez Saldaña, Guadalupe Aguiluz, Arturo Martínez Núñez, Alberto López Rosa, Rogelio Ortega Martínez, Rubén Cayetano, que lo hizo de manera digital. Y bueno, aquí hubo una sorpresa. También se registró Genaro Vázquez, regidor con licencia. José Ojeda es militante y es expresidente de Chilapa. También Seferino Gómez, quien es exdiputado. La exsecretaria de salud del estado, Aide Ibares. Y también por el Partido Verde, Karen Castrejón. Y por el PT, Víctor Güences. Y bueno, Morena lanzó una tarjeta informativa, segundo día, dice, del registro de aspirantes a las coordinaciones estatales en defensa de la transformación y la soberanía nacional. Aquí apuntan pues a los que estuvieron de Chihuahua, Colima y Guerrero. Por Guerrero, todos los que les anuncié, pero en este listado hace falta el rector de la máxima casa de estudio con licencia, que tiene permiso, y no está aquí. Javier Saldaña no está en esta tarjeta informativa que mandó Morena el día de ayer. Dice: adicionalmente, a lo largo de las jornadas continuarán los registros en línea para los aspirantes, así determinen inscribirse. Bueno, y eso fue lo que ahí hasta el sábado se pueden inscribir de manera digital. Yo creo que a lo mejor en las siguientes tarjetas que ellos estén emitiendo, pues pudieran tener una información, sobre todo de el que faltó, de la persona que faltó, quien es, por supuesto, el rector de la máxima casa de estudios. Y bueno, ojalá pues ahí también sea tomado en cuenta. Y bueno, eso fue lo que sucedió el día de ayer. Hubo ahí en el World Trade Center, hubo una fiesta, pues estuvieron todos los integrantes, ¿no?

0: Así es como les comentaba, no vamos a tratar de hacer enlace con todos los, con algunos los que nos puedan contestar de los que, los aspirantes que llegaron a allá al World Trade Center. Y bueno, ya tenemos en línea telefónica al exregidor, bueno, al regidor, perdón, con licencia, Genaro Vázquez, quien dio la sorpresa el día de ayer. ¿Cómo estás, Genaro? Buenas tardes.
1: Buenas tardes, hermano Eric, bien, gracias a Dios.
0: Oye, pues con la sorpresa de que llegas al World Trade Center, te inscribes para ser parte de este proceso interno de Morena, platícanos.
1: Sí, amigo, no lo había yo comentado antes, lo traía muy calladito, pero estoy seguro que la gente me va a apoyar. La confianza que tengo es que he recorrido todo el estado, he caminado con la gente durante 37 años. Eso a mí me permite sentir esa confianza de participar. Confío en Dios, confío en la dirigencia nacional de Morena, confío en las encuestas y, por supuesto, confío en el pueblo de Guerrero. Por eso es que estoy tomé esa decisión y espero que la gente me acompañe en la encuesta y que se acuerden de mí.
0: ¿Qué esperas de este proceso, Genaro?
1: Que sea limpio, que sea transparente, de eso estoy muy seguro, y pues espero obtener buenos resultados. Yo primeramente espero que Morena atienda mi solicitud, la valore, la revise y la apruebe. Okay. En segunda instancia espero el apoyo del pueblo de Guerrero, el apoyo de la gente. Yo he caminado con ellos y ahora estoy seguro que voy a recibir ese respaldo que la gente me ha mostrado siempre.
0: Perfecto, te agradezco mucho me hayas tomado la llamada.
1: Al contrario, Eri, muchas gracias a ti y muchas gracias al pueblo de Guerrero.
0: Gracias. Y bueno, vamos a seguir con las entrevistas. Ya tenemos también en línea a la presidenta con licencia. ¿Es así? Ya está lista para que nos platique también de este proceso. Gracias, presidenta. ¿Cómo estás? Presidenta, con licencia, perdón. Gracias por tomarnos la llamada para hacer enlace sobre este proceso. Ya se llegó el día y se inscribieron a este proceso. Platíqueme.
2: Sí, bueno, como tú sabes, el partido marca la pauta y en ese sentido, ayer le tocó a Guerrero para efecto de, pues, en nuestro caso, participar en la búsqueda de ser la coordinadora de la defensa de los comités de la transformación y la soberanía nacional, que es como se denomina.
0: Sí.
2: Y bueno, aquí participaron como 17 personas de Guerrero, entonces es bueno que participen porque pues eso se hace más trabajo.
0: Así es. Oiga, presidenta, le quiero hacer dos preguntas. ¿Usted confía en el proceso interno de Morena y qué espera de esta encuesta?
2: Lo que yo creo es que Morena debe ser muy íntegro en sus principios y sus ideales, porque eso es lo que nos hace diferente. Es decir, ¿qué nos da fortaleza a un movimiento? Pues los ideales, los valores.
0: Así es.
2: En esa integridad, pues no puede ser cualquiera coordinador. Que ayer estuvo y le alzó la mano a otro que fue del PRI, del PAN, ya quiere coordinar Guerrero o quiere coordinar qué. Creo que eso debe ser muy cuidadoso.
0: Sí, así
2: porque
0: es.
2: Porque de lo contrario, pues creo que esa es la parte que se debe ir cuidando. Yo confío en Morena, confío en que habrá de valorar todo eso del trabajo que se hace a ras de tierra y que toda la trayectoria que conlleva en caminar en una sola ruta de la izquierda, y que bueno, creo que ahí están los principios, los valores. Entonces plenamente confío en Morena.
0: ¿Se sumará a la unidad?
2: No, sumada es, nos toca a todos sumarnos, a todos nos toca, nos corresponde poner nuestro granito de arena para la unidad de Guerrero. Guerrero requiere de todos. Guerrero pues requiere de la participación de las y los ciudadanos. Entonces sumada
0: excelente, problema. Le agradezco mucho, Presidenta, con licencia, que me haya tomado la llamada. Muchísimas gracias. Mucha suerte.
2: Buenas tardes.
0: Gracias, buenas tardes. Y bueno, ahí está. Vamos a platicar con muchos, con los que nos estén contestando. Ya platicamos con Genaro Vázquez, con Avelina. Vamos a platicar también con Pablo Amílcar, con Alberto López Rosas, con la exsecretaria de Salud. Por supuesto, también con Estela de Amén. Bueno, vamos a platicar con muchos. Vamos a ver si el tiempo nos los permite. Mientras tanto, vámonos a una pausa y regresamos con más.
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0: clima para Guerrero es parcialmente nublado y fresco por la mañana. Caluroso al mediodía con probabilidad de lluvia ligera a moderada y ocasionalmente fuerte, más frecuente en sectores de las regiones Sierra, Centro, Costa Chica y Montaña. Esto se debe al paso de la onda tropical número 10 frente a la costa de Guerrero. Acapulco, parcialmente nublado. La mayor parte del periodo, viento del oeste y suroeste, 25 a 35 kilómetros por hora. Temperatura máxima de 35 a 40 grados centígrados y mínima de 40 a 25 grados centígrados. Oleaje procedente del suroeste de 1.9 a 1.3 metros de altura a cada 14 a 11 segundos. Temperatura del océano en la costa de 27 a 29 grados centígrados. El precio del dólar hoy se cotiza en un promedio nacional de 17.55 pesos mexicanos a la venta. El tipo de cambio oficial fix determinado por el Banco de México se ubica en 17.55 pesos, mientras que el dólar interbancario opera alrededor de los 17.62 pesos. 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
2: Y vámonos con la entrevista. Tengo en línea telefónica al diputado con licencia Pablo Amílcar Sandoval Ballestero, quien también fue, él ayer estuvo allá en la Ciudad de México y se inscribió. ¿Cómo estás, Pablo? Qué gusto saludarte.
3: Eri, qué gusto saludarte a ti y a todo el auditorio. Bien, estamos entusiasmados, contentos de haber hecho este paso importante en el registro de nuestro partido. Creo que fue importante haber ido presencialmente allá a la Ciudad de México, porque digo, más allá del símbolo, tenemos que firmar autógrafamente los compromisos que se tienen en el proceso, no solo de respeto, sino también respeto a las reglas, sino también dar permiso a nuestro a la Comisión Nacional de Elecciones, a nuestro Comité Ejecutivo Nacional, para que hagan las investigaciones pertinentes en torno a todo nuestro entorno, a todo lo que somos, a todo lo que tenemos, para que se sepa que hay, en qué calidad estamos acudiendo a esta, a este proceso interno de nuestro partido.
2: Así es. Oye, Pablo, ¿cómo viste esta convocatoria? ¿Cómo viste este movimiento? ¿Confías en esto, lo que va a suceder ahí? ¿Confías en el proceso interno de Morena?
3: Sí, creo que está cuidándose mucho por parte de nuestra dirección nacional. Creo que se ha actuado responsablemente y que se está poniendo especial atención en Guerrero. Creo que eso nos da confianza, nos da certeza de que se van a respetar las reglas y que se le esté dando un seguimiento cercano por parte de la presidenta Ariadna Montiel y de Citlali Hernández, que es nuestra presidenta de la Comisión de Elecciones.
2: Perfecto. ¿Qué esperas tú de la encuesta, Pablo?
3: Pues mira, que se aplique bien en todos los lugares donde se, digamos, donde la muestra lo determine, pero sobre todo creo que ya se nos explicó en la reunión anterior que la encuesta no va a medir conocimiento ni lo que le llaman popularidad, sino digamos los positivos y los negativos, sí, la vinculación con Morena, quien identifique la gente como cercano a Morena, que cumple con los valores de Morena, que es confiable, que es honesto, que tiene digamos fama de que cumple en sus encargos, en sus que es congruente, digamos. Eso me pareció muy bien. Perfecto. Eso es lo que va a calificar la encuesta y eso es, digamos, lo que se está buscando, el perfil que está buscando nuestro partido, para que sea un vínculo con la gente y no un, digamos, alguien que no se conozca, que no tenga una vinculación real con el movimiento. Así sino es. Alguien que represente los valores del movimiento, y eso me da a mí confianza.
2: ¿Se aceptarán los resultados, Pablo?
3: Claro, digo, yo ya he dado ejemplo de ello en el proceso anterior.
2: Así es.
3: Publiqué mi carta diciendo que yo no iba a ser factor de división, y eso mismo es lo que creo, que ninguno de los que nos inscribimos a este proceso debemos ser factor de división, sino que la unidad se construye en torno al proyecto, precisamente, en torno a las personas, y que todos debemos de manifestar que vamos a respetar y que vamos a cuidar al movimiento, que es mucho más grande que nosotros. Mira, todas las encuestas hablan de que Morena tiene una preferencia electoral más del 50%, y eso quiere decir que ninguno de los que están postulándose tiene un porcentaje similar a ese. Es decir, lo que va a pasar es que la popularidad de cualquiera de los que se inscriban no se acerca a la, digamos, a la fuerza electoral que representa Morena.
2: Sin duda.
3: Entonces eso creo que es importante, debe valorarse que ninguno de nosotros está por encima del proyecto, y que todos debemos abonar a que se genere un buen ambiente, una unidad auténtica, para salir fortalecidos rumbo a lo que será después el proceso electoral.
2: Perfecto, te agradezco mucho, Pablo, te deseo mucha suerte.
3: Muchísimas gracias, qué privilegio poder hablar contigo y con tu auditorio.
2: Gracias, estamos en contacto, gracias. Y bueno, es Pablo Amílcar Sandoval, quien él estuvo participando en la elección pasada, claro, para gobernador también, y es importante esto que se dio. Nos vamos a contactar al licenciado Alberto López Rosa, quien es expresidente municipal de Acapulco y quien también está participando él en este proceso. Primero se había comentado que no lo habían invitado, que no se había invitado al expresidente, pero bueno, ayer lo pudo hacer, ya estuvo ahí, y bueno, fue importante este proceso que se llevó, ¿no? Y donde él estuvo presente, participando, pues, en este evento. No vamos a tratar de localizarlo para que pues entremos en la entrevista con Alberto López Rosas. También tenemos más entrevistas con diferentes personajes que estuvieron ayer, ¿no? Unos que pues nos dieron la sorpresa, que no sabíamos que iban a estar inscribiéndose en este proceso. Bueno, no podemos enlazarlo en este momento. Vámonos con información mientras regresamos con más información. Bueno, supervisa Evelyn Salgado obras de infraestructura educativa y deportiva en el Tecnológico de Chilpancingo. Destaca la gobernadora que son más de 2,300 millones de pesos los que se han destinado en lo que va de su gobierno para inversión educativa, y es que en realidad sí se ha visto el trabajo en materia educativa. Las obras en el Tecnológico de Chilpancingo superan los 19 millones de pesos. La información es de Mar Horacio Ramos.
1: Al realizar un recorrido de supervisión de obras en el Instituto Tecnológico de Chilpancingo, la gobernadora Evelyn Salgado Pineda destacó que su administración ha aplicado una inversión por más de 19,527,000 pesos para diversos esquemas de la institución, y que para este 2026 cerrará con un monto extra de 2,000,000 de pesos para concluir la zona deportiva y otras áreas. Junto a Enrique Ramírez Barrios, titular de IJIFE, y de Areli Bárcenas Nava, directora del TEC de Chilpancingo, la mandataria estatal señaló que su gobierno seguirá apostándole a la infraestructura educativa, tanto en inmuebles como en áreas deportivas, para consolidar la educación de niñas, niños y jóvenes del estado de Guerrero.
4: Vamos a seguir invirtiendo en infraestructura educativa, arquitecto, directora. Hemos realizado en esta administración una inversión importante. Tenemos más de 1,500 obras educativas, invirtiendo más de 2,300 millones de pesos. Es una cantidad también muy importante, que no nada más se ve, sino que se siente en cada plantel educativo que se interviene. En cada primaria, en cada secundaria, en cada preparatoria, en cada escuela, se siente la mano de este gobierno de la transformación.
1: Las obras tanto en infraestructura educativa como en áreas del deporte y recreación para el Tecnológico de Chilpancingo beneficiarán a más de 2,300 alumnos y alumnas de esta institución. Mar Horacio Ramos, en la información.

0: ya estamos de regreso, son las 2:29. Oigan, y también quien se inscribió ayer fue la doctora Aide Aibares, quien fue la exsecretaria de salud aquí en esta administración, en la actual administración, a quien me da muchísimo gusto saludarla, una mujer de lucha de la verdadera izquierda. ¿Cómo está, doctora? Buenas tardes.
1: Buenas tardes, ¿cómo estás, joven? Muy bien, aquí escuchándolo.
0: Pues platíqueme sobre pues esta sorpresa, ¿no? Importante además el proceso que realiza Morena con esta convocatoria donde pues participaron muchos morenistas aquí en Acapulco, en Guerrero.
1: Sí, que sí. Pues yo les daba el mensaje allá en México ahora que me inscribí, porque realmente pensé que iba a haber pues algún obstáculo o algo, ¿no? Ya ve que hubo mucha situación política antes, y pues yo me decidí al final, a través de las invitaciones que el movimiento de que dirige el ingeniero Alguera y otros compañeros, sí, pues me convencieron que había que seguir participando. Yo veía un gran abanico de guerrerenses que quieren participar, unos con un tiempo, otros con otro tiempo en Morena, pero bueno, todos quieren colaborar, todos quieren participar ahora en el proceso electoral, y eso es bueno, eso a mí me da mucha alegría. ¿Por qué? Porque quiere decir que Morena tiene espacios para todos los pensamientos, para todas las intenciones que quieran beneficiar a los que menos tienen, y eso, dije, qué bueno. Voy a seguir participando, me voy a inscribir, yo siempre siguiendo verdaderamente los canales y los como le dijera, las normas y las reglas que Morena siempre ha definido para pues darle un sentido regulatorio a la vida en sociedad, ¿no? Es lo que me propone. Entonces, pues decía que iban a sancionar a quien hiciera una proyección de la imagen tipo campaña, quien pusiera mantas, quien pusiera, bueno, todo lo que no deben de poner como era antes.
0: Así es.
1: Sino que como ya todos los aspirantes de una u otra manera hemos tenido contacto con el trabajo público, hemos tenido un encargo público.
0: Sí.
1: Ya el pueblo nos conoce como funcionarios públicos. Ya cada guerrerense me conoce y conoce a todos los que nos hemos inscrito. Todos hemos tenido una función pública. Sí. Y yo dije, qué bueno, ¿no? Todos hemos dado lo que somos, como somos y qué pensamos de nuestro pueblo y en qué le hemos aportado. Y el pueblo ahora es el momento en el proceso electoral en que la población va a decidir

0: todo en la guía de cómo deberíamos llevar a cabo este proceso. Quien no lo entendió al principio, pues ya no es culpa nuestra, ya es culpa de cada quien cómo percibe al partido y qué quiere de él. Así y eso es. Lo reflejan para la sociedad. Pero así lo que conmigo concierne es que el pueblo tiene que tener toda la libertad, todo su disfrutar. Es decir, a ver, la doctora Aide cumplió con su función pública como secretaria, me vino a ver a mi comunidad, no me vino a ver a mi comunidad, su ejercicio público me dejó satisfecha o no, como ciudadano, como miembro de una comunidad, como miembro de una familia, porque los problemas sociales en salud, en educación, en cultura, en seguridad, sí, en todo, sí, nos afectan a todos, okay, a todos nos afectan. Perfecto. Y para eso nombramos toda la estructura ejecutiva, ¿no? Sí. Para que lo resuelva, sí, no para que nosotros nos vayamos allá a andar buscándolo.
1: Exacto.
0: Si tengo un enfermo, que le háblale al diputado, que háblale a Juana, ya no para en el hospital. Sí. No, el que está en salud es el que tiene que ver que el pueblo reciba la salud que corresponde.
1: Perfecto.
0: Y lo intentamos, que la población vea quién de todo el abanico que Morena nos está ofertando, realmente el pueblo nos va a decir, este está apto, este no está apto, este me trató mal, este no resolvió tal problema.
1: Exacto, ¿sí? Exactamente.
0: No es otra cosa.
1: Perfecto.
0: Lo mío, que nosotros como pueblo, yo me considero como tal, pues podamos comunicar que lo que queremos de los funcionarios públicos del poder ejecutivo es que resuelvan los problemas sociales.
1: Así es.
0: Que no ellos a resolver sus problemas personales o familiares.
1: Eso, es lo más importante eso. Perfecto. Doctora, le agradezco mucho, me haya tomado la llamada, le deseo mucha suerte en este proceso interno.
0: Muchas gracias, oyeron, y yo sé que tengo confianza plena en el proceso y en ustedes que toda la vida han sido grandes comunicadores, de los que yo puedo decir y estoy orgullosa de mis comunicadores, porque siempre me han tratado con la verdad.
1: Gracias. Gracias, doctora. Muy buenas tardes.
0: Hasta luego, sí, muy buenas tardes.
1: Bueno, ya, importante lo que dijo la doctora Aide Ibares. Bueno, con esto vamos a una pausa más. Tenemos más entrevistas. Ahorita regresamos.
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2: El candidato oficialista Iván Cepeda reconoció este miércoles a Abelardo de la Espriella como presidente electo de Colombia al aceptar el resultado de las elecciones de la segunda vuelta del domingo en Colombia. He decidido aceptar el resultado que surge de dicho proceso y que señala que Abelardo de la Espriella es el nuevo presidente de la República, dijo Cepeda en una declaración pública antes de conocer el escrutinio final de la elección. El lento conteo de votos en Perú, con una estrecha diferencia entre Keiko Fujimori y Roberto Sánchez, llegó este miércoles a un punto de no retorno cuando la ventaja de la candidata de Fuerza Popular ya es inalcanzable para la aspirante de Juntos por el Perú. Sin embargo, el líder izquierdista mantiene su reclamo a las autoridades electorales, advirtió que no reconocerá el resultado y llamó a la resistencia con el escrutinio al 99.86%. Es matemáticamente imposible para Sánchez, con 49.88%, remontar los más de 43.000 votos que la separan de Fujimori del 50.12%.
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3: Y estamos de regreso, tenemos en la línea telefónica a la maestra Estela Damián, quien también ayer hizo su registro. Se llegó el día, maestra. ¿Cómo está? Buenas tardes, gracias por tomar la llamada.
4: Muchas gracias, Eric. Bueno, gracias a BBC, y sí, en efecto, ayer nos registramos en la Ciudad de México, mucha emoción, mucha gente, mucho cariño, muchas mujeres, muchos hombres, muchos paisanos que dieron su energía, que dieron su traslado a la Ciudad de México desde distintos puntos del estado. ¿Qué te puedo decir?
3: Se vio muy arropada.
4: ¿Mande?
3: Se vio muy arropada.
4: Sí, sí, fíjate que no esperaba un arropo tan bonito, tan bello, y de repente observar que teníamos a tanta gente de distintos lados del estado dándome muestras de su afecto y sus, las cadenas, el baile, los tlacololeros, la limpia. Ay, sí. fue verdaderamente afectivo ese tema.
3: Oiga, un proceso diferente que realiza Morena. ¿Confía usted en este proceso que interno que realiza su partido?
4: Plenamente. Tienen toda mi confianza. Me parece que le están dando mucha seriedad, como debe ser. Me parece que también nosotros en este momento estamos actuando de una manera muy, muy responsable, y que todos los que estamos participando tenemos clarísimo que este asunto no puede ser algo que nosotros, por nuestras imprudencias o por nuestras aspiraciones, vayamos a tirar el borde de la basura.
3: Exacto.
4: Hay que ser muy cuidadosos y hay que ver cómo nos organizamos para que las cosas salgan extraordinariamente bien, tal cual establece la convocatoria.
3: Maestra, ¿les pusieron algunos candados?
4: No, todos los que ustedes conocen son exclusivamente los que tenemos.
3: Perfecto. Oiga, ¿usted qué espera de esta encuesta?
4: ¿Perdón?
3: ¿Qué espera usted de la encuesta? ¿Qué espera de estos resultados?
4: Mira, tu servidora, cada vez que sale a calle, cada vez que hace un recorrido, encuentra más gente, encuentra más saludos, encuentra más empatía, encuentra más reconocimiento visual, más reconocimiento de quién soy, de qué significa el proyecto, de qué estamos haciendo. Entonces, para mí es un corcholatazo que ya hemos llevado a cabo en la Ciudad de México, no en primera persona, pero que sí me ha tocado trabajar. Y yo espero los mejores resultados, sabiendo que estoy en este momento al frente de un barco. Así les digo, súbete a este barco, lleguemos al mejor puerto, porque el mejor puerto se llama un guerrero del futuro. Entonces, te diría eso, te diría, estoy trabajando para encontrar como resultado una encuesta en sentido positivo, pero también sé que esto tiene que ver con un trabajo permanente, con la suma de los compañeros, de los paisanos, y con lo que cada uno de nosotros significa para el pueblo.
3: ¿Se aceptarán los resultados entonces que tenga la encuesta?
4: Sí, claro, claro, claro. Perfecto. Eso no hay ninguna duda.
3: Le agradezco mucho, maestra, me haya tomado la llamada. Esperemos que pronto la volvamos a tener aquí en el estudio de MBS Noticias.
4: Verás que sí, y un abrazo muy fuerte a todo tu auditorio. Muchas gracias, MBS. Hasta luego.
3: Muchas gracias. Gracias, es la maestra Estela Damián también, quien ayer se fue a inscribir, y bueno, es que faltan algunos irse a inscribir. Bueno, si quieren, lo pueden hacer de manera digital. Y bueno, vamos con más información. Ahorita vamos a seguir con estas llamadas con los siguientes aspirantes a, como dicen ellos, pues a coordinar los trabajos, los comités de defensa de la Cuarta Transformación a nivel estatal. Mientras tanto, ya está lista Fernanda Cabrera con información importante del Congreso del Estado. Adelante, Fer.
5: Hola, ¿qué tal? Me da mucho gusto saludarles a todas y todos. Y bueno, déjenme comentarles que la diputada Ana Lilia Botello Figueroa presentó un punto de acuerdo para exhortar a las personas titulares de la Secretaría de Turismo y de Fomento y Desarrollo Económico del Gobierno del Estado a que, en coordinación con las Secretarías de Turismo y de Economía del Gobierno Federal, impulsen la realización anual del Festival de la Hamaca en Guerrero cada 22 de julio, en el marco de la conmemoración del Día Nacional de la Hamaca, a celebrarse este día. Esta propuesta busca reconocer y promover el valor cultural, histórico y artesanal de la elaboración de las hamacas, así como promover también, por supuesto, su preservación, difusión e impulso entre la sociedad guerrerense. Así que bueno, esta propuesta de la diputada Ana Lilia Botello Figueroa está siendo analizada en el Congreso local. También les comento que, con el objetivo de fortalecer las garantías institucionales de protección de los derechos humanos y asegurar la continuidad de los servicios públicos esenciales, la diputada Araceli Ocampo Manzanares propuso reformar y adicionar la Constitución Política del Estado, esto para elevar a rango constitucional el principio de no regresividad presupuestal. La legisladora establece de manera expresa que los recursos, asignaciones presupuestarias, programas o servicios destinados a garantizar los derechos fundamentales no podrán ser inferiores a los aprobados en el ejercicio fiscal inmediato anterior. Parte de lo que se analiza en el Congreso local. También les comento que el Congreso del Estado exhortó a la Comisión Federal de Electricidad, esto por conducto de su dirección general, para que brinde atención inmediata a la problemática de los apagones recurrentes de luz registrados en el municipio de Acapulco, que se implementen las acciones necesarias para garantizar la continuidad, eficiencia y calidad del servicio de energía eléctrica en beneficio de la población guerrerense. Es importante señalar que esta fue una propuesta de la diputada Erika Isabel Guillén Román. Los detalles de la información están en las plataformas digitales del propio Congreso del Estado de Guerrero. Sería la información desde tu Congreso, Fernanda Cabrera. Muchas gracias.
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3: Y bueno, ya estamos en línea telefónica con Iván Hernández, quien también es parte de los aspirantes. ¿Cómo estás, Iván? Buenas tardes.
6: Hola, muy buenas tardes. Bastante bien. Hoy estamos en Chilpancingo ya, preparándonos para ir a ver el partido de fútbol allá a Chichihualco.
3: A Chichihualco. ¿Cuál es tu marcador?
6: La tierra de los balones.
3: ¿Cuál es tu marcador para hoy?
6: Vamos a ganar 2-0 hoy.
3: Oye, y vamos a ganar 2-0 en el fútbol, pero también ¿vas a ganar la encuesta?
6: Así va a ser. Para eso estamos chambeando.
3: Oye, pues ya se llegó el día, ¿no? Ayer fue sí. la inscripción. ¿Cómo ves este proceso que realiza tu partido?
6: Yo estoy muy contento, muy satisfecho con los términos de la convocatoria. Me gustó mucho la apertura que tiene el partido para que cualquier persona se registre. Ayer fue una buena muestra. Además, la plataforma sigue abierta para que si alguien quiere hacerlo, incluso lo puede hacer todavía de manera virtual, aunque eso no signifique que en automático queda aprobada la solicitud de registro.
3: Así es.
6: Por eso me gusta, porque es abierto, pero sabe poner candados. Todos los que hemos solicitado nuestro registro somos sujetos de un proceso de evaluación que hace la Comisión Nacional de Elecciones, y ya nos informarán si nuestra solicitud de registro fue aprobada.
3: ¿Cuándo se decidirá eso? ¿Cuándo se aprobará esto? ¿Les dirán a ustedes que se aprobó esto?
6: No hay un momento específico que se haya planteado,
3: Okay.
6: Más bien quedamos desde el registro en la espera.
3: Iván, ¿confías tú en la encuesta que realizará Morena?
6: Confío plenamente en mi partido. Confío plenamente también en que el pueblo de Guerrero habrá de saber tomar una decisión.
3: Oye, ¿y te sumarás a la unidad si la balanza se va para tu lado?
6: Mira, yo siempre he estado en este partido, me tocó construirlo, fundarlo, así que además, y aquí voy a seguir, pero te decía, además, yo creo que para hacer la unidad siempre se requiere un núcleo que haga como una especie de centro de gravedad en torno a ese núcleo se construye la unidad. Y hoy hay un núcleo muy fuerte, la defensa de la soberanía nacional y el respaldo a la presidenta Claudia Sheinbaum Pardo. Y creo que todos los que estamos, los que nos registramos, los que estamos en este proceso, estamos obligados a atender la unidad en torno a estos dos elementos, soberanía nacional y el respaldo a la presidenta.
3: Importante eso. Perfecto, te deseo mucha suerte, Iván, y ojalá
6: muchas gracias
3: nos acompañes próximamente aquí a la cabina de La Mejor en Acapulco.
6: Espero que así sea.
3: Gracias, Iván.
6: Gracias.
3: Gracias por la entrevista. Y bueno, es Iván Hernández quien también está aquí aspirando para este cargo. Vámonos a una pausa y regresamos con más.
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2: Y ya estamos de regreso. Tenemos en línea telefónica a la senadora con licencia Beatriz Mojica, que me da mucho gusto saludarle. ¿Cómo estás, Betty? Buenas tardes.
3: Muy buenas tardes. Saludos a todas y todos.
2: Oiga, pues se llegó el día. Todos esperaban que se iniciaran las inscripciones. A Guerrero les tocó este martes, a tres estados, por supuesto, y Guerrero fue uno de los más concurridos, ¿no? Y ahí va Betty Mojica. La vi muy acompañada ayer ahí en el World Trade Center.
3: Sí, estoy muy contenta.
2: Sí.
3: Porque pues nos acompañó el pueblo de Guerrero, nos acompañaron muchas personas, las danzas, fue muy emotivo. Muchos compañeros que llegaron por su propio pie y muchos guerrerenses también radicados en la Ciudad de México. Fue una gran sorpresa para mí, para acompañarnos en este registro, que es un paso más de los que hemos venido dando en la ruta de la coordinación para la defensa de la transformación y la soberanía nacional. Entonces, ya hecho el registro, pues estamos esperando que el partido nos dé luz verde para iniciar, que nos apruebe los registros para iniciar nuestro caminar por Guerrero. Lo hemos venido haciendo, o sea, lo vamos a seguir haciendo en las reuniones que tenemos programadas, pero ya formalmente pues estaremos empezando la próxima semana. Entonces, los recorridos formales, de tal manera que pues vamos a seguir escuchando a la gente, caminando, porque es necesario que la transformación se profundice. Tenemos mucha claridad en que se necesitan hacer varias cosas para fortalecer lo que ya se avanzó y darle el segundo piso a la transformación. Así entonces es. Lo vamos a hacer además con mucho respeto y con mucho diálogo.
2: Oiga, senadora, ¿le pusieron algunos candados en este proceso?
3: ¿Candados como qué?
2: Pues no sé, no salir ahorita, no estar haciendo actos anticipados, pintas.
3: La convocatoria, que esperemos a que se, digamos, a que nos den el registro.
2: Okay.
3: Solicitamos el registro, nos tienen que enviar un correo, ¿no? Sí. Que digan ya está aprobado y ya empezamos a caminar. En realidad no va a haber una campaña como tal, porque como es una coordinación, lo que va a haber es asambleas que tenemos que seguir haciendo. Nos dieron un manual para las asambleas y a reforzar las que está haciendo el partido. O sea, vamos este es un tema que sí tiene que ser en esta etapa pues muy territorial de fortalecimiento de nuestro movimiento.
2: ¿Confía usted en este proceso interno de su partido?
3: Sí, totalmente. Mi partido siempre ha sido muy respetuoso de escuchar la voluntad del pueblo y respetarla. Entonces, en eso es muy importante. Entonces, eso pues todos sabemos que será a través de una encuesta que ya fue anunciada, que será a finales de julio, y que en ese sentido pues estamos pues en trabajando a ras de piso, y lo que el pueblo decida, eso vamos a acatar.
2: Excelente, le agradezco mucho que me haya tomado la llamada, espero que pronto la tengamos aquí en la cabina de MBS Noticias.
3: Muchas gracias, saludos a todas y todos, muchas gracias por acompañarnos.
2: Muchas gracias.
3: Hasta luego.
2: Hasta luego. Y bueno, ahí está la lista pues que tenemos de todos los que nos contestaron, porque hay unos que no nos contestaron, otros que sí nos contestaron. Entonces, pues gracias a los que sí, importante su punto de vista, las reacciones que tuvieron el día de ayer. Vámonos con Fernanda Ramírez, que ya está lista para darnos su reporte del día de hoy.
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2: Adelante, Fer, buenas tardes.
5: Hola, ¿qué tal, Eric? Buenas tardes a ti, y un saludo para ti, para todos los que nos están escuchando a través de MBS. Comentarte que pues desde tempranas horas de este día miércoles, más de 200 unidades del transporte de pertenecientes a la Alianza Mexicana de Organización de Transportistas, mejor conocida como AMOTAC, y la Confederación de Trabajadores de México, la CTM, realizaron una movilización en Acapulco como parte de esta protesta a nivel nacional para exigir atención a las autoridades federales ante la inseguridad y diversas problemáticas que se enfrentan en las carreteras del país. Desde alrededor de las 7:30 de la mañana comenzó la concentración, donde pues conforme fue pasando las horas se fueron sumando más de 200 unidades del transporte pesado que se concentraron sobre el bulevar Vicente Guerrero en el carril con dirección hacia Las Cruces, dejando únicamente habilitados dos carriles para que pudieran circular los automóviles, el servicio de transporte público, lo que obviamente generó bastante congestionamiento en la zona. Pudimos hablar, de hecho, también con el secretario general de la CTM en el estado de Guerrero, Jorge Luna Morales, quien pues nos comentó que la CTM se sumó a esta movilización a nivel nacional apoyando a MOTAC, que desde el día de ayer había anunciado estas movilizaciones para que las autoridades den atención a todas sus protestas. Vamos a escuchar lo que nos comentó.
2: Adelante, gracias, Fer.
6: Repito nuevamente, ahorita nos está influyendo el apoyo a nuestro amigo y hermano aliado Amotat, a las problemáticas que están en las carreteras de asalto, de muchísimas cosas.
2: Y bueno, y es que en la mañana también hubo una reunión en la Ciudad de México donde Omar García Harfuch se reunió también con el líder de Amotat a nivel nacional. Y ya hubo resultados, ya va a haber mesas de trabajo, ya se solucionó el problema y esto fue lo que pasó. Vamos a escuchar lo que dijo Omar García Harfuch.
7: Muchas gracias a Rafa, que tenemos muchos años de conocernos. Gracias por invitarme a esta es la primera reunión en la que yo participo. Gracias a la Secretaría de Gobernación y vamos a honrar la palabra, como ya lo dijo el subsecretario César Yáñez, y gracias también a los compañeros de Amotac, porque vamos a establecer mesas de trabajo de manera inmediata, mesas de trabajo no de protocolo, sino de acción inmediata para ir resolviendo los temas que previamente fueron conversados aquí. Muchas gracias.
2: Y bueno, eso fue lo que nos comentó. Quiero mandarle un saludo a mi querido amigo Johnny Montejo, quien nos va escuchando ahorita en su automóvil. Siempre nos escucha y está atento a la información de MBS. Rápido, voy a darle lectura. A ver qué dice. Vamos a escuchar lo que dicen en opinión y respuesta rapidísimo. ¿Qué es lo que dice la gente?
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2: A ver, ¿qué es lo que nos comenta la ciudadanía? Vamos a escuchar el audio.
8: Yo no voy a votar por Abelina. Oye, nada más, ahí su entrevista, no sabe ni hablar la señora.
2: El siguiente mensaje, vamos a escuchar, a ver. Dice, buenas tardes, para reportar que no funcionan los semáforos del bulevar en la entrada de la colonia Emiliano Zapata. Ya tienen varios días sin funcionar. Gracias, buenas tardes. A ver quién más, a ver qué más nos comentan. A ver, hay otro más, vamos a ver si lo podemos descargar. ¿Escuchamos?
9: Es en el rastro, los manantiales, subiendo para arriba a la calle. Por favor, quiero que le echen la luz. Porque no tenemos luz.
2: En luz, en la calle del rastro, por los manantiales. Bueno, ya nos vamos. Este es el reporte vial.
1: 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Alerta vial C5 Acapulco.
10: Hola, ¿qué tal? A esta hora se presenta circulación intensa sobre la costera Miguel Alemán, principalmente en el sentido de Caleta hacia la base naval, con mayores retrasos en las zonas de Condesa, Diana Cazadora y Costa Azul. También se reporta avance lento en la avenida Cuauhtémoc a la altura de La Garita con dirección a La Y. Maneje con precaución, conserve su distancia y considere tiempos adicionales de traslado.
11: Gobierno del Estado.
2: Y bueno, ese es el reporte vial. Con esto terminamos. Para mí es un gusto, como siempre, estarles acompañando en este espacio de noticias. Se nos quedó la nota viral. El día de mañana se las voy a presentar con Ali Hurtado, la nota viral. Mientras tanto, cuídense mucho. Esperemos que esta noche gane México, por supuesto. 2-1 es mi marcador. Ojalá se lo lleve México. Como quiera, ya tienen el otro partido, ¿no? Pero pues que se lleve México este encuentro de esta noche. Mi nombre es Eric Robles. Cuídese mucho. Nos escuchamos el día de mañana.

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1: Bienvenidos en cabina con Laura G. Es miércoles 24 de junio, un día que hace historia, un día que estamos contentos, un día que México está de fiesta, Conejo. Sí, señor, ¿cómo estás?
2: ¿Cómo estás, mi querida Laura G? Ay, mira, con el gallo todo lo que da. Es que, ¿sabes qué? ¿Sabes qué? Estoy practicando mi grito más mexicano porque al rato, obviamente, con toda la fe y la esperanza, gana la selección mexicana y vamos a estar disfrutando la papachanga en agustito, ¿eh?
1: Oye, quiero que me cuentes todo, porque hoy gana México y todos ya se están preparando que si con el carbón, que en los restaurantes, que van a ir muchos al
2: estadio. Ojo, hay ley seca aquí en el centro.
1: No me digas eso, Conejo.
2: De la capital. Hay ley seca.
1: Bueno, pero acuérdense que yo le dije que ayer se emborrachó y continúa hasta el día de hoy, entonces no pasa. La ley seca, acuerden que no se vende alcohol.
2: Exacto, hay ley seca para que, por favor, usted, pues nada, pura agüita de horchata o de Jamaica, ¿no? Lo que usted quiera, pero menos alcohol.
1: ¿Sabes qué? Lo importante es la actitud. Hay fiesta porque estamos contentos de estar juntos. ¿Y saben qué? Les vamos a regalar boletos nada más porque se nos antoja.
3: ¿A dónde, Perris? ¿A dónde?
1: Al Commander el 27 de agosto en la Arena Ciudad de México, en nuestra frase escondida, comadre. Anota la primera palabra. La primera palabra es Ronaldo.
2: Ronaldo. Ronaldo.
0: Escondida.
2: Ronaldo.
3: Ay, pues qué emocionante, qué perras, qué jugadoras.
1: De que hoy juega.
3: Pero
1: México,
3: por supuesto,
1: ¿no?
3: Que sí, yo ya estoy lista con matraca y todo listo, ¿eh?
1: Ay, me encanta, comadre. Porque saben que nos da muchísima ilusión, sino ya sabemos que pasamos a la clasificación, pero aún así es un mundialista. Se siente el ambiente y no el estrés de que. ¿No te acuerdas cómo antes, Conejo, de panzazo pasábamos? Ay, como en la escuela,
2: es que
1: cuando
2: sí
1: estudiabas para el examen. Y ahora
2: nerviosos,
1: ya no tienes
2: nerviosos
1: que estudiar. Porque si te ponen cero, no pasa nada. Como quiera, tenemos otro partido. Pero vamos a información de espectáculos, que hay mucha.
2: ¡Mucha!
1: Siento que la fiesta de México se está celebrando por todos lados. El día de ayer, yo vi que Carlos Rivera había subido una fotografía con Josi Cuen. No sabía que Jorge
3: con
1: Medina
3: los dos,
1: estaba. Es que no sabía que estaba ahí, comadre. Carlos todos los años hace un show, hace una gira de conciertos por España. Y entonces, pues se va como una temporada por allá. Pero los juntos también andaban en España y que se pusieron a cantar, comadre.
3: Ay,
1: y que lo hicieron muy bien. Cuénteme,
3: y luego de ahí que se desprende.
2: O sea, ¿va a haber colaboración o no?
1: No sé si va a haber colaboración. Sí te puedo decir que se unieron, estuvieron en un bar juntos, cantaron. Y pues, no estaría mal. Yo creo que Carlos tendría que aprovechar el exitazo que tienen los de juntos actualmente para poder conquistar otros territorios. Y los de juntos pueden aprovechar pues el éxito de Carlos.
2: De Carlos Rivera, claro.
3: Ay,
2: guerra,
3: pues,
2: ¿no?
3: Que haya ahí.
1: Entonces,
3: para eso
1: son las colaboraciones.
3: Beso de ¿no tres. ¿Crees? Ahí se me antoja. Beso.
2: Ay, no,
3: de
2: señora.
3: Tres.
2: Beso de tres.
3: Beso de diez.
2: Pues va, y que sea mucho éxito para Carlos Rivera y para juntos, que siempre, híjole, andan innovando, ¿eh? Ellos siempre andan innovando, no se quedan como en su género y dormidos y demás, ellos siempre andan buscando qué hacer con otros artistas. Ojalá y se haga una colaboración.
1: Ah, muy bien, ¿y usted qué trae? ¿No trae?
3: Oye, no,
1: trae,
3: yo sí, pues es que justo iba a hablar de eso, pero pues como ya no voy a hablar de eso.
2: ¿De qué va a hablar? Porque yo también traigo otra, porque ayer estuve con el Flaco.
3: Hay una chisma tremenda.
1: ¿Qué? Cuenta, a ver, ¿quién va a empezar con el chisme?
2: Rosa Concha,
3: oye,
2: por favor, adelante, le cedo la palabra.
3: Tremenda, porque, bueno, pues, en el programa de Shanique, en la radio, se dijo que Imelda Tuñón había llegado hasta las chacas, bien borracha la mujer, a una obra de teatro. Ajá. Y bueno, pues, que se arma la bronca, Imelda se enoja, Shanique sale a decir que ella no había dicho absolutamente nada, que fue uno de sus colaboradores. Escuchemos, porque ahora sí que se agarraron Shanique Bernan y Imelda Tuñón por decir que andaba borracha. Y no es la primera vez que dicen que esta señorita, de que esta señora se presenta borracha a los eventos. Escuchemos.
4: El programa de Maxine Woodside, hoy Ernesto Buitrón dijo que Shanique dijo que Imelda Tuñón estaba borracha. Nunca dije eso porque yo nunca la vi borracha.
5: Nada con Shanique, Max.
4: ¿Quién?
5: Mi Imelda, porque Shanique dijo en sus redes que supuestamente había llegado alcoholizada a un estreno de una broma el fin pasado. Sé que Shanique llegó y le dijo, Imelda, te amo, te quiero, te adoro, eres lo mejor del mundo, quiero invitarte a comer con Maribel. Imelda le dijo, bueno, o sea, como para que Shanique Berman como mediadora. Resulta que entonces después, al otro día dice, bueno, analizó la posibilidad de reconciliarse, pero dice Shanique que casi casi se caía de borracha.
3: Ay, pues fue un colaborador de ella, ya sabes, de esos invitados que hay.
1: Pero
3: muchísimo.
1: Qué rico, si estás borrachita.
2: Sí, no, ¿qué tiene? No, pero ¿sabes qué? Lo que la gente critica es que llega justo borracha a los compromisos profesionales. O sea, pero ¿cómo vas a llegar así a atender a los medios y al público, no?
3: No, no, no, pero no solamente eso, que anduvo dando lata todo la obra de teatro, todo el transcurso. Mira, de la obra de teatro, que se hacía notar, que bueno, pues.
2: O sea, de mala copa.
3: Que hasta los actores
1: yo
3: dijeron,
1: voy a apoyar a Shanique.
6: Ándale, voy a apoyar a Shanique. Está bien.
1: Porque muchas veces el titular del programa no dice las cosas y lo dice un colaborador. Y entonces acá fue el colaborador. No, fue Shanique. Como lo que pasó con Belinda. Ahí,
3: que fue lo que...
1: Usted y el mapache dijeron que Belinda ve sapito. Y Belinda me bloqueó por su culpa.
3: Fíjate que te voy a decir.
1: Por la culpa de usted.
3: Oye, pero te voy a decir una cosa. Sí, lo que sí es que dicen que, bueno, pues en la presentación de la obra, que uno de los actores tuvo que romper la cuarta pared, que es la que da con el público, y decir algo así como referente a: ahí están las borrachas, pues ahora es que contrólense. Si no la saben controlar.
2: O sea, como indirecta.
3: Que la tomen, sí, como, ¿qué les puedo decir? Como que ya rompió la cuarta pared para decir: oiga, borrachita, ya cállese, por favor.
2: Ya siéntese, señora.
3: Haga de cuenta que estaba en un
1: pero
3: bar.
1: Pero como quiera, qué vergüenza. Te digo una cosa, mira, Imelda no tiene una carrera que la respalde.
3: No, ni carrera, ni nombre, ni talento.
1: Pero
3: no
1: tiene oportunidad.
6: Está bien.
1: Pero tenía la oportunidad de poder demostrar mucho, entonces, ay, hay que aprovechar esas oportunidades, ¿no? Porque no se vuelven a dar. ¿Qué estabas haciendo con Luis Ángel el Flaco?
2: Ayer Luis Ángel el Flaco, y ahí te va, porque sí, también quería decir, la que sí se puso borracha fue la Venenito.
3: Ay, sí,
2: Melanie.
3: Pues también trae ese.
2: Pero mira,
3: chisme,
2: ¿sabes qué?
3: No
2: entiende, no entiende que la señora Rosa Concha que también la gente se puede divertir. Melanie, la Venenito, estuvo presente ayer porque Luis Ángel el Flaco estuvo presentando Tequila y Guaro, que es el nuevo álbum que tiene mi querido Luis Ángel el Flaco. Tequila por México y Guaro porque es la bebida, el aguardiente de Colombia, ¿no? Entonces tiene un productor colombiano justo y que le está haciendo toda la producción.
3: Ahora,
2: de este gran álbum.
3: Es, ¿por qué a la Venenito? O sea, invitarla como
2: tiene
3: una de las
2: invitó
3: madrinas,
2: a los... No, no fue madrina, señora, no
3: pues
2: sea chismosa. No fue madrina. Aquí el único que brilló fue Luis Ángel el Flaco. No hubo madrina, no hubo padrino, no hubo nada de más.
3: Pero sí, público. Fueron a entrevistar a Venenito.
2: Sí, porque
3: traía cola de caballo muy perra. A mí me choca ese niño. La verdad es que yo lo mandaría a estudiar primero que nada para que aprenda a hablar, para que aprenda de cultura general. Y después que anduviera madrinando cosas que...
2: Pero que no es la madrina,
3: bueno,
2: no es la madrina.
3: De
2: estuvo
3: especial.
2: De invitada. También estuvieron los Picus ahí presentes. Estuvo nuestro jefazo,
1: bueno,
2: Andrés Salazar el Topo.
1: Gente.
2: Exacto, fue para influencer, fue para obviamente los medios de comunicación. Y en este álbum, mi querido Luis Ángel el Flaco estuvo al borde de las lágrimas porque se acordó de su querido amigo Jason Jiménez. Hay que recordar que ese era este cantante colombiano que se subió a un avión y que tuvo un accidente y perdió la vida. Y le prometió a su hermana de Jason que en cada producción que él tuviera, lo iba a incluir con los temas de Jason Jiménez. Entonces, en este álbum viene una canción de Jason
3: Jiménez.
2: ¡Qué
3: barbaridad! Pues bueno, pues a mí me chocó que la Venenito ahí también.
2: Déjela brillar.
1: Por inventado. Pero ¿saben qué? Hoy nadie se puede enojar. Hoy les pedimos que traigan actitud de fiesta. Ya se están preparando las chelas. Bueno, no. Ya se está preparando la fiesta porque juega México.
2: En su casa.
1: En su casa contra Chequia. Para toda la gente que nos está escuchando, a disfrutar, porque México tiene 6 puntos, es el líder de su grupo, del grupo A. ¿Y por qué no escuchamos esta canción? Que siempre es un himno en los estadios.
3: Oye, y donde quiera que pues anda la gente celebrando, cantan al unísono y se unen poco a poco voces hasta sonar hasta en el cielo.
2: ¿Dónde va a ver el partido usted, señora?
3: Oye, pues voy a verlo en el estadio Ciudad de México.
2: ¡Claro! Le invito a comer marisco.
3: No, fíjate que no, ahora no te voy a aceptar.
2: Ah, pues no vaya. Música, quiero más. Esto es En Cabina con Laura G. Quédese sola.

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1: ¿Y sí, sí? ¿Y sí, sí, señores?
2: Pues a disfrutar. Oye, y a gritar y a cantar.
3: Damas y caballeros, y sí nos va a decir o si no nos va a decir el vidente de las estrellas que lo tenemos conectado desde el centro del universo. Damas y caballeros, con nosotros, con ustedes, con todos.
2: ¡Ramsés Vidente! ¡Hola, Ramsés!
4: Hola, hola, ¿cómo están todos allá?
2: Bien mexicanos como tú, Ramsés, qué gusto verte y saludarte.
3: Te estamos viendo a través de las redes.
4: Me equivoqué tantito, yo dije que iba a ganar México, pero 2-1 y fue 1-0, ¿cómo fue? ¿Cómo fue?
1: Sí.
4: Bueno, y ahorita, oye, vamos a hablar que se la van a chupar ahí en el, ay, en el estadio.
2: ¡Ay, Dios!
4: Una adopción de jugadores hoy, cochinos.
3: Oye, sí estaba leyendo en redes sociales que alguien había dicho que iba a haber una adopción, que iban a llegar, anda, borracha la vieja, ¿o qué tiene?
4: No, yo ya voy para allá para ver si adopciono algo allá, pues miren, no, oigan, yo lo que yo veo que alerta no vaya a haber amenaza de algo, toman mucho y luego se alborotan mucho, que tengan mucho cuidado en el partido, no se vayan a alborotar y no anden sucionándose tanto, ¿ok?
5: Bueno, de hecho va a haber ley seca entre todos, digo, ya lo había dicho en México que va a haber ley seca para que justo no pasen esas cosas, Ramsés.
4: Pues sí, pero ya sabes que uno se prepara, los mexicanos somos muy Daisy Fuentes y se preparan una semana, un día antes. Yo lo que yo veo en el partido allá en Brasil, que no vaya a haber que la tribuna y que yo gané y que tú la traes, no veo una succión. A lo mejor más tarde, ya terminando el partido, ya vaya a haber succión de otras cosas, ¿verdad?
5: A ver, yo les voy a contar, lo que está diciendo Ramsés no es que vaya a pasar en el partido de México, va a pasar en Brasil, así lo había dicho una persona, que en Brasil iba a haber una abducción, que es cuando un extraterrestre te
2: un ovni
3: te lleva mucho a chiflar a la loma.
2: De hecho, ya hay videos con inteligencia artificial, mi querido Ramsés, que están compartiendo de cómo va a ser justo ese momento, ¿no? ¡Qué miedo!
4: A que vean, salieron hermanas los ovnis, los extraterrestres, se van a ir a abduccionar allá los futbolistas. ¡Ay, no!
3: Oye, Ramsés, cuéntanos, ¿qué ves para Cristian Nodal? Porque estoy con el pendiente de este niño que salió bien borrachillo, pero muy contento.
2: Pero aparte la relación con su papá, ¿no?
4: Sí, aquí veo problemas que pues ya perdió el nombre. Aquí yo veo una negociación, algo que puede estar llegando el señor Nodal con el señor papá Nodal. Pero
2: señor Jaime.
5: Como ¿qué ves, Ramsés?
4: Hay Ramsés, una cláusula.
5: ¿Qué Ramsés, ¿qué ves?
4: Aquí estoy, ¿me escuchan?
5: Se nos está yendo la señal de Ramsés Vidente. Porque vaya que, ahí está, perdón, Ramsés.
2: Adelante, Ramsés.
4: Yo lo que yo veo que llegan a un acuerdo el papá y el hijo por antes de una demanda, ¿ok?
2: Tómala. Es que, ¿sabes qué? Muchos han dicho desde su punto de vista, ¿verdad? Que supuestamente tienen problemas del señor Jaime, que es papá de Nodal, y Nodal. Y que supuestamente en la Plaza de Toros no había estado presente su papá, pero sí estuvo presente. Entonces, híjole, ya no sé a quién creerle realmente con todas esas noticias falsas que están dando. Ojalá lleguen a un acuerdo.
4: O que tengan otro chamaco y que le pongan Cristian Nodal.
2: Ándale, igual y ya, para que se quede con los nombres.
3: Oye, Ramsés, ¿qué más ves en el mundo de la música, en el mundo de los artistas, en el mundo de la telera, de la televisión?
2: En el programa Hoy.
4: Oigan, en el programa Hoy veo de luto, ahora que va a ir a pasar tu... Que limpien otra hora. Ahí lo que yo veo, que limpien el foro a Andrea Rodríguez, no te vaya a caer el chihuazulotlotle, ahí algo, el ¿cómo se llama? El buitre. Yo veo brujería en el programa Hoy, se repite la historia de Magda Rodríguez. Atención, yo no soy, yo no fui, yo no soy. Aquí yo veo una vidente enojada con ella,
2: Tómale, ¿y le va a estar echando la macumba o qué?
4: Veo problemas de salud para alguien del programa Hoy, problemas de salud en cama. Galilea, no vayas a tener, no se nos vaya a caer Galilea.
3: Ahora sí que.
4: La Legarreta.
3: Que la Legarreta se te haga chicharrona y si no me alegra nada, ¿no?
4: Limpien el foro, oye, limpien el foro con Palo Santo o que pongan una protección y lo van a cerrar. Esa es una protección en tu casa, ¿ok? Alcohol sale en grano y lo tapas y esa es una protección.
3: Muy bien, oye,
5: Ramsés. Yo tengo una duda, nada más. Si nosotros queremos sumarnos a esto colectivo de mandarle buena vibra a la selección este día, ¿qué podemos hacer, Ramsés?
4: Vamos a decretar que gana 1-0 o empate. Yo veo, ¿ok? Vamos a mandarle buena vibra a todos, concentrar la energía. Y recuerda, te amo, me amo, añaki, ñaki, ñaki. ¿Cómo dice aquella?
5: Ay, ya sé cuál es la que estás diciendo.
3: No, moro, quiñaki, no, ya no, no es el
2: no, moro.
4: hablar así le van a hablar, por favor. Oye, yo ya me voy a ir a México a ver qué
6: pasa. Nada más.
2: Ahí está.
6: El corazón. Me amo. Te amo.
4: Ay, la bomba no quiere.

0: Ramsés, te mandamos un abrazo, amigo.
1: Besos, gracias, saludos, Ramsés Vidente, por estar con nosotros y por traernos todas y cada una de las visiones de lo que está ocurriendo en el universo. Pero bueno, yo lo que les tengo que decir
0: ¿Qué nos tiene que decir?
1: Viene la parte en la que nosotros le regalamos a la gente todo lo que tenemos para ellos. Esta es la ruleta del boleto.
2: ¡Que gire!
3: La ruleta del boleto, en cabina con Laura G. Hoy tenemos boletos para...
0: ¡Para los dinosaurios animatrónicos en el Parque Naucali! ¿Los quieres? Márquenos, ya corren en este momento.
1: Mitos en el ring, también usted se puede ir a ver a todos estos mitos que han hecho del pancracio, de la lucha libre. Pues ahora sí que una gran historia para nuestro país. Así que váyase a este show inmersivo con relatos de México. Así que la Arena México los espera.
2: Yo les voy a ofrecer un acceso doble para el concierto de Noche de Cabrones. Con los originales de San Juan, el Compa Sacra y los Capos de México, cuando pues el 4 de julio en el Rodeo Texcoco.
0: Y también, atención, porque tenemos pase doble para la obra de teatro La Señora Presidenta. Esto es el 5 de julio en el Centro Cultural Teatro 2.
1: Ay, me fascina Roxana Castellanos, Arad de la Torre y un gran elenco. Y bueno, pues el boleto también para que se vaya al Trono de México, Los Primos de Durango y Ponzoña Musical. El viernes 17 de julio ahí en la Nicolás Romero, ahí en el Estado de México. Lo esperamos. ¿A dónde se quiere ir?
0: ¿A dónde se quiere ir?
2: ¿Cómo se está preparando para el partido? Con mucho gusto. Oigan, carísimos. La vez pasada estaban vendiendo 195,000 boletos, comadre.
1: No, carísimos. No importa, pero bueno, yo no les voy a regalar boletos para el partido, pero les voy a regalar boletos para mejores eventos. Bueno, buenas tardes. Soy Rosa Concha, ¿quién habla? Hola, mi rey. ¿Cómo está? ¿Cómo te va de lo llovido? ¿Vives en la Ciudad de México?
4: Todo el tiempo.
1: Así me gusta, pues aquí contentos, triunfantes y ufanos y esperando que gane México en la noche. ¿A dónde quieres ir en la ruleta del boleto?
4: 4-1, vamos a ganar hoy.
1: Eso, ajá. Lo mismo digo yo, 4-1 va a ser.
2: ¿Quién va a anotar? A ver, échanos el chisme.
4: Dos del Chaco Jiménez y uno de Vega y el otro de un defensa.
1: ¡Eso! ¡Ah, a mí me fascina que la gente arraiga todo el optimismo!
2: Que le dijimos los integrantes de la Casa de los Famosos. Así,
1: oye, mi amor, ¿a dónde te quieres ir? Cuéntamelo todo, porque tenemos muchos boletos.
4: Oye, ¿quieres para la lucha libre?
1: Pues sí, en lo que te había dicho.
0: ¿Mitos en el ring?
1: En el ring, amor.
4: Oye,
1: pues te vas a ir.
0: ¡Qué bárbaro!
1: A la lucha libre, el Consejo Mundial de Lucha Libre. Y yo personalmente te los mando.
0: Gracias.
2: Ándele.
0: De nada, sigue marcando. Hola.
2: 5552-630-977. Hola.
5: Hola, buenas tardes.
2: ¿Cómo estás?
5: Bien, gracias.
2: ¿Cómo te llamas?
5: Jessica.
2: Querida Jessica, ¿quién gana hoy,
5: México.
2: Eso, Jessica, ¿dónde te mandamos?
0: Jessica.
1: Jessy.
0: Hola, Jessy. ¿A dónde?
5: Mitos del ring.
1: Muy bien, bueno,
2: la
1: pues,
2: lucha,
1: mi amor.
2: La lucha.
1: Me fascina que te vayas al ring. Así que bueno, pues siguiente llamada. Gracias, Jessica, por estar con nosotros. Y por
0: hola.
1: Gran espectáculo inmersivo.
0: Buenas tardes, ¿quién habla?
1: Experiencia, más bien, de la inmersión que le llaman.
0: Yasmín, ¿dónde nos escuchas, Jazz?
2: Beatriz.
0: Ah, Beatriz. Beatriz, ¿dónde nos escuchas, Bea?
6: En Coatepec.
0: Órale, ¿Estado de México?
6: La Gustavo Amadero.
0: Ah, la colonia Coatepec. Muy bien, ¿y para qué quieres boletos?
6: Para los dinosaurios.
0: Claro, animatrónicos en el Parque Naucali. ¿A quién te vas a llevar?
6: Sí, muchas gracias.
0: Ah, órale, ¿qué me importa?
1: Besos, mi amor, gracias por estar con nosotros.
2: Última llamada, 5552-630-977, ¿qué te importa?
0: ¿Qué te importa?
2: Esta llamada nos va a decir cómo va a quedar el marcador esta noche. Y el que le atine, le pagamos toda la fiesta del día de mañana. Hola.
0: Bueno.
7: Hola, ¿qué tal? Buenas tardes, yo estoy lo mejor con algo allí.
2: Eso, ¿quién habla?
7: Alejandro Mendoza.
2: Querido Alejandro, ¿quién gana hoy y a cuánto?
7: Va a quedar México 2-1.
0: 2-1.
1: Me fascina tu marcador, mijo. ¿A dónde te quieres ir, Tito?
7: A la señora presidenta, por favor.
1: Ahora te vas a divertir muchísimo y te vas a reír. Luego me cuentas qué tal. Oye, pero no nos cuelgues, mi amor. Quédate ahí, engarróteseme porque viene el de mí para tu agua.
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2: Tienes dos opciones, o eliges una calmada, una para emborracharnos, una para festejar. ¿Cuál? ¿Qué se te antoja? ¿De qué tienes ganas hoy?
7: Una para emborrachar.
0: ¿Cuál canción? ¿Qué cuál canción?
7: ¿Cuál sería bueno?
2: Pacientes, déjenlos que hablen.
0: ¿Para cuál?
7: Borracho de amor, está bien.
0: Ah, de Edwin Luna y la Traquelosa de Monterrey. ¿Y esa canción para quién?
7: Pues para no tener nadie para escucharla.
0: Ay, porque estás borracho de amor.
1: Chúpale, pichón. Tú no te preocupes, mi amor. Chúpale, pichón, y disfruta de tu canción.
2: Aquí, por aquí les va una pregunta. ¿Hace cuánto que no están borrachos de amor, comadre?
1: Ay, pues muchos años, borracha de amor. A esa sí me
2: ¿Hace
1: llega,
2: cuánto,
1: ¿eh?
2: Conejito?
0: No, ya tiene un montón.
1: No, él trae su amorcito ahorita.
0: Pero no estoy borracho de amor.
1: Bien cerca.
0: Escucha la canción. El borracho de amor es cuando está decepcionado.
1: ¿A quién se la dedicamos, conejo?
0: No, yo a nadie. Yo estoy bien feliz.

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2: Gracias, Laura G. Y ahora sí nos vamos con otra palabra más de la frase escondida. La siguiente palabra, atención muchachos, porque es baila. Baila.
0: La frase escondida.
2: Baila.
3: Ahí está, ya la tiene. Y bueno, pues acompáñenos a hacer una pausa comercial en toda la República Mexicana. Y

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0: siga la fiesta, que empiece la fiesta.
1: Yo nada más le voy a decir algo. No importa, no importa el marcador. Yo me siento bien rico porque vamos como que, estamos haciendo un examen, como le decíamos al inicio del programa, sabiendo que el profe, que ya nos exentó. Sabiendo que el profe ya nos pasó.
0: Exactamente. Oigan, yo el 30 voy a estar ahí en el
1: FIFA Fan
0: Fest, ahí en el Zócalo Capitalino. Ay, me da tanto gusto. Sí. Pues voy a ir invitada especial de Televisa. Así que bueno, pues ahí estaré. Muy perra, mi amiga, ya les traeré contenido.

0: la Torre con muchísimo cariño.
1: Ay, comadre, yo estoy muy feliz por usted. Porque
0: ay, ¿verdad
1: anda,
0: que
1: pero
0: sí?
1: Echando fuego, comadre. Anda muy perra. Se siente, se siente. Oigan, nos fuimos y queremos darles una palabrita más para nuestra frase. Con dos palabras, porque hay boletos para que vayan a ver al Commander el 27 de agosto en la Arena Ciudad de México. Ya saben que el Commander siempre hace tremendo fiestón y la pasamos muy bien. Entonces, no va a ser la excepción.

0: Sayi.
1: Muy sexy. 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Bien, comayita. Y ahora sí, vamos a jugar las palabras prohibidas. ¿Les late o no?
2: El máximo, pues, ¿qué les podría decir? El máximo evento de la radio, el máximo momento de la radio.

0: manos de algún lado porque estas son las palabras prohibidas.
1: No debes decir sí. No digas no. No repitas la misma respuesta. Si te quedas callado, pierdes en las palabras prohibidas. En cabina con Laura G.
2: Nos acaban de decir las reglas. Ustedes participen.
0: De camiones.
3: Exacto. Con los originales de San Juan, el Compa Sangre y los Capos de México el 4 de julio en el Rodeo Texcoco.
0: Permítanme tener la oportunidad y el honor de recibir esta bonita llamada que tenemos a continuación. Bueno, buenas tardes. Soy Rosa Concha Diva 360. ¿Quién habla? ¿Cómo estás, muñequito?
4: Eduardo Galeno.
0: Oye, Maleno, ya sabes que, bueno, pues no hay que contestar ni sí, ni no, ni claro, ni repetir la misma respuesta, ni quedarse callado por más de 3 segundos, Eduardo. ¿Estás listo ya con estas reglas dichas?
4: Claro.
0: Entonces, ¡comenzamos!
3: Claro, es una palabra prohibida.
4: Por supuesto.
0: Oye, Ley Seca, ¿qué opinas al respecto aquí en la Ciudad de México?
4: Tal vez.
2: ¿Gana México?
4: A lo mejor.
3: ¿Por qué?
4: ¿Quién sabe?
0: ¿La última película que has visto en el cine?
4: ¿El Valle Infinito?
2: ¿Te gustaría ser infiel?
4: Toy Story.
3: ¿Tienes pareja?
4: ¿Podría ser?
0: Recuerdo que tienes que contestar de manera adecuada lo que te estamos preguntando, mendigo,
2: Oigan, no se vale. Es como fruta, guayaba, papaya.

0: ¡Oli!
1: Hola, buenas tardes, habla Dylan.
2: ¿Qué pasó, Dylan? ¿Estás listo para participar?
1: ¿Cómo? Sí.
2: ¿Seguro?
1: Segurísimo.
0: Entonces.
1: ¿Cuál es?
3: ¿Dylan o Brian?
1: Brian.
0: ¿Gana México?
1: 2-1.
2: ¿Vas a ver el partido?
1: En la noche que llegue.
3: ¿Estás bien sellado los calzones?
1: Los pantalones.
0: ¿Eres fan de Rosa Concha?
1: De ti.
2: ¿Eres infiel?
1: A veces.
3: ¿Querías hacer una broma del panda?
1: A las 8 de la noche pasa el panda.
0: ¿Has sido infiel con tu mejor amiga?
1: ¿Otra vez esa pregunta?
2: ¿Tú duermes de día o de noche?
1: En las noches.
2: ¡Ay, había dicho!
0: ¡Ay, conejo! ¿Cuál?
3: Noche fue la palabra que se lo llevó al
0: pero
3: baile.
0: Dijo en las noches. En las noches con ese.
2: No,
0: ¡burro! Ah, sí.
3: Noche, noche. Híjole, bueno, pues otra personalidad.
0: No le cuelgues, recupéralo. Le faltaban 10 segundos.
3: Vamos a pedirle una disculpa de rodillas.
4: Está bien.
2: La productora tuvo la culpa.
3: Ay, este odioso. Qué odioso que eres. Oigan, ay, yo tengo muchas ganas de escuchar música porque yo ya huelo a taco, yo ya huelo a chupe, yo ya huelo a festina. ¡Fua!
0: ¿Y saben qué? Hay fiesta. El simple hecho, a nosotros los mexicanos nos distingue nuestra unión, nuestra solidaridad. Y saber que a pesar de que todo anda medio malo, quién sabe qué, estamos juntos. En el fútbol si quiere, pero estamos juntos. Y la mejor lo sabe.
2: ¡Vamos con Max Peraza! Se llama Igual a Dios. Siempre la papacha.
3: Me fascina, salúdamelo mucho.

0: Concha y Javier el Conejo. Esta es la frase escondida en cabina con Laura G.
1: En la frase escondida en cabina con Laura G les hemos estado dando boletos para que vayan a ver al Commander. ¿Cuándo? Pues el 27 de agosto en la Ciudad de México. Nosotros ya les andamos armando la agenda completa.
2: Para todo el año,
3: ¿eh? Ya, para todo el año.
2: Sí,
3: y en septiembre no se pierdan porque vienen eventos que, ¿qué les digo? A través de la Mejor FM.
2: Y en octubre, no, hombre, no se pierdan porque viene algo de la Halloween.
3: Y en noviembre no se pierdan porque viene el multiverso. ¡Qué bárbaro!
2: Y en enero tenemos lo que viene siendo la Rosca de Reyes. Y en febrero mi cumpleaños.
3: El Enamorados VIP. Y en marzo, híjole.
1: Es que así nos encanta la mejor armar todo el año, porque nosotros tenemos los mejores eventos y promociones. Bueno, tenemos la última palabra de la frase escondida. ¿Cuál es?
3: Son dos. Las últimas dos palabras son la Macarena. La Macarena.
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3: Ándale, qué diferencia de frase el día de hoy.
1: Entonces, no, se las pusimos fáciles. Queremos que usted tenga su boleto para el Commander. A la primera persona que nos marque, nos diga la frase completa y nos demuestre que estuvo escuchando fielmente y religiosamente este programa, le vamos a premiar.
2: Ay, sí, hola, señor. Contestó. Buenas tardes, tu nombre, por favor.
3: Javier el Conejo.
4: Escucho en cabina con Laura G.
2: Sí, belleza, tu nombre y de dónde nos hablas.
4: De Denise.
2: Ándale, Berenice, comadre. Pues bueno, pues que desembuche la frase. Yo creo que es momento, ¿no?
4: Es Ronaldo baila muy sexy la Macarena.
3: La respuesta
1: Ronaldo
3: es...
1: baila, sí.
3: ¡Correcta!
2: Mujer, casos de la vida real, te vas a este gran evento. ¿Pero qué digo evento? A esta gran convivencia, mi amor.
4: Muchas
1: gracias.
4: Digo
1: convivencia, este gran concierto, a ver al Commander, a disfrutar, a que le cante al abuelo, a que le cante, ¿cómo se llama la canción más emblemática de Commander?
3: Ay, es que canta muchos corridos, la de A mí me interesa, la de Descansa mi amor.
2: No, era la de viejo, mi querido viejo, ahora ya caminas lerdo.
1: No, madre, una que me encanta que canta así como bebé.
2: Abuelito, dime tú, de Heidi, no.
1: Una que le cantó, les voy a decir cuáles mañana. Ya nos vamos, gracias por habernos acompañado en este bonito miércoles. La verdad es que ya nos queremos enfiestar.
3: Sí, ya vámonos.
1: Igual que nosotros, queremos prepararnos para el partido. Hay mucho tráfico en la Ciudad de México. Hasta aquí el reporte. Rosa Concha, pásenos el reporte vial, por favor.
2: En este momento estamos ya cerrando Paseo de la Reforma por una orden expresa mía y bueno, todos sus alrededores, porque hoy vamos a festejar que gana México. Así que evite Reforma si no viene a celebrar. Claro que sí, en el reporte.
1: Y nos vemos en el Ángel. Hay cita en el Ángel con la regaladora.
3: Hay cita en el Ángel, sí. Gana, obviamente, porque obviamente va a ganar la selección nacional. ¿Sí? Si gana la selección, hay cita en el Ángel y llevamos a banda la fregona, ¿eh? Así que, por favor, hagan changuitos y pónganle y préndale la veladora a quien más quiera usted para que gane la selección.
1: Tengo una duda, Conejo, ¿la banda la fregona está lista en este momento?
3: Ya está lista, porque va a estar con nosotros justo en la papachanga. Entonces, ahí estaremos.
2: Ahí nos vamos.
3: Exactamente, es que ya está la fregona. Solamente si gana.
2: Hay que celebrar.
3: Pero de que va a ir, va a ir.
2: Hay que celebrar.
1: En donde esté, en donde nos escuche. Gracias. México siempre vivo en nuestro
3: fiel,
1: corazón.
3: Tenemos fe. Papa.
1: Y sí, sí. Y sí, sí.
3: Y sí, sí.
1: Y sí.
3: México, adiós. Siempre fiel. Adiós.
1: Ya nos vemos. Mañana nos escuchamos. Adiós.
3: Y bye. Bye.

0: Esto fue todo.
1: No, justo ahora no. 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